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0: Son las 11:05.
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0: revisamos algunos de los titulares principales de la prensa local e internacional. Cortes de luz en Quito. Coca-Cola Sinclair salió de operación temporalmente y provocó suspensión del servicio. Por el aumento extraordinario de sedimentos en la central hidroeléctrica Coca-Cola Sinclair, se tuvo que reducir la generación eléctrica, por lo que hubo cortes de luz en varias zonas de Quito este 14 de septiembre. Temblor de 5.5 se sintió en 8 cantones de Ecuador la tarde de este 14 de septiembre. Concurso para fiscal general del estado. Jueza Romero, segunda mejor puntuada, enfrenta cuestionamientos en audiencias. Atención, otra noticia. Precio del petróleo WTI, de referencia para Ecuador, cierra al alza este 14 de septiembre por las tensiones en Medio Oriente.
1: Más de 5 toneladas de droga han sido destruidas entre el 29 de agosto y el 11 de septiembre, según informó el Ministerio del Interior. La cartera de Estado difundió esta noticia a través de sus redes sociales, manifestando que con la destrucción de esta cantidad de alcaloide se evita su reinserción al mercado ilícito y se golpea directamente a las economías del crimen organizado.
0: Escocia, Gales e Irlanda del Norte se unen para reclamar su derecho a la autodeterminación y su futuro en la Unión Europea. Los partidos gobernantes de Escocia, Gales e Irlanda del Norte han firmado este lunes una histórica declaración conjunta de autodeterminación en la que han defendido que el futuro de las tres naciones está en la Unión Europea. El Brexit ha dañado nuestras economías y limitado las oportunidades para nuestra gente. Creemos que el futuro de nuestras naciones pertenece a la Unión Europea. Eso es lo que han señalado en un comunicado los ministros principales de los tres, de las tres países o áreas que son motivo ahora de su afán de independizarse del Reino Unido. El Niño entra en una fase muy fuerte. El informe de la OMM prevé que el fenómeno del Niño se fortalezca hasta alcanzar una intensidad elevada y persista hasta entrado 2027. Expertos advierten que la combinación con un planeta más cálido puede modificar los patrones conocidos y volver menos previsibles sus efectos regionales.
1: La Policía Nacional de Perú negó que las bandas criminales estén infiltrándose dentro de la institución mediante la financiación y respaldo a postulantes que buscan entrar a las escuelas de formación policial con el objetivo de convertirse en agentes.
0: Un exmandatario, dos asambleístas y los expresidentes de la Asamblea y la Corte Nacional, entre los testigos del caso Vocales para el juicio que queda para septiembre. Por pedido de la ex vocal de la judicatura, Maribel Barreno, se difirió el último señalamiento para la audiencia de juzgamiento del caso Vocales. Ley antimafias. Ministerio del Interior plantea incorporar a las sustancias psicoactivas como cuarta categoría sujeta a control. Audiencia de forma

0: Sporting Club igualó a uno con Delfín en el Estadio Monumental por la última fecha de la primera etapa del Campeonato Ecuatoriano de Fútbol. El resultado le permitió al conjunto amarillo asegurar su clasificación al hexagonal por el título. Audiencia de formulación de cargos contra Solanda Goyes no se instaló este lunes por inasistencia de su abogada. Ministerio de Salud despliega brigadas móviles en Quito por los incendios forestales. Caso Vocales. Nuevamente, no se instala el juicio por tráfico de influencias contra los exvocales de la judicatura, Maribel Barreno y Juan José Morillo. Gabriela Rivadeneira, presidente de la Revolución Ciudadana, anunció que el movimiento acordó alianzas en Guayas con 10 organizaciones políticas para los comicios seccionales de noviembre de este año. A nivel provincial, precisó que la candidatura a la prefectura se inscribió bajo la del Partido Socialista Ecuatoriano.
1: Bien, vamos a continuar. Esta vez vamos a presentar temas que tienen que ver con las circunstancias actuales del país. El Instituto Ecuatoriano de Seguridad Social, digamos el Seguro Social, ha sido noticia en el transcurso de estos últimos días. Uno de los temas que ha concitado mayor atención ha sido el anuncio del presidente de la República de vender los bienes improductivos que tiene el IES y que eso puede servir para capitalizar al instituto y atender el tema del seguro de pensiones. Pero por otro lado, la situación del seguro social y las pensiones que debe cumplir, que debe atender el IES, el Fondo de Pensiones, está cada vez más débil, más afectado. Hoy vamos a hablar de este tema que es crucial, que es fundamental. No olvidemos que el IES es la institución del Ecuador que mayor cantidad de dinero recibe, obtiene, justamente de los aportes que se producen mensualmente. Así que, Patricia, bienvenida. Quiero saludar entonces a la abogada Patricia Borja. Ella es especialista en Derecho y en Seguridad Social. Y le hemos pedido que nos dé su apreciación y nos dé sus inquietudes respecto a lo que está ocurriendo con el Seguro Social. Bienvenida, gracias Patricia por estar con nosotros. ¿Qué está pasando? ¿Cuál es la situación de el Fondo de Pensiones? Muy buenas tardes, adelante, le escuchamos.
2: Para usted y para toda su audiencia, gracias por la invitación. Hay que considerar algunos elementos en torno a la situación del Fondo de Pensiones del Instituto Ecuatoriano de Seguridad Social. El Fondo de Pensiones es uno de los seguros especializados administrados por esta institución. En el caso de este fondo a cargo del IES, hay algunos elementos, como lo mencionaba, que han representado y que en caso de que no haya una adopción de medidas para solventar distintos desafíos, podrían profundizarse en cuanto a su magnitud. Hay problemas o inconvenientes en torno al ámbito normativo, porque la Ley de Seguridad Social, que está vigente desde el 30 de noviembre del 2001, pues simplemente dio lugar por una declaratoria de inconstitucionalidad de un fallo que fue publicado en 2005, dio lugar a que el sistema mixto que estaba concebido por esa ley nunca llegara a ser implementado. Y por ende, desde el año 2001 hasta la actualidad, que ya van a ser 25 años de vigencia de la Ley de Seguridad Social, todos los asegurados seguimos sujetos a un régimen de transición, una transición de casi 25 años. Entonces, hay problemas en el ámbito normativo por la falta, como lo ha señalado el OIT inclusive, por la falta de claridad de un sistema adecuado de financiamiento del Fondo de Pensiones del IES y sus prestaciones. También, lamentablemente, en este ámbito ha habido a lo largo de estos años sendas muestras del manejo no técnico de la materia de la seguridad social, reformas legales como por ejemplo el del año 2000.

0: 15, otra del año 2010, que modificó los coeficientes de cálculo para el incremento de las pensiones jubilares, pero sin sustento, y que esto apenas fue corregido en el año 2015. Y en el año 2015, concretamente, cuando se prescindió de esta contribución fija del 40% para el financiamiento de las pensiones jubilares, y adicionalmente, pese a que ya no había esta contribución porque no se establecieron fuentes sustitutivas o alternativas de financiamiento, la adopción de la resolución número CD501, que pese ya no tener esta contribución fija del 40%, se disminuyó en prácticamente 4 puntos, 3.86 puntos, se redujo la tasa de cotización destinada al fondo de pensiones del IES, también se redujo a riesgos del trabajo para incrementar al fondo de salud. Y apenas desde el 2021 se estabilizaron las tablas de aportación, pero conforme lo señaló la OIT en algunos informes, incluso en algunas valuaciones actuariales del Fondo de Salud y del Fondo de Pensiones, esta medida generó complicaciones para los dos seguros administrados por el IES. Y adicionalmente otro factor estaría más bien relacionado con la regulación, las condiciones para acceder a las prestaciones y además en torno al control. Al control de parte del Instituto Ecuatoriano de Seguridad Social sobre aspectos como las aportaciones probablemente indebidas, fraudulentas, probablemente, en torno a los controles en general que debe realizar el IES para verificar que todo esté en orden con la historia laboral de los asegurados, o incluso en varios casos, como lo ha dispuesto incluso la Corte Constitucional en general, hacer frente a aportes irregulares de los asegurados, y lo propio en el caso de prestaciones, que como por ejemplo hay algunos informes de la Contraloría General del Estado, que se indica que se han concedido algunas prestaciones, pero luego ha habido, por ejemplo, declaratorias de filiaciones como indebidas, entonces hay valores que recuperar o por recuperar, y algunas otras prestaciones que han sido concedidas sin que exista el respectivo sustento. Entonces, hay varios factores en general.
1: Patricia, quisiera volver al punto inicial que usted señaló sobre el asunto normativo. ¿Qué ocurre exactamente y si es preciso hacer una corrección urgente al respecto o atender lo que dice la actual legislación sobre el tema pensiones? Por favor, si es tan amable, Patricia.
0: Ciertamente es indispensable, sería indispensable que se propendiera la aprobación de una reforma. Lo ideal sería una reforma total o una nueva ley de seguridad social, pero es algo que no ha ocurrido, como lo menciono, ya en 25 años prácticamente de la vigencia de la ley de seguridad social. Y en el caso del fondo de pensiones, la ley de seguridad social concibió un régimen de transición financiado mediante reparto para aquellos afiliados y ya más bien jubilados, y concretamente afiliados mayores de 50 años. También había un derecho de opción para aquellos asegurados que estuvieran en una menor edad, pero el nuevo sistema que fue concebido era un régimen mixto que combinaba el ahorro individual a través de cuentas individuales, pero también había un pilar de solidaridad intergeneracional. Pero la forma como fue concebido este nuevo régimen, este sistema mixto, dio lugar a una declaratoria de inconstitucionalidad por parte del Tribunal Constitucional. Entonces, conforme incluso ha señalado la Organización Internacional del Trabajo en el marco del Programa de Asistencia Técnica en Seguridad Social que proveyó al IES entre 2018 y hasta 2022, sería indispensable que se aprobara una reforma en el caso del Fondo de Pensiones para establecer un sistema de financiamiento que sea óptimo. Ningún sistema es perfecto, pero es importante adoptar, porque de hecho, como lo ha establecido la Corte Constitucional ya en algunas sentencias, es obligación del Estado ecuatoriano en este caso evaluar de forma periódica la situación de cada uno de los fondos administrados por la entidad o las entidades de seguridad social. Y en el caso de este fondo de pensiones, como le mencionaba, hay algunos inconvenientes en torno a la normativa, en torno a otros factores, y claro, en el marco de esta discusión no se puede perder de vista la situación en el ámbito laboral. que es otro aspecto muy importante y que tiene un impacto, sin duda.
1: Claro, Patricia, ¿y usted cree que si no se llevan adelante estos correctivos, estas reformas, hay el riesgo de que el sistema de pensiones del país, del Ecuador, no sea sostenible y que podamos tener afectaciones en el mediano y largo plazo, por favor?
0: A ver, justamente se parte de que es la responsabilidad del Estado evaluar periódicamente la sostenibilidad, porque de hecho la sostenibilidad es un criterio de funcionamiento del sistema de seguridad social según la Constitución. Pero esto no puede quedar simplemente como un postulado en el papel. Es importante, y sería importante, por ejemplo, contar con estudios actuariales actualizados, porque la Corte Constitucional ya en varias sentencias ha establecido que no se desconoce que en materia de seguridad social se puedan realizar ajustes a las condiciones para acceder a determinadas prestaciones. Pero esto tampoco puede ser algo arbitrario, porque se generaría una afectación al derecho a la seguridad social, a su ejercicio como tal. Entonces, uno de los parámetros que ha previsto la Corte es contar con estudios actuariales actualizados y específicos. Y según la información que está disponible en la página web del IES, lo más actualizado que está en conocimiento de la ciudadanía, porque es público, no necesariamente porque haya sido revisado por cada ciudadano, son los estudios actuariales que tienen corte al 31 de diciembre de 2020. Según la normativa del IES, de la Superintendencia de Bancos, deben ser presentados cada 3 años. Entonces ya estamos prácticamente muy próximos a terminar este año 2026 y todavía no se conoce nada más allá de lo que consta en la página web, que tiene corte de diciembre de 2020. Entonces, este tipo de situaciones son importantes, es importante que sean analizadas para evaluar y tomar los correctivos necesarios para precautelar la sostenibilidad del Fondo de Pensiones del IES. Ahora, en el caso concretamente sobre lo que me estaba consultando, hay algunos informes, por ejemplo, hay un informe de la Contraloría General del Estado, que fue un examen especial que fue presentado con corte a fines de diciembre de 2017. En este informe se evaluaba el impacto en general de la resolución número CD-501, que, como le mencionaba previamente, disminuyó la tasa de cotización destinada al seguro de al seguro de pensiones y a riesgos del trabajo para incrementar la tasa destinada al fondo de salud. Entonces, según la conclusión de la Contraloría General del Estado, habría una situación compleja en términos financieros para el seguro de salud en 4 años, es decir, en el 2021, y para el fondo de pensiones en 10 años. Es decir, en el 2027 aproximadamente. Entonces, sí sería importante evaluar todos estos aspectos, porque el derecho a la seguridad social y su garantía constituye uno de los fines primordiales del Estado ecuatoriano, según lo dispuesto por la Constitución, y como lo he mencionado, no puede quedar como un mero postulado en el papel.
1: Patricia, ¿y qué es lo que ha dicho? Usted hizo referencia hace un instante a la OIT, a la Organización Internacional del Trabajo. ¿Qué es lo que ha dicho esta organización y qué capacidad o asistencia puede ofrecer este organismo internacional?
0: A ver, la Organización Internacional del Trabajo, como lo mencioné, proveyó una asistencia técnica al IES desde el año 2018 y hasta el año 2022. Era un programa de asistencia técnica en seguridad social. Como resultado de este programa de asistencia técnica, la OIT elaboró y están disponibles, están publicados en la página web de la OIT, también en la página web del Instituto Ecuatoriano de Seguridad Social, los informes que publicó o que presentó la Organización Internacional del Trabajo. Uno de estos informes se refería al análisis de la coherencia normativa entre lo que está previsto por la Constitución y lo que está desarrollado por la Ley de Seguridad Social, que ahí también tenemos otro problema, porque la Ley de Seguridad Social está vigente desde el 2001, pero la Constitución lo está desde el año 2008. Entonces tenemos una ley que es preconstitucional y que no necesariamente en todos los ámbitos desarrolla el mandato previsto por la Constitución. Entonces, ahí también hay un desafío que debió haber sido abordado hace varios años, pero lamentablemente no se ha evidenciado esta voluntad para abordar la materia de la seguridad social. De ahí, claro, la Organización Internacional del Trabajo, partiendo del convenio 102, de este organismo internacional, que es la norma mínima en materia de seguridad social, se establecen varios parámetros sobre las prestaciones y como tal para la asistencia técnica, pues brindó este programa en estos años, en estos 4 años, pero no llegó a trascender como se hubiera esperado que debía ocurrir un tema de esta naturaleza, porque fueron varios productos que presentó la OIT, incluso herramientas o sugerencias para poder vincular a los trabajadores independientes al sistema de seguridad social de una manera un poco atractiva, lo mencionaba la Organización Internacional del Trabajo, y otra serie de productos, como por ejemplo en términos de gobernabilidad, de la institucionalidad, los nudos críticos del IES en torno a estos dos factores: gobernabilidad, institucionalidad, la sostenibilidad y la calidad de los servicios y prestaciones, entre otros productos. Pero como le he mencionado, no llegó a trascender, por así decirlo, y bueno, también tenemos este antecedente de la comisión interdisciplinaria que conformó el expresidente Guillermo Lasso en el año 2023 y que presentó un anteproyecto de ley de planes de pensiones, y planes de ahorro, pero que de igual manera, por el contexto político de aquella época, luego de la disolución de la Asamblea Nacional, pues de igual forma no llegó a trascender.
1: Patricia, usted hizo señalamiento al tema del control. Entiendo que hay un control interno y hay un control externo. El control externo está en manos de la Superintendencia de Bancos, y esta institución, esta entidad, tiene que hacer ese control de este tema en particular cada 3 años. Si hay ese control, ¿qué cree usted que ocurre con el rol de la superintendencia frente al tema fondo de pensiones que estamos hablando? Patricia, por favor.
0: Ahí habría que, a ver, primero, por una parte, como ente de control externo al Instituto Ecuatoriano de Seguridad Social, sí, efectivamente se tiene la Superintendencia de Bancos. También otro de los entes de control es la Contraloría General del Estado. Sobre este tema de los estudios actuariales, de lo que tengo conocimiento, sí ha habido algunas actuaciones de parte de la Superintendencia de Bancos sobre la calidad y observaciones en general respecto de estudios actuariales. No podría indicarle qué recomendaciones, observaciones o directrices haya emitido en este lapso. Lo que sí podría indicarles que según las varias actas de sesiones del Consejo Directivo del IES, inicialmente se estaba o se había aprobado la realización de estudios actuariales con corte a 2021-2022 y luego se había modificado para hacerlo con corte a 2022 o 2023 aproximadamente. Pero, como le menciono, más allá de estos detalles, lo más actualizado que está disponible en la página web del IES corresponde a los estudios con corte a diciembre de 2020. Y claro, también en este ámbito hay que considerar que, de acuerdo con la Ley de Seguridad Social, los estudios actuariales, para que puedan ser puestos en conocimiento o puedan ser públicos, deben haber sido o pasado a conocimiento, valga la redundancia, del Consejo Directivo del Instituto Ecuatoriano de Seguridad Social. Pero para esto deben haber sido validados por actuarios externos. Entonces, en muchos casos, esto suele generar varias dilaciones o retrasos en este proceso, pero ya son prácticamente 6 años.
1: Patricia, vamos a ir ya cerrando, concluyendo, y quiero en esta parte final de la conversación conocer su apreciación respecto al anuncio del presidente de enajenar, de vender los bienes que tiene o que están bajo control, bajo administración del Instituto Ecuatoriano de Seguridad Social. Entiendo que se trata de los bienes improductivos. Hay bienes que sí están con alguna actividad, incluso para el mismo servicio del IES, pero en términos generales, ¿cuál es su apreciación respecto a esta iniciativa, a este anuncio del presidente Noboa, por favor?
0: A ver, sobre este particular, primero hay que considerar que el Consejo Directivo del IES, que también hay esta observación de que desde marzo, desde el 5 de marzo de 2026, nuevamente la vocalía de los asegurados está ocupada en contra de la normativa, porque así lo dispuso, valga la redundancia, en contra de la normativa, sin fundamento, una jueza de Puerto Viejo, y la audiencia de apelación está convocada para diciembre de este año. Pero bueno, más allá de ese particular, lo cierto es que a través de la resolución número CD-657, que fue reformada por la resolución número CD-712, bueno, estas resoluciones contienen un reglamento y la reforma, un reglamento para la enajenación de bienes de uso no institucional del Instituto Ecuatoriano de Seguridad Social o de propiedad del Instituto Ecuatoriano de Seguridad Social. En estas resoluciones se ha establecido un procedimiento para la subasta, que es el mecanismo para poder realizar esta enajenación de estos bienes que, como lo menciono, son de uso no institucional, de acuerdo con estas dos resoluciones aprobadas por el Consejo Directivo del IES. Lo que se esperaría respecto de este proceso es que la ciudadanía y que haya los suficientes niveles de transparencia para que la ciudadanía pueda conocer factores como el avalúo comercial, el avalúo catastral de cada uno de sus inmuebles, a qué fondo pertenecen cada uno de esos inmuebles, a qué fondo administrado por el Instituto Ecuatoriano de Seguridad Social, la situación jurídica de cada uno de estos fondos, porque hay algunos, incluso ha salido a través de publicaciones, ha surgido esta información a través de publicaciones a lo largo de los años en las cuentas oficiales del Instituto Ecuatoriano de Seguridad Social. Hay bienes que han sido entregados en comodato, otros que se han mencionado por parte de varios presidentes del Consejo Directivo que han sido dados en arrendamiento. Hay otros que, como mencionaba el actual presidente del Consejo Directivo del IES, han sido invadidos. Entonces sería importante analizar, y claro, esto debería ser parte del procedimiento, analizar y evaluar la situación jurídica de cada uno de estos inmuebles. Y además, sí, sin duda es importante conocer todas las etapas de este procedimiento, la transparencia como tal del proceso de enajenación, según los términos previstos por estas dos resoluciones, la del número CD-657 y su reforma, que fue aprobada en este año 2026 a través de la resolución número CD-712. Pero claro, esta situación en términos de transparencia es un aspecto muy importante, pero claro, no se puede perder de vista los problemas o desafíos que tiene el Fondo de Pensiones del IES y el Fondo de Salud también tiene varios inconvenientes en torno a los factores que mencioné inicialmente, las falencias en el ámbito normativo y otros aspectos. Y claro, igualmente en el marco de esta discusión no se puede perder de vista, insisto, y lo reitero, la situación en el ámbito laboral del país.
1: Perfecto, muchísimas gracias, Patricia Elizabeth Borja Laverde. Ella es abogada especializada en temas vinculados a la seguridad social, es docente universitaria y es una consultora, es una experta en estos asuntos, y en tal virtud hoy le hemos pedido que nos dé su apreciación sobre lo que ocurre con el Fondo de Pensiones y estas consideraciones que hoy hemos escuchado, que tienen que ver con varios componentes, desde una perspectiva técnica del manejo, de cómo se implementa, y otra desde la normativa, que fue el asunto sustancial más trascendente que formuló Patricia en esta conversación. Y el último punto que le hemos pedido su opinión es sobre esta posibilidad, este anuncio que ha hecho el presidente Daniel Noboa de vender algunos activos de la Seguridad Social. Muchísimas gracias a Patricia, gracias a la audiencia.
2: Un día como hoy, el 14 de septiembre de 2005, sucede una cadena de atentados en Bagdad, Irak, causando 154 muertos y más de 500 heridos, en su mayor parte chiíes, siendo reivindicados por la banda terrorista Al-Qaeda.
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2: Policía halla droga, motos robadas y prendas policiales durante operativo en Fincas Delia, en Durán. Aproximadamente 80 policías participaron la tarde de este lunes en un operativo antidelincuencial en Fincas Delia, un sector identificado por la policía como un asentamiento irregular en Durán, provincia del Guayas. El punto intervenido es uno de los sitios donde se realizan operativos de manera constante para prevenir delitos como el microtráfico y evitar que estos espacios sean utilizados por grupos delictivos.
3: Internacionales.
2: Los pasajeros conflictivos podrán ser impedidos de volar hasta por un año en Brasil. Agencia EFE, la nota llega desde Río de Janeiro. Los pasajeros conflictivos que pongan en riesgo la seguridad de los aeropuertos o de las aeronaves podrán ser impedidos de volar hasta por un año en Brasil y sancionados con multas de hasta 17.500 reales, es decir, unos $3.000, según una reglamentación que comenzó a regir este lunes.
3: Deportes.
2: Colombia y Chile jugarán un amistoso en Cali y donarán ganancias a los afectados por sismo. Agencia EFE, la nota llega desde Bogotá. Las selecciones masculinas de Colombia y Chile jugarán el próximo 13 de noviembre un partido amistoso en el Estadio Pascual Guerrero de Cali y donarán las ganancias de este encuentro a los damnificados por el terremoto de magnitud 7,4 del pasado 10 de agosto.
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0: Marco Rubio en Ecuador. Secretario de Estado afirmó que el país es uno de los mejores aliados de Estados Unidos en la lucha contra grupos del crimen organizado.
1: La noticia internacional de mayor atención en el transcurso de esta jornada, desde el lunes 14 de septiembre, ha sido la reunión que han mantenido los liderazgos de Escocia, Gales e Irlanda del Norte. Se han reunido con el propósito, con el fin de reclamar su derecho a la autodeterminación y un futuro en relación con la presencia de estas representaciones en la Unión Europea. Se trata de una manifestación, de una decisión quizás de mayor significado, potencia, en aquellos afanes separatistas que se vienen expresando en Reino Unido desde hace algunos años. Hoy hay un hecho ya concreto, que es el encuentro de estos liderazgos de Escocia, de Gales e Irlanda del Norte, que proponen la autodeterminación. Esto podría conducir justamente a una independencia, a un separatismo en el Reino Unido. Queremos entonces conversar, conocer de qué se trata, cuál es la trascendencia de este encuentro, y para ello hemos pedido la participación del embajador Rafael Paredes Proaño. Rafael es diplomático de carrera, ex vicecanciller, fue embajador en Colombia y también ha servido a la diplomacia ecuatoriana en el Reino Unido hace algunos años. En tal virtud tiene un conocimiento de lo que ocurre en Inglaterra y lo que sucede alrededor de estos afanes independentistas, como digo, que se están expresando desde hace algún tiempo ahí. Así que, Rafael, bienvenido, gracias por acompañarnos. ¿Cómo deberíamos nombrarlos? No son países, pero ¿en qué condición están Escocia, Gales e Irlanda del Norte? Buenas tardes, te escuchamos.
2: Muchísimas gracias, Andrés. Un saludo para la audiencia. Es un tema muy interesante porque estas regiones del Reino Unido son naciones que han venido siendo parte de esta agrupación que está bajo la monarquía británica, de tal manera de que cada uno tiene sus particularidades, tanto Escocia, Gales y particularmente Irlanda del Norte, en esta isla ha tenido una historia bastante convulsionada con su relación con la otra parte de la República de Irlanda, que justamente es el contrapuesto pues a la posición monárquica a la cual está adherida Irlanda del Norte, y por ahí han venido algunos de los problemas que inicialmente han sido parte de lo que es actualmente esta postura que han adoptado estas regiones, estos países, digamos.
1: Ahora,
2: así,
1: técnicamente,
2: porque
1: no son países, es un estado como federal, Rafael.
2: No es un estado federal.
1: Tiene su propia estructura, tiene sus parlamentos, sí, y tal, pero están dentro.
2: Pero esa es una cosa reciente, ¿no? Pero, por ejemplo, países sí, pues el país de Gales se dice,
1: es
2: ¿no?
1: De Gales, claro.
2: De tal manera de que tanto Escocia e Irlanda, Irlanda del Norte, pues han combatido mucho ante la monarquía, pero sobre todo ante el Parlamento británico, a efectos de ir adquiriendo paulatinas autonomías. Y esta, una de esas, esto que acabas de mencionar del Parlamento, fue una cuestión que se vio sumamente agitada por allí a finales del siglo pasado, en los años 99, en los cuales se produjo un acto que se denominó la devolución de poderes, en el cual se conformaron con esta, a través de estas disposiciones se conformaron, luego de un proceso bastante complicado, muy negociado, se conformaron los parlamentos de Escocia y de Gales, pero a la vez, en el caso de Irlanda del Norte, confluyeron los momentos en los cuales se fue paulatinamente consolidando esto que se consolidó, que se llegó a concretar en el acuerdo, en los acuerdos del Viernes Santo del año 98, que fue esos acuerdos entre los grupos más nacionalistas. Incluso uno de ellos, este grupo del Sinn Féin, es de los que actualmente están en el poder y tienen una particularidad en el sistema parlamentario de gobierno que tienen, con la idea de que puedan conjuntamente buscar entre los unionistas y los que mantienen esa relación con el Reino Unido, puedan conservar una forma de gobierno muy particular, distinta de aquella que tienen.
1: Ahora,
2: allá.
1: Rafael, en el transcurso del tiempo han habido acontecimientos de distinto orden, lo que tú bien has señalado. Había voces o había posiciones más bien de provocar la unidad, el encuentro, digamos, y por otro lado habían también estas posiciones independentistas, le pongo así en términos más fáciles de entender. Pero me parece que el gran elemento, el gran acontecimiento que produce una definición sobre esto que estamos hablando y esto que se planteó hoy por parte de estos liderazgos es el Brexit. ¿Qué ocurre con el Brexit frente a esta situación de estos días?
2: Definitivamente esa decisión que se adoptó, muy presionada, además muy reñida, que fue la decisión de que separar, de sacar al Reino Unido de la Unión Europea, causó y sigue causando profundas desavenencias y profundos problemas dentro de la dentro del Gran Bretaña, dentro de la Unión del Reino Unido, ¿no? Y es por eso que en este manifiesto que lo han firmado en Cardiff estos tres líderes, que es además interesante ver que por primera vez se coinciden en estos tres en estas tres regiones, en estas tres naciones, coinciden liderazgos nacionalistas muy radicales, que son los que, en el caso de Escocia, por ejemplo, fueron los que promovieron ese referéndum en el año 2014.
1: Lo del Brexit.
2: Para separarse. Y poco después, en el 2016, es lo que se produjo el Brexit.
1: Ahora, como tú bien señalas, es difícil definir, porque ellos son, de los que se han reunido hoy día, son líderes, son dirigentes de agrupaciones, ni siquiera es de partidos políticos.
2: Así es.
1: No son autoridades, no son los gobernantes de estas zonas, de estas áreas, sino son expresiones de algo que está pasando.
2: Bueno, eso, ellos expresamente han hecho énfasis en que su participación y su esta coincidencia en este manifiesto y todas las expresiones que ahí indican, se las hacen como líderes de las agrupaciones políticas a las que pertenecen.
1: Ya.
2: De tal manera de que, por ejemplo, en el caso de Irlanda del Norte, es un líder, es la líder del Sinn Féin, la que ha participado o la que promueve esta idea, se adhiere a esta idea. Igual en el caso de los nacionalismos de Escocia y de Gales. Pero lo importante y lo interesante de esto es que por primera vez en esta ocasión los tres están en la misma línea, que no precisamente están en la línea de lo que es el Parlamento de Westminster, que es el que pues agrupa a todo y representa, y pues ha sido el que ha hecho de confrontación en las distintas ocasiones en las cuales se ha habido esta agudización del nacionalismo, que busca una autodeterminación, pero a la vez mejoras en la economía, mejoras en la energía y una especie de reivindicación para pertenecer a la Unión Europea.
1: Rafael, hay casos interesantes, o sea, esto se va desgastando, se va produciendo en el tiempo. Una cosa que yo leía es lo que tú señalabas, en el sentido de que estas regiones, estas zonas, adhirieron al Reino Unido y a la monarquía. Y parecería que la reina Elizabeth tenía un gran nivel de respetabilidad, de autoridad, en fin, y por eso estas regiones estaban, digamos, con la monarquía. Una vez que murió la reina Elizabeth, Carlos parecería que no tiene esa capacidad. Y otra cosa es el desgaste enorme que ha habido en el transcurso de los años, en el sentido de que estas regiones, estas zonas, adhirieron al Reino Unido y a la monarquía. Y parecería que la reina Elizabeth tenía un gran nivel de respetabilidad, de autoridad, en fin, y por eso estas regiones estaban, digamos, con la monarquía. Una vez que murió la reina Elizabeth, Carlos parecería que no tiene esa capacidad. Y otra cosa es el desgaste enorme que ha habido en el transcurso de los años
2: de tal manera de que eso es lo que influye definitivamente sobre las distintas formas de producción, sobre la capacidad económica, sobre esa influencia en las áreas financieras que fueron siempre las características del Reino Unido. Eso se ve afectado, y quienes primero lo sufren son estas naciones, Escocia particularmente, la situación de Irlanda del Norte. Ese enfrentamiento se ve cada vez más disminuido, y se ve la necesidad de que era preferible mantener una relación incluso de unión con la República de Irlanda, y por supuesto la situación de Gales, en la cual se ve cada vez más disminuida, y eso hace ver que les iba bastante mejor cuando pertenecieron los años en que estuvieron en la Unión Europea. Por eso es que una cosa que hay que tomar en cuenta, y por lo cual se reivindica esta volver a la Unión Europea, es que en el referéndum, en el Brexit, tanto en Escocia como en Gales ganó la tesis de que no.
1: Pero te insisto un poco en lo del primer ministro, porque sí ha habido un descenso de los niveles de presencia. Habíamos hablado antes de que nos abra el micrófono de Margaret Thatcher. Yo creo que ella fue la última con esta capacidad de autoridad y de fuerza.
2: Definitivamente, pues. ella lideró una de las cuestiones que se mantuvieron vigentes prácticamente hasta el 11 de septiembre, que fue la cuestión de un nuevo y reforzado régimen.

0: régimen neoliberal, como se le denominó. Pero ya en la época en la que se produjo esta entrega de poderes, capacidad de poder que las naciones puedan tener su propio parlamento, eso lo hizo Tony Blair en la época de Tony Blair, y eso implica, eso refleja, a pesar de que no haya sido él el impulsor, pero se ve pues que fue forzado a llegar a esa situación, es muestra de que había una disminución de la capacidad del poder que el primer ministro tenía frente a los otros poderes que se ve necesitado de ceder ante tener un parlamento, ¿no?
1: Este mismo actual primer ministro está con confusiones medias prorrogadas, porque ya renunció técnicamente y están esperando para el reemplazo. Ahora, yo no sé qué opinión tienes, porque también vi una declaración de lo que ocurre con actores externos. Algo has referido a lo que sucede con la Unión Europea. Pero Trump también es un problema en esto.
0: Bueno, él ingresó ahora.
1: Ahora, pues,
0: está metido. Pero creo que es más coyuntural, coincidental, a pesar de que obviamente el poder de los Estados Unidos es tan grande que la presencia del presidente Trump en Irlanda y esas declaraciones que hizo son las coincidentales, pero de hecho los Estados Unidos pues tiene una relación que se ha visto disminuida también precisamente por esa manera de ver la política mundial por parte del presidente Trump y la política que tiene el Reino Unido frente tanto a Europa en estos momentos como frente a los otros ámbitos mundiales.
1: Ucrania,
0: tanto Ucrania como el tema migratorio, ¿no? El tema migratorio en el Reino Unido ha sido una de las cosas que ha enfrentado también muchísimo, al igual que en el resto de Europa, y en general todo lo que es la forma en cómo se debe girar las relaciones internacionales, como lo hace Europa frente a Ucrania, y que ahora pues la distancia que existe frente a la situación de Ucrania, ¿no? Pero en el caso de Irlanda, que a pesar de que el presidente Trump manifiesta que no quiere causar problemas con sus declaraciones, de hecho, una expresión manifestada por él, pues lógicamente que causa grandes debates y grandes problemas. Pero lo curioso es que la manera en cómo tal vez se podría producir esa unificación es no que lo han avanzado muchísimo a través de estos acuerdos como el que mencionaba, este del año 98, de este de Viernes Santo, en el cual hay una pacificación muy importante y acuerdos. ¿Cómo se resolvió el problema luego de que el Reino Unido se separó? Pero los asuntos, ¿cómo se resolvieron entre Irlanda del Norte y la República Irlandesa en la frontera, en la que tuvieron que aplicar una serie de disposiciones de la Unión Europea a efectos de que no se pueda producir más?
1: El destino de esto, Rafael, es que Irlanda del Norte se una con la República.
0: Digamos, no sé si es que se una, pero que existen una serie de caminos, de procedimientos y de ordenamientos de la Unión Europea que les
1: con
0: van
1: esa idea.
0: A hacer,
1: pero no van a salir tres repúblicas. No va a ser la República de Escocia, o como se llame, la de Gales y la de Irlanda del Norte.
0: Creo que por lo pronto no creo que se pueda pensar en eso. A mí me parece que de producirse estas profundización de estos caminos independentistas, esto llevaría muchísimo tiempo. Hay algunas cosas, además la manera en cómo está planteado, esto de lo que hablábamos hace un momento, de que son solo tres líderes de unas agrupaciones muy específicas que no están hablando a nombre de sus gobiernos, de sus parlamentos, sino de sus agrupaciones políticas, eso ya da una medida de que
1: la noción de un plebiscito, de una consulta, está ahí.
0: Lo están, bueno, esa es de la razón de la claro. del manifiesto. Este manifiesto va encaminado a decir la autodeterminación es una de las cuestiones que pertenecen a la democracia y por lo tanto eso es un derecho que nosotros queremos ejercerlo a cambio de en Londres el actual primer ministro dice, bueno, aquí hemos llegado a una serie de temas que hasta ahí vamos a ir, no vamos a ir avanzando, es importante mejorar nuestras condiciones económicas, es importante ver cómo resolvemos una serie de problemas y los temas estos los vamos a dejar para después, ¿no? Un poco como que ha pateado la pelota para adelante.
1: Es que ya está de salida.
0: Pero más o menos fue la misma posición del anterior, ¿no? Es decir, el Partido Laborista como tal tiene esa postura pensaría que sería muy difícil el que adopte otro criterio. Les ha sido tan difícil el poder enfrentar a las agrupaciones que están, que fueron las que promovieron el Brexit, que tienen dentro de la derecha y ultraderecha británicas posibilidades muy altas de alcanzar una votación elevada. Por lo tanto, no creo que puedan este momento agitar mucho las aguas y como lo hizo el ex primer ministro Starmer, buscar la forma en cómo paulatinamente ir acercándose hacia la Unión Europea en cosas muy concretas, aspectos específicos a través de la OTAN, a través de otros mecanismos, pero no directamente abrir nuevamente una brecha que ha sido pero verdaderamente crítica y que es para muchos de los observadores de la política y la economía británica, en la salida de la Unión Europea, este Brexit, ha sido muy, muy grave, muy determinante para alcanzar las posiciones y las situaciones que actualmente están viviendo. Como pasa en muchos otros lugares, ¿no? La Unión Europea, así como tiene unas dificultades muy serias internamente, también se ve como salida a muchas otras cuestiones que están en juego, ¿no? No hay que olvidar que en el caso de España, por ejemplo, en el caso de Cataluña, los separatistas catalanes siempre han acudido a la idea de ir hacia la Unión Europea como mecanismo para resolver estas posturas separatistas o independentistas que han tenido. Y lo mismo sucede en otra serie de aspectos.
1: La Unión Europea, ¿no?, ha sido una experiencia, pongámosle en esos términos, muy interesante, muy interesante.
0: Y claro, lo que sucede ahora es
1: cantidad de países que quieren seguirse uniendo, adhiriendo.
0: Y precisamente por esas contradicciones y esos enfrentamientos que la Unión Europea ha sido muy sólida, ha conseguido mantener posiciones bastante menos radicales que las que buscan algunos grupos, por ejemplo, frente a los Estados Unidos, por ejemplo, frente a a Rusia.
1: Pero fíjate la noticia de ayer, que Canadá ha planteado la opción de ser miembro.
0: Es otro ejemplo.
1: Categoría todavía no de, pero ya de la Unión Europea.
0: Sí, es un asociado que será muy importante, ¿no?
1: Interesante, fíjate.
0: Muy, muy importante, porque eso le va a permitir tener una fuerza económica y que ya la tiene también a través de los miembros, de los otros miembros de la OTAN, para hacer frente a ese avasallamiento que ha tenido frente a la política del presidente Trump, ¿no?
1: Señor, muchísimas gracias por haber visitado esta cabina, por muchísimas habernos ilustrado gracias respecto a lo que ocurre con este hecho informativo del día. El encuentro entre liderazgos, dirigencias de Escocia, Gales e Irlanda del Norte, que han firmado un documento, un pronunciamiento, cuyo propósito es reclamar su derecho a la autodeterminación y su futuro en una relación, en una vinculación con la Unión Europea, que es el punto final que hemos tratado con el embajador Rafael Paredes, que ha estado aquí en la cabina de Radio Quito.
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4: Mortero fue encontrado tras inspección del incendio en la Vicentina. La Agencia Metropolitana de Tránsito informó en la mañana de este lunes que habría un cierre total de la Avenida Oriental desde las 10 horas hasta las 16 horas. Sin embargo, ante el hallazgo de un mortero, la obstaculización de la circulación por esta arteria fue parcial hasta las 17 horas, que se habilitaron dos carriles en sentido norte-sur y uno en sentido sur-norte. Un mortero es un arma de fuego portátil o de apoyo que dispara proyectiles explosivos o incendiarios en un ángulo elevado superior a 45 grados. Producto de este descubrimiento, las Fuerzas Armadas y la Policía Nacional realizaron una explosión controlada en la zona. Doble asesinato en el mercado central de Manta. Dos hombres fueron asesinados la tarde de este lunes en el mercado central de Manta. El ataque ocurrió alrededor de las 13 horas y fue perpetrado por sicarios que se movilizaban en una motocicleta. Una de las víctimas quedó tendida en un pasillo interior del centro de abastos, mientras que el segundo cayó en una de las puertas principales de acceso al mercado.
3: Internacionales.
4: Compañeros en México recuerdan a la estudiante española asesinada. Agencia EFE, la nota llega desde Cuernavaca, con un cartel de Claudia no se olvida y una silla vacía del salón educativo con una fotografía. Decenas de compañeros de la estudiante recordaron este lunes a Claudia Taraconte Aguilera, estudiante española de intercambio en la Universidad Autónoma del Estado de Morelos, asesinada el fin de semana en el municipio de Cuautla, Centro de México.
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0: Federación Ecuatoriana de Fútbol hizo oficial la llegada de Marcelo Gallardo como nuevo director técnico de la selección de Ecuador en un movimiento estratégico que busca consolidar el crecimiento deportivo de la Tri.
1: Y hay una información internacional que bien vale poner en conocimiento de la audiencia. El jueves 29 de agosto, la Fiscalía de Estados Unidos remitió a la jueza Pamela Chen del Tribunal del Distrito de Nueva York un documento firmado por Hugo y Mariano Jinkis, dueños de la firma Full Play, implicados en el caso FIFA Gate, una trama de corrupción que se inició en el 2015 y en la que estuvieron envueltos empresarios y dirigentes del fútbol sudamericano y de la CONCACAF. El documento era un acuerdo de enjuiciamiento diferido para los dos empresarios argentinos de 81 y 51 años de edad respectivamente. Los Jinkis fueron acusados por la Fiscalía de Estados Unidos de entregar coimas desde la década del 90 hasta el 2015 a directivos del fútbol sudamericano. Entre ellos al ex dirigente de la Federación Ecuatoriana de Fútbol, Luis Chiriboga Acosta. Esta es una noticia de primera plana que nuevamente da la vuelta y tiene que ver con el tema que acabamos de plantear. Ahora vamos a recibir aquí en nuestro estudio a Martín Ávila Escobar. Él es el director de deportes de la Escuela de Deportes de la Universidad Internacional del Ecuador, de la UID. Y le hemos pedido que nos visite para revisar algunos aspectos que tienen que ver particularmente con el fútbol en nuestro país. Y la noticia de mayor trascendencia en estas últimas horas ha sido la confirmación de que Marcelo Gallardo será el director técnico de la Tri, de la Selección Nacional de Fútbol. Martín, su apreciación de este anuncio, buenas tardes.
2: Hola, buenas tardes, Andrés, muchas gracias con todos los que nos escuchan. El día de hoy lo tenemos ya confirmado oficial por parte de la Federación Ecuatoriana de Fútbol. Marcelo el Muñeco Gallardo es el nuevo entrenador de la Selección Ecuatoriana de Fútbol, de la Tri, y firma hasta el año 2030. Creo que en principio es una noticia de bastante impacto. Creo que ha sido acogida muy bien, no solo por distintos sectores de lo que es deportes, la prensa, jugadores, y creo que la verdad nos vuelve a ilusionar, nos vuelve a poner en un momento en el que podemos empezar a hacer las cosas bien, y creo que va a ser una selección que va a tener un cambio profundo, porque Marcelo Gallardo yo creo que debe ser el entrenador con mayor jerarquía que ha llegado aquí en la historia de la selección, junto con por ahí con Gustavo Alfaro en su momento, pero te diría que el Muñeco Gallardo incluso estaba siendo pedido por la selección argentina en caso de que Scaloni ya no continúe el proceso, así que creo que son noticias muy buenas para Ecuador.
1: Es buena noticia. Sin embargo, en la última intervención en el River Plate no le fue tan bien.
2: Sí, el último paso por River Plate que tuvo Marcelo no fue el mejor. También tuvo un paso por Arabia, también un poco complicado. Tampoco estuvo mucho tiempo en un equipo árabe. Incluso tuvo algunos problemas con una gran estrella que venía siendo Balón de Oro, Karim Benzema. Pero recordemos al Marcelo Gallardo de la década, de más o menos 2017, 2014, 15, todos esos años, donde obtuvo cogió un River de un descenso bastante crítico y luego lo volvió a llevar a ser dos veces de campeón de la Copa Libertadores, y una de ellas junto con su rival, el Boca Juniors. Entonces, yo creo que hay que pensar que no tenemos que pensar en el Marcelo que viene a hacer las cosas de River en Ecuador, sino un Marcelo que va a iniciar un nuevo proceso para lo que tiene para trabajar con Ecuador. Una de las frases que se anunciaba ahí en su presentación es que la gente crea porque tiene dónde creer, y creo que eso alienta en un principio.
1: ¿Cuáles son las características un poco de Marcelo Gallardo? Veía en alguna nota de prensa que es un director técnico muy, muy exigente, muy minucioso, que es de alguna manera también, por otro lado, flexible para las estrategias que se pueden implementar en el transcurso de los partidos.
2: Creo que Marcelo Gallardo está en esa categoría de directores tan integrales, que maneja muy bien la parte técnica y deportiva, y la otra, el control del equipo, lo mental, lo psicológico, en saber lidiar con los futbolistas. Él apuesta muchísimo por los jóvenes. Ya hablaremos sobre el tema táctico y técnico de cómo él plantea los equipos, pero yo creo que lo de Marcelo viene a ser un eje muy fuerte en lo que Ecuador va a necesitar, esa fortaleza de vestuario y ser un equipo disciplinado, jugadores disciplinados, de cambiar un poco esa mentalidad que nosotros hemos tenido aquí con el fútbol ecuatoriano de los últimos años, por más de que tenemos jugadores en ligas europeas, sino cambiar el chip del jugador ecuatoriano a creer que sí se puede hacer más con esta generación de futbolista que tenemos. Ya desde ahí, desde lo técnico y lo táctico, Marcelo tiene una identidad de juego muy definida, lo mostró en sus equipos, especialmente como River. Él fue jugador muchos años, un jugador muy exitoso, y creo que vamos a encontrar un Ecuador muy distinto a lo que planteaba Sebastián Becasese, y creo que eso nos alienta.
1: Esto de los jóvenes, vi también una declaración que decía que él es partidario, que le admira de alguna manera al controversial y polémico Kendry Páez, ¿no es cierto? Entonces, ese tema habrá que ver cómo lo va resolviendo con los jóvenes. Hay jugadores que ya están consagrados, que de hecho están ya en plenitud, digamos, de su tarea, y hay otros que están surgiendo.
2: Sí, y creo que Marcelo va a tener primero el trabajo más interesante, es que va a tener materia prima por lo que va a trabajar, y va a trabajar en un contexto nuevo, distinto, que para primera es un primer reto para él asumir una selección nacional, y tiene una base muy sólida de los jugadores de renombre que ya sabemos, y ahí va a tener también un desafío, que es de encontrar esas piezas claves, de esos recambios que Ecuador va a necesitar, como por el como ejemplo el tema de la delantera. Sale Ener Valencia y vemos por ejemplo un Jordi Caicedo que viene haciendo una buena temporada, pero va a necesitar elementos con los que va a trabajar en los siguientes 4 años. Viene una Copa América en 2028 y un Mundial en el 2030, entonces es un proceso que se tiene que ver a plazo, sobre todo de ver cómo van evolucionando los jugadores de sus equipos y las nuevas camadas de jugadores, porque también hay que rescatar mucho eso, el jugador de la liga local que pueda tener protagonismo en sus equipos, así que creo que va a ser interesante.
1: Habrá que ver las

0: Pero vi en alguna nota también de prensa que alguien señalaba su preocupación por el hecho de que Marcelo Gallardo parecería que va a estar muy ausente, que no va a ser, digamos, base en Ecuador. ¿Qué estará pasando ahí, no?
1: Sí, los detalles del contrato están ya saliendo más a la luz en el transcurso del día de hoy. Uno de esas de ese tema que mencionas generaba bastante preocupación, sobre todo el tema si de Marcelo iba a residir aquí en Capital o iba a estar en Buenos Aires. Creo que ese factor sí debería ser muy específico, muy importante, porque creo yo que un seleccionador nacional tiene que estar en el país para ir viendo la liga local. Esperemos que sí. Ahorita también se escuchan noticias en las últimas horas un poco del cambio en el cuerpo técnico. Yo creo que esos detalles los vamos a ir conociendo. Esperemos que Marcelo, a lo mejor tal vez su primera etapa como entrenador, quizá reside en Buenos Aires, pero yo ya creo que cuando empiecen las eliminatorias y sobre todo cuando ya estemos entrando a esa parte de la Copa América, Marcelo va a tener que sí o sí hacer mucho trabajo aquí.
0: De hecho, él mismo, supongo que por responsabilidad frente a la tarea que asumido, vendrá acá y estará aquí, como tú bien señalas, estará atendiendo los partidos y la liga local para ver a los jugadores y tal. ¿Qué desafíos? Algo has mencionado de Copa América y de eliminatorias, pero Ecuador también tiene una serie de partidos amistosos en el transcurso de los próximos días.
1: Sí, empezamos el 24 de septiembre, Ecuador va a hacer una gira por el país asiático, va a tener un partido amistoso con Corea del Sur, y luego se va a jugar también una copa muy amistosa en los siguientes días, donde se va a enfrentar Ecuador contra Japón, y eventualmente si gana ese partido podrá enfrentarse contra Nueva Zelanda o Panamá, una copa muy amistosa, pero le va a dar la oportunidad a Gallardo ya de empezar a trabajar de inmediato. Es verdad que no va a tener mucho tiempo, pero yo creo que va a tener esa posibilidad de ver cómo se encuentra la selección luego de lo que pasó en el Mundial, luego de ese golpe con México, y yo creo que va a ser interesante porque ya vamos a empezar a notar la filosofía de juego, lo que quiere con el equipo, cómo van a ser sus ruedas de prensa, que nos va a transmitir, vamos a poder tener unas primeras impresiones, y ya yo creo que un equipo nuevo, porque salen ciertas figuras que Ecuador estaban ahí, digamos, fijas, y le va a dar el chance también a jóvenes nuevos de que eso lo caracteriza a Marcelo.
0: Martín, hay no somos complicados los ecuatorianos, entonces el tema, por ejemplo, de escoger a los jugadores, a los seleccionados, el peso regional me parece que también es un factor a tomar en cuenta, la presión que se ejerce por parte del periodismo, probablemente hay una presión oculta, que es la dirigencia, en fin, esos temas con Gallardo, ¿qué crees que podemos pensar en su comportamiento?
1: Yo creo que Gallardo sí va a tener mucha más autoridad de otros técnicos que han pasado en la selección. Yo veo a Marcelo que él es una persona que impone mucho, primero él, los jugadores, el equipo, y luego la parte dirigencial. Yo creo que la negociación con la federación no fue sencilla, y parte de eso tiene que ver con que Marcelo tenga un poco la autonomía, o la gran parte de la autonomía del equipo. Seguramente la selección va a tener elementos que subsanar desde lo administrativo, desde el equipo, desde varios factores que conforman una selección nacional, pero lo vimos con el caso que yo te ponía en ejemplo de Arabia, que tuvo conflictos con el mismo Karim Benzema y la relación no se dio por más de un equipo árabe donde percibía un buen sueldo. Entonces yo creo que en ese sentido Marcelo no es una persona improvisada a la que se le pueden imponer cosas, y ese nivel de jerarquía es lo que nos alienta a nosotros a saber que vamos a tener un técnico que va a tomar decisiones muy a favor del equipo en los momentos sobre todo más importantes, porque habrán partidos amistosos donde se pueda probar ciertos elementos, pero yo creo que en los momentos de juego va a haber una preparación donde no vamos a llegar a decir ¿por qué puso a tal jugador de lateral derecho? ¿Por qué inventó esto? ¿Inventó algo que se le veía a Sebastián Becasese? Entonces yo creo que ese va a ser el plus positivo.
0: Otro tema delicado es que en el transcurso de las últimas etapas de Becasese fuimos a jugar en Guayaquil y se convirtió de alguna manera Guayaquil en la base de la participación de nuestra selección. ¿Tú crees que Marcelo Gallardo hará de Quito el centro de operaciones en atención a esta ventaja que es de alguna manera la altitud?
1: Yo creo que ahí van a haber dos factores. Marcelo va a revisar los tipos de jugadores que tiene, los minutos. De esto ya entra mucho en la tecnología que ellos van a ocupar a ver el rendimiento de los jugadores, cómo se han comportado ellos ya sea en altura, y no ver cuáles juegan en altura, porque si no tiene jugadores que juegan en altura, lo deportivo, lo natural, el primer pensamiento es que se juegue. juegue a nivel de mar, pero hay un factor cultural aquí que nos ha definido en toda una historia en nuestro fútbol, y quitar esa parte cultural de lo que hace nuestro fútbol, que es tener los partidos aquí en Quito, en la altura, siendo protagonista.

0: estás en casa. Va a ser un tema complicado, pero lo iremos viendo, yo creo, en los primeros partidos cómo los plantean. Yo no creo que se va a dejar de jugar aquí en Quito y en Ecuador, pero recordemos que hizo Sebastián Becasese, jugó ciertos partidos en Guayaquil, en los últimos, el que fue con Argentina, donde se terminó ganando también. Entonces yo creo que sí va a apostar Marcelo a hacer las cosas de manera correcta, y ahí tiene que ser un elemento que mencionabas, es cuánto le va a dejar trabajar a Marcelo en el medio, la prensa, los diferentes grupos de interés, si lo vamos a apoyar y le vamos a dejar hacer un proceso correspondiente, algo que otros técnicos, por no ser tan populares, no lo tuvieron. Félix Sánchez Báez, Sebastián Becasese, no eran adorados por la gente ni por la prensa. Yo creo que ahora Marcelo viene con esa gran emoción de todo el Ecuador, así que creo que va a ser
1: importante. Esa afinidad creo que va a ser al principio, por lo menos. Vamos a ver si los resultados le acompañan. Martín Ávila está con nosotros. Martín, el otro punto que queremos tratar en esta entrevista, en esta invitación, es lo que ha generado mucho ruido y mucha preocupación, y es la circunstancia concreta de un equipo de fútbol que estaría vinculado a una casa de apuestas. ¿Cuál es la apreciación que tú tienes al respecto?
0: Sí, salió hace en las últimas horas un tema de un club vinculado a casas de apuestas. Tú mismo mencionabas el tema del FIFA Gate, de corrupción, que ya están saliendo ciertos escándalos. Recordemos que también la Federación Ecuatoriana de Fútbol hace meses atrás venía con el problema del registro del directorio. Y si esos papeles y demás salen a la luz, por supuesto ya van a haber responsabilidades. El tema del FIFA Gate, que si bien es un hecho que tuvo mucha controversia y explotó más o menos en el 2015-2016, se sigue investigando. No es un tema que se investigó por un solo momento, sino es un tema que dejó una pauta para que, en este caso, diferentes grupos de investigación de Estados Unidos, del mismo FBI, saquen estos documentos, saquen todas estas inconsistencias, esta corrupción que ha existido en el fútbol, que la hay mucho, incluso en las ligas, no solo en el, podemos ver de un club de fútbol, pero cuando vamos al deporte más barrial, a la Serie B o a diferentes categorías, el tema de las apuestas y demás es un escándalo grave. Que no hay trazabilidad y no se conoce. Bueno,
1: de hecho se han registrado incluso asesinatos, han muerto jugadores que han estado involucrados o han estado de alguna manera relacionados al tema. O sea, lo que tú dices, en las categorías menores, inferiores, se han dado casos muy fuertes.
0: Se han dado muy fuertes, parte de eso fue lo que la nueva ley del deporte de este año del 2026 introdujo capítulos específicos para el tema del control de las apuestas, de los pronósticos deportivos. La UAFE ya entra a ser una actividad mucho más exhausta junto con el viceministerio del deporte, y en ese sentido, claro, no se puede lograr una trazabilidad al 100%, pero yo veía en muchas entrevistas y expertos que mencionaban que gran parte de la problemática del fútbol que estamos teniendo ahorita, estadios vacíos, que no es atractivo el campeonato, una es por el tema de las casas de apuestas deportivas, y el otro es porque somos una industria que no tiene entretenimiento para ofrecer, que mismo se ha mermado por ese tema económico. Entonces, ojalá se puedan salir todos los documentos a la luz y los responsables que tengan ahí.
1: Y vamos a terminar con un elemento justamente con lo que tú señalas, en el sentido de que este tramo final intermedio, pero que conduce ya a una definición en el campeonato nacional, ha estado frío, y esto obedece mucho a la gran ventaja que ha sacado el Independiente. Entonces ya el campeonato está definido, está resuelto, y las otras opciones son simplemente para cumplir y quizás aspirar a tener una representación en la Copa Libertadores o en la Sudamericana. ¿El formato del campeonato tú crees que debería ser revisado para el próximo año?
0: Si bien es cierto que hay temas como el formato, los horarios y distintos elementos, yo creo que no, la raíz de esa problemática grande que tenemos en el fútbol ecuatoriano era lo último que te mencionaba, que es una industria muy cero poco atractiva. Ahorita vemos que el Independiente va a quedar campeón, ya está con los puntos. Hay una teoría, incluso lo vemos en la economía del deporte, que se llama la incertidumbre del resultado. Cuando tú más sabes en deporte cuál va a ser el resultado de algo, menos atractivo es. En cambio, cuando tienes una liga competitiva como la Premier League, donde se define por un punto, dos puntos, más atractivo es. Y es porque nosotros como fútbol ecuatoriano no tenemos nada que ofrecer de espectáculos. Los cines están más llenos, los eventos, los conciertos, todos esos tipos de opciones B que puede tener un padre de familia o sus hijos en el fin de semana, ya la opción del fútbol ecuatoriano no la es. Entonces, si bien el formato puede ayudar para que el desarrollo de un evento deportivo sea más correcto, tenemos un problema más grande de raíz. Entonces, el formato se podrá cambiar, los horarios, la Liga Pro podrá mejorar ciertos elementos, pero culturalmente estamos matando nuestro fútbol
1: ecuatoriano.
0: Ese es
1: el problema. Profesor, muchísimas gracias por haber acompañado esta tarde a la audiencia en su retorno a casa. Ha sido Martín Ávila Escobar, director de la Escuela de Deportes de la Universidad Internacional del Ecuador, de la UID. Le hemos planteado tres puntos en el transcurso de esta conversación: la designación, la nominación ya definitiva de Marcelo Gallardo como el director técnico de la Selección Ecuatoriana de Fútbol, el tema de las casas de apuestas, la vinculación de un equipo con una de estas casas de apuestas, y el tema final de la estructura, de la forma en que se lleva adelante el Campeonato Nacional de Fútbol. Muchísimas gracias a Martín, gracias a la audiencia.
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0: incendio forestal en La Bota. Moviliza a equipos de emergencia en el norte de Quito. Un incendio forestal se reportó durante la tarde de este lunes 14 de septiembre en el sector La Bota, norte de Quito, donde equipos de emergencia fueron desplegados para controlar el fuego. La alerta fue atendida mediante el EQ911, que coordinó la movilización de distintas instituciones hacia la zona. El correísmo espera que la OEA llegue antes de elecciones para verificar presuntas irregularidades. Gabriela Rivadeneira, presidenta de la Revolución Ciudadana, dijo este lunes que esperan que la misión que la Organización de Estados Americanos, OEA, enviará a Ecuador para las elecciones locales de noviembre llegue con anticipación para que pueda evidenciar las presuntas irregularidades en el proceso que han denunciado.
1: Internacionales.
0: Un juez bloquea una norma de Trump que endurece las visas para estudiantes y periodistas extranjeros. Agencia EFE, la nota llega desde Los Ángeles. Un juez federal ordenó este lunes al gobierno del presidente Donald Trump no implementar una nueva norma que endurece las condiciones de los visados para estudiantes extranjeros, participantes de programas de intercambio cultural y periodistas.
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2: Concurso para fiscal general, jueza Romero, segunda mejor puntuada, enfrenta cuestionamientos en audiencias. La jueza provincial de Pichincha, Maritza Romero Esteves, que hasta el momento tiene la segunda mejor calificación del concurso para fiscal general, fue la primera en acudir a las audiencias. La Comisión Ciudadana de Selección del Consejo de Participación Ciudadana y Control Social inició este 14 de septiembre la fase de audiencias públicas y pruebas y alegatos dentro del concurso para elegir al nuevo fiscal general del Estado. Presentamos inmediatamente un diálogo con el abogado, con el doctor Hugo Landívar Orellana. Él es abogado especializado en temas constitucionales y le hemos pedido al doctor Landívar que nos permita conocer su apreciación, su opinión sobre el concurso de fiscal. Con este elemento que hemos señalado de lo que ocurre con la jueza Romero. Doctor, en términos generales, ¿Qué apreciación tiene usted respecto al desarrollo de este concurso? Buenas tardes, adelante, le escuchamos.
3: Buenas tardes, Andrés, muchas gracias por la invitación, un saludo a todo el país, ya que estamos a nivel nacional. Efectivamente, este concurso, bueno, al principio fue un poco, levantó ruido por la forma en que se estaba conformando, pero digamos que ahora con lo que ha pasado a la primera fase, entramos a la parte de impugnación, que es importante, Andrés, ya que empieza hoy y se acaba en octubre, el primer día de octubre, 1 o 2 de octubre. Entonces, me parece algo interesante. Ya vamos a hablar de las notas y de lo que ha ido la señora doctora vía la doctora Inés Maritza Romero, pero antes de eso, me parece algo interesante el hecho de que está siendo transmitida las impugnaciones, las audiencias de forma en el Consejo de Participación para que todo el mundo lo pueda ver por internet. Eso me parece algo no solamente novedoso, sino que debió haber sido así siempre, y todas las audiencias deberían ser de esta manera. Entonces, eso me gusta bastante, Andrés.
2: O la necesidad de transparencia, que todo se haga público sin necesidad de cosas raras, ocultas y tal. ¿Cuál es su apreciación sobre una observación que se hizo en el transcurso del proceso por parte de este observatorio internacional que iba en la dirección de esto de la transparencia y de los casos de los postulantes que se fueron cayendo Por favor, Hugo, ¿qué opinión tiene usted de estos dos temas?
3: Bueno, la verdad es que es una pregunta muy buena, Andrés, ya que de 76 postulantes quedan 28. Entonces, si vemos a eso, efectivamente, han habido algunos, como el caso del señor de la Gasta, que se retiró y no apeló, y otros casos más detallados, ¿no? Pero volviendo al tema de lo que le hablamos, de lo que en este minuto, esta etapa de impugnación, me parece, vuelvo y repito, muy interesante, pero hay un punto ahí, Andrés, que en la página web están las impugnaciones, pero no están los escritos que los impugnados deberían haber que han presentado, pero no están pues en la página. O sea, leí hoy día que la presidenta de la comisión va a subir esos escritos de contestación a las impugnaciones luego en las audiencias, cuando me parece que si ya están contestados y están con un sello recibido, deberían ser públicos también, no solamente el hecho que vayamos a escuchar a las personas que tienen que defenderse en las impugnaciones, obviamente, pues, ¿no?
2: Esta fase de las impugnaciones y de estos procesos que debe ser, digamos, los cuestionamientos en audiencias, ¿en qué consisten, doctor? ¿Cuál es la tarea que tiene que producirse por parte de esta comisión de ciudadana, por favor?
3: Bueno, ese es otro tema interesantísimo en esta etapa. ¿Por qué? Porque esto de aquí no tiene puntaje. Entonces, a la comisión, luego de que ellos escuchen tanto al impugnante como al impugnado defendiéndose, ellos van a tomar una resolución de quién se queda en el concurso para la siguiente etapa, ¿no? Y quién se va. Entonces, ellos deciden que efectivamente existe una razón para retirarlo del concurso. Simplemente se retira el concurso, pero le queda una apelación ante el Consejo de Participación como tal, que tiene la última palabra, que me parece bien igual, ¿no? Entonces veamos que aquí no se califica nada con ningún puntaje, como son los 50 primeros puntos de la primera etapa y las 50 puntos de la segunda etapa, que se dividen 30 en el examen escrito y 20 en el examen oral.
2: Claro, ahora lo que ocurre es que esta etapa de impugnaciones, de escrutinio público, como se llame, se presta para cosas extrañas. El colega periodista de Teleamazonas, Fausto Yepes, denunció que surgió una persona, un ser anónimo de una de las poblaciones cercanas a Quito, que había presentado 9 impugnaciones. Claro, se presta para utilizar, para aprovechar, para llevar adelante cosas poco serias, poco claras. Las impugnaciones tendrían que tener algún tipo de filtro, no sé, de seguimiento para ver qué nivel de seriedad y de responsabilidad hay por parte de los que impugnan, ¿verdad?
3: Efectivamente, esta etapa se llama revisar la falta de probidad e idoneidad. Si vemos eso, es algo subjetivo, que no hay manera de calificarlo más que por la misma comisión y luego por el Consejo de Participación. Por ejemplo, este señor Bravo el día de hoy ha presentado 90, supuestamente que la señora impugnada, la jueza Romero, ha tenido 92 acciones de protección que no ha despachado. Entonces, ella misma el día de hoy manifiesta que cómo le han certificado que ella no ha despachado 92 acciones de protección, que entre paréntesis 92 es una barbaridad, pues, ¿no? Si las acciones de protección lo que buscan es resarcir un derecho vulnerado. Entonces, ¿cómo él presentó, de qué manera presentó este señor Bravo esa documentación? Ella le pide un certificado al Consejo de la Judicatura que diga que son 92. Y pregunto, ¿de dónde sacó este número esta persona? Eso por un lado. Entonces, es un poco raro, casualmente con lo que usted dice, de que cualquier persona presenta, pero ya pasó un filtro, un aparente filtro. Entonces, ¿de qué estamos hablando? ¿Cómo llegaron a estas impugnaciones, ¿no? Por eso es que me gusta la parte de que sea pública.
2: Claro, lo que debe haber en esta etapa, porque claro, se someten estas personas a este escrutinio público, y hay quienes presentan cosas que no tienen ni pies ni cabeza y lo único que quieren es ensuciar todo el concurso y denigrar y afectar y tal. Sí debe haber un rigor técnico y un estricto apego al marco normativo para que se pueda justamente controlar estos eventuales abusos, ¿verdad?
3: Así es, Andrés, eso es lo que se necesita, y vuelvo y repito, esta señora todavía continúa porque la van a ver varias audiencias, 9:30 desde hoy día hasta octubre, 9:30 de la mañana, 11:30, 2:00 p.m, y todas van a ser públicas, entonces vamos a poder ver en tiempo real qué es lo que está pasando, pero sí me hubiese gustado que la documentación esté elevada también para poderla leer, ¿no? Pero no lo está.
2: Claro, ahora los tiempos parecería que este proceso, esta etapa, digamos, va a ir hasta los primeros días de octubre y finalmente se aspira que el proceso concluya a finales de diciembre. ¿Usted cree que vamos a tener fiscal en diciembre de este año? No olvide que tendremos un momento también de expectativa, de definición político-electoral el 29 de noviembre. No sé si eso pueda atrasar un poco el cronograma que ha sido planteado.
3: Yo no creo que tenga que ver una cosa con la otra. Lo que sí me puede llamar la atención, y no estamos tan lejos, es que somos campeones mundiales en presentar acciones de protección, pues, Andrés. Entonces, de pronto, alguno de los postulantes, digamos que no pasa este filtro, va a presentar una acción de protección, lo cual va a dilatar el concurso. Entonces, ojalá que no suceda esto para llegar a la fecha para fin de año tener fiscal, que es tan necesario, pues, ¿no?
2: ¿Usted tiene algún comentario que hacernos, Hugo, respecto al candidato a fiscal, postulante a fiscal, Carlos Alarcón, que es el actual fiscal general del estado? ¿Eso qué produce? ¿Qué opinión le merece?
3: Bueno, él está en su derecho, pero yo, más allá de que esté o no en su derecho, que obviamente lo tiene, yo veo los 5 mejores puntuados. Veo a la señora Daniela Camacho, tuvo 48 de 50 puntos, todos sobre 50. Inés Marisa Romero, 47.25. Y el doctor Carlos Alarcón, fiscal general encargado, 46.6.5. Me parecen esas tres las mejores notas. Y si tienen esas notas, quiere decir que están calificados para ejercer el cargo, lo cual estaría bien. Ahora, él puede postularse, y la persona que llegue a este cargo tan especial y tan necesario en el país, que ya llevamos rogándolo, pero ya bastantísimo tiempo, ojalá que el concurso no tenga más dilatorias y se termine en la fecha que debe terminar.
2: Quiero volver al tema de las impugnaciones. Esto que hablamos de la posibilidad de tener estos filtros, ¿existe apelaciones o impugnaciones que puedan ser inadmitidas por parte de esta comisión de selección, por favor?
3: Bueno, es que en teoría esta etapa de aquí, como lo dije anteriormente, no tiene puntaje, como la primera que ya pasó de 50 puntos y la última que es de 50 más, eso es sobre 100. Esta está en la mitad. Entonces, llegar a verificar la falta de probidad e idoneidad es sin un puntaje sobre nada, es simplemente a criterio de los señores de la comisión. Ellos dirán, de acuerdo a lo que hay, a las pruebas o a lo que se presenta, si tiene falta de probidad e idoneidad el postulante. Y posterior a eso, el postulante pueda, digamos que una especie como de apelación ante el Consejo de Participación, que es el que tiene la última palabra. Así es este trámite en la etapa en la que estamos, Andrés.
2: Perfecto, señor. Muchísimas gracias. Entonces, ha sido el doctor Hugo Landívar Orellana. Él es un abogado especializado en temas constitucionales. Esta tarde le hemos pedido que nos dé su apreciación sobre los episodios últimos que han surgido alrededor del concurso para la designación de fiscal general. En este momento el concurso está en la fase de impugnaciones y el cronograma se amplía hasta finales del 2026. Lo que ha llamado la atención, lo que ha sido motivo de noticia en este día, es que la jueza Romero, Maritza Romero Esteves, ha tenido un cuestionamiento en las audiencias. Sin embargo, Maritza Romero Esteves es hasta el momento la segunda mejor puntuada. Muchísimas gracias al doctor Landívar, gracias a nuestra audiencia.

0: Colombia pidió a Rusia y Ucrania que cesen la contratación de connacionales para integrar sus fuerzas armadas y faciliten el regreso de quienes ya participan en esos ejércitos, informó la Cancillería de ese país.
1: Los líderes de Escocia, Gales e Irlanda del Norte han reafirmado su derecho a la autodeterminación y su compromiso para alcanzar su independencia del Reino Unido. Esta es la noticia de mayor trascendencia este día en el orden internacional. Se ha firmado ya un acuerdo, los dirigentes se han reunido y afinan sus posiciones con el propósito de esto que hemos señalado, la autodeterminación. Tenemos un informe justamente de una cadena internacional que hace conocer los detalles de este encuentro.
2: Escocia, Gales e Irlanda del Norte se acaban de unir para exigir su independencia. Por primera vez en la historia, los líderes nacionalistas de estos tres territorios se reunieron en Cardiff para firmar un pacto sin precedentes. El objetivo es presionar a Londres y exigir referendos de autodeterminación definitivos. John Sweeney por Escocia, Runa Bjorworth por Gales y Michelle O'Neill por Irlanda del Norte formaron un frente unido. Advirtieron que el orden actual es insostenible e incluso vaticinan que Andy Burnham podría llegar a ser el último primer ministro del Reino Unido. Aunque cada región tiene sus propias trabas y vías legales, como el acuerdo de Viernes Santo en Irlanda, esta estrategia coordinada eleva la presión al máximo sobre el gobierno central. ¿Crees que el Reino Unido terminará por disolverse? Déjanos tu opinión en los comentarios y seguinos para mantenerte informado.
0: En la siguiente nota informativa le contamos sobre el auto transitable más estrecho del mundo. Escuchemos.
3: Andrea Marazzi, un mecánico influencer de Bagnolo Cremasco, Italia, ingresó al récord Guinness tras transformar un Fiat Panda de 1993 que iba a ser desechado en el auto transitable más estrecho del mundo. El vehículo mide apenas 50.20 centímetros de ancho, 3.40 metros de largo y 1.45 metros de alto. Marazzi creció entre el taller y el negocio de reciclaje de su familia, Autodemolición Marazzi. Fue allí donde inició su plan de reducir al mínimo el modelo italiano, un proyecto al que dedicó cerca de un año de trabajo. La transformación, que conservó la mayoría de las piezas originales del Panda, requirió cortar la carrocería y ensamblar las secciones modificadas. En el exterior se instaló un faro central junto a dos direccionales y se adaptó el parabrisas. En el interior el vehículo cuenta únicamente con un asiento, un volante compacto y los controles esenciales recuperados del modelo original. El coche funciona con un pequeño motor eléctrico que transmite potencia a una de las ruedas traseras, alcanzando una velocidad máxima de 15 kilómetros por hora y una autonomía de unos 25 kilómetros por carga, siendo exclusivo para exhibiciones y fines recreativos. En junio del 2025, Marazzi obtuvo la certificación de los récord Guinness. Andrea decidió construir este vehículo para dar una segunda vida a un viejo Fiat Panda destinado al deshuese en la empresa familiar de desmontaje de automóviles. Se propuso el reto de fabricar este vehículo único y finalmente logró montar un coche totalmente funcional, destacó la organización en su sitio web. La hazaña de Marazzi volvió a viralizarse luego de que en los Guinness World Records compartiera un video en sus redes sociales para mostrar el auto en funcionamiento y anunciar su inclusión en la más reciente edición impresa del libro. Es una información tomada de Ecuavisa.
1: Coca-Cola Sinclair redujo su generación por aumento de sedimentos y se registraron cortes de energía eléctrica en la ciudad de Quito. Por el aumento extraordinario de sedimentos en la central hidroeléctrica Coca-Cola Sinclair, se tuvo que reducir la generación eléctrica, por lo que hubo cortes en varias zonas de la ciudad de Quito. Ministerio del Interior señala perjuicio de $1 millón de presunta estructura que vendía medicamentos oncológicos adulterados en Ecuador. Quito. Incendio forestal se registra en el sector La Bota. 40 bomberos y 15 vehículos trabajan en el sitio. Incendio en La Vicentina. Tuvimos que ir a dormir en casa de un familiar porque el humo era asfixiante y mi hijo es asmático, relatan afectados de lo que ha ocurrido justamente en ese sector de la ciudad. Policía encuentra un explosivo en el sector de la avenida Velasco Ibarra en la capital tras incendio forestal. Y tenemos otros titulares. Atención, Marco Rubio en América del Sur. Seguridad y prosperidad son los términos que repitió Marco Rubio, secretario de Estado de Estados Unidos, durante su gira por 3 países en América del Sur. Pero el funcionario de Donald Trump también busca consolidar el alineamiento político, observan algunos expertos. Entre 10 y 80 empresas por operador. Así se reparten liquidaciones en la Superintendencia de Compañías. Isla Mocolí y Ciudad Celeste sufren la baja presión de un deficiente suministro de agua potable. Alza de pasaje en Quito trae nuevos controles y tecnología para los operadores de buses. Y otros temas informativos del momento, lo que hablamos hace pocos instantes. Iniciaron las impugnaciones contra 26 postulantes a fiscal general. La Comisión Ciudadana de Selección descalifica a José de la Gasca. Esta es noticia que se produjo, como sabemos, hace algún tiempo y tiene que ver con el asunto de la postulación, del planteamiento de la candidatura de José de la Gasca para fiscal general del Estado. Otra candidatura en riesgo, Unidad Popular acusa al gobierno de limpiar la papeleta, eliminando a sus rivales. Daniel Noboa sobre posible reelección presidencial dice: será una invitación, no una imposición.
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5: Quito registra 235 sanciones por quema a cielo abierto durante la época seca de 2026. La ola intensa de calor en Quito es un detonante para la propagación de incendios forestales. El último que conmocionó a la ciudad ocurrió en el bosque ubicado en el barrio La Vicentina frente a Monjas, junto al río Machangara en el centro de la urbe. Ante eso, la Agencia Metropolitana de Control, AMC, la ha intensificado los operativos y registró 235 inicios de sanción por quemas a cielo abierto e infracciones relacionadas con el manejo integral del fuego, 16 casos más que los 219 contabilizados durante toda la época seca de 2025. Entre el 1 de junio y 14 de septiembre de 2026, estos procesos se distribuyeron en las 10 administraciones zonales de Quito. Tumbaco, Los Chillos y La Delicia concentran el mayor número de casos, con 61, 52 y 48 inicios de sanción respectivamente, según informe Coavisa. Quito enfrenta 30 incendios forestales en una semana, una temporada seca marcada por el fuego. Lo ocurrido en La Vicentina forma parte de un escenario más amplio que enfrenta la capital durante la temporada seca. Entre el 7 y el 13 de septiembre de 2026, Quito registró 30 incendios forestales, de acuerdo con los datos del COE Metropolitano. Durante esa misma semana también se contabilizaron 189 quemas de desechos, una práctica que puede convertirse en un foco de incendio cuando existe vegetación seca y fuertes ráfagas de viento, según detalla Expreso.
4: Internacionales.
5: Los pasajeros conflictivos podrán ser impedidos de volar hasta por un año en Brasil. La agencia EFE nos informa: los pasajeros conflictivos que pongan en riesgo la seguridad de los aeropuertos o de las aeronaves podrán ser impedidos de volar hasta por un año en Brasil y sancionados con multas de hasta 17.500 reales, equivalentes a unos 3.403 dólares.
4: Deportes.
5: Gremio anuncia el regreso de Renato Gaucho como técnico tras la salida de Luis Castro. La agencia EFE nos informa: Gremio anunció este lunes la contratación de Renato Gaucho como su nuevo técnico un día después de oficializar la salida del portugués Luis Castro tras la derrota a manos del Vasco da Gama el sábado por el campeonato brasileño.
4: Espectáculo.
5: Revelan que Shakira contrató a un investigador privado para seguir a Gerard Piqué en 2022. La ruptura entre Shakira y Gerard Piqué, anunciada oficialmente el 4 de junio de 2022, continúa revelando pasajes desconocidos a más de 4 años de haber sucedido. En una extensa conversación publicada en el canal de YouTube de la periodista Maite Peñoñori, el fotógrafo de prensa español Jordi Martín repasó el operativo que permitió destapar el distanciamiento del deportista y el posterior inicio de su relación con Clara Chía. De acuerdo con el relato del reportero, la pareja, que no se conoció durante la gestación del tema Waka Waka en el tema del Mundial de Sudáfrica 2010, como sostiene la versión popular, sino días antes del Festival de Rock en Río de Madrid, desplazándose posteriormente a Ibiza. Desde aquel verano, Martín inició un seguimiento continuo que se extendió por más de una década, según informa Ecuavisa.
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0: revisamos algunos de los titulares principales de la prensa local e internacional. Cortes de luz en Quito. Coca-Cola Sinclair salió de operación temporalmente y provocó suspensión del servicio. Por el aumento extraordinario de sedimentos en la central hidroeléctrica Coca-Cola Sinclair, se tuvo que reducir la generación eléctrica, por lo que hubo cortes de luz en varias zonas de Quito este 14 de septiembre. Temblor de 5.5 se sintió en 8 cantones de Ecuador la tarde de este 14 de septiembre. Concurso para fiscal general del estado. Jueza Romero, segunda mejor puntuada, enfrenta cuestionamientos en audiencias. Atención, otra noticia. Precio del petróleo WTI, de referencia para Ecuador, cierra al alza este 14 de septiembre por las tensiones en Medio Oriente.
1: Más de 5 toneladas de droga han sido destruidas entre el 29 de agosto y el 11 de septiembre, según informó el Ministerio del Interior. La cartera de Estado difundió esta noticia a través de sus redes sociales, manifestando que con la destrucción de esta cantidad de alcaloide se evita su reinserción al mercado ilícito y se golpea directamente a las economías del crimen organizado.
0: Escocia, Gales e Irlanda del Norte se unen para reclamar su derecho a la autodeterminación y su futuro en la Unión Europea. Los partidos gobernantes de Escocia, Gales e Irlanda del Norte han firmado este lunes una histórica declaración conjunta de autodeterminación en la que han defendido que el futuro de las tres naciones está en la Unión Europea. El Brexit ha dañado nuestras economías y limitado las oportunidades para nuestra gente. Creemos que el futuro de nuestras naciones pertenece a la Unión Europea. Eso es lo que han señalado en un comunicado los ministros principales de los tres, países o áreas que son motivo ahora de su afán de independizarse del Reino Unido. El niño entra en una fase muy fuerte. El informe de la OMM prevé que el fenómeno del niño se fortalezca hasta alcanzar una intensidad elevada y persista hasta entrado 2027. Expertos advierten que la combinación con un planeta más cálido puede modificar los patrones conocidos y volver menos previsibles sus efectos regionales.
1: La Policía Nacional de Perú negó que las bandas criminales estén infiltrándose dentro de la institución mediante la financiación y respaldo a postulantes que buscan entrar a las escuelas de formación policial con el objetivo de convertirse en agentes.
0: Un exmandatario, dos asambleístas y los expresidentes de la Asamblea y la Corte Nacional, entre los testigos del caso Vocales para el juicio que queda para septiembre. Por pedido de la ex vocal de la judicatura, Maribel Barreno, se difirió el último señalamiento para la audiencia de juzgamiento del caso Vocales. Ley antimafias. Ministerio del Interior plantea incorporar a las sustancias psicoactivas como cuarta categoría sujeta a control. Audiencia de formulación de cargos contra Solanda Goyes no se instaló este lunes por inasistencia de su abogada.
1: Barcelona Sporting Club igualó a 1 con Delfín en el Estadio Monumental por la última fecha de la primera etapa del Campeonato Ecuatoriano de Fútbol. El resultado le permitió al conjunto amarillo asegurar su clasificación al hexagonal por el título. Audiencia de formulación de cargos contra Solanda Goyes no se instaló este lunes por inasistencia de su abogada. Ministerio de Salud despliega brigadas móviles en Quito por los incendios forestales. Caso Vocales. Nuevamente, no se instala el juicio por tráfico de influencias contra los exvocales de la judicatura, Maribel Barreno y Juan José Morillo. Gabriela Rivadeneira, presidente de la Revolución Ciudadana, anunció que el movimiento acordó alianzas en Guayas con 10 organizaciones políticas para los comicios seccionales de noviembre de este año. A nivel provincial, precisó que la candidatura a la prefectura se inscribió bajo la del Partido Socialista Ecuatoriano.
0: Bien, vamos a continuar. Esta vez vamos a presentar temas que tienen que ver con las circunstancias actuales del país. El Instituto Ecuatoriano de Seguridad Social, digamos el Seguro Social, ha sido noticia en el transcurso de estos últimos días. Uno de los temas que ha concitado mayor atención ha sido el anuncio del presidente de la República de vender los bienes improductivos que tiene el IES y que eso puede servir para capitalizar al instituto y atender el tema del seguro de pensiones. Pero por otro lado, la situación del seguro social y las pensiones que debe cumplir, que debe atender el IES, el Fondo de Pensiones, está cada vez más débil, más afectado. Hoy vamos a hablar de este tema que es crucial, que es fundamental. No olvidemos que el IES es la institución del Ecuador que mayor cantidad de dinero recibe, obtiene, justamente de los aportes que se producen mensualmente. Así que, Patricia, bienvenida. Quiero saludar entonces a la abogada Patricia Borja. Ella es especialista en Derecho y en Seguridad Social. Y le hemos pedido que nos dé su apreciación y nos dé sus inquietudes respecto a lo que está ocurriendo con el Seguro Social. Bienvenida, gracias Patricia por estar con nosotros. ¿Qué está pasando? ¿Cuál es la situación de el Fondo de Pensiones? Muy buenas tardes, adelante, le escuchamos.
2: Para usted y para toda su audiencia, gracias por la invitación. Hay que considerar algunos elementos en torno a la situación del Fondo de Pensiones del Instituto Ecuatoriano de Seguridad Social. El Fondo de Pensiones es uno de los seguros especializados administrados por esta institución. En el caso de este fondo a cargo del IES, hay algunos elementos, como lo mencionaba, que han representado y que en caso de que no haya una adopción de medidas para solventar distintos desafíos, podrían profundizarse en cuanto a su magnitud. Hay problemas o inconvenientes en torno al ámbito normativo, porque la Ley de Seguridad Social, que está vigente desde el 30 de noviembre del 2001, pues simplemente dio lugar por una declaratoria de inconstitucionalidad de un fallo que fue publicado en 2005, dio lugar a que el sistema mixto que estaba concebido por esa ley nunca llegara a ser implementado. Y por ende, desde el año 2001 hasta la actualidad, que ya van a ser 25 años de vigencia de la Ley de Seguridad Social, todos los asegurados seguimos sujetos a un régimen de transición, una transición de casi 25 años. Entonces, hay problemas en el ámbito normativo por la falta, como lo ha señalado el OIT inclusive, por la falta de claridad de un sistema adecuado de financiamiento del Fondo de Pensiones del IES y sus prestaciones. También, lamentablemente, en este ámbito ha habido a lo largo de estos años sendas muestras del manejo no técnico de la materia de la seguridad social, reformas legales como por ejemplo del año 2015, otra del año 2010 que modificó los coeficientes de cálculo para el incremento de las pensiones jubilares pero sin sustento y que esto apenas fue corregido en el año 2015 y en el año 2015 concretamente cuando se prescindió de esta contribución fija del 40% para el financiamiento de las pensiones jubilares y adicionalmente pese a que ya no había esta contribución porque no se establecieron fuentes sustitutivas o alternativas de financiamiento, la adopción de la resolución número CD501 que Pese a ya no tener esta contribución fija del 40%, se disminuyó en prácticamente 4 puntos, 3.86 puntos, se redujo la tasa de cotización destinada al fondo de pensiones del IES, también se redujo a riesgos del trabajo para incrementar al fondo de salud. Y apenas desde el 2021 se estabilizaron las tablas de aportación, pero conforme lo señaló el OIT en algunos informes, incluso en algunas valuaciones actuariales del Fondo de Salud y del Fondo de Pensiones, esta medida generó complicaciones para los dos seguros administrados por el IES. Y adicionalmente otro factor estaría más bien relacionado con la regulación, las condiciones para acceder a las prestaciones y además en torno al control. Al control de parte del Instituto Ecuatoriano de Seguridad Social sobre aspectos como las aportaciones probablemente indebidas, fraudulentas, probablemente, en torno a los controles en general que debe realizar el IES para verificar que todo esté en orden con la historia laboral de los asegurados, o incluso en varios casos, como lo ha dispuesto incluso la Corte Constitucional en general, hacer frente a aportes irregulares de los asegurados, y lo propio en el caso de prestaciones, que como por ejemplo hay algunos informes de la Contraloría General del Estado, que se indica que se han concedido algunas prestaciones, pero luego ha habido, por ejemplo, declaratorias de filiaciones como indebidas, entonces hay valores que recuperar o por recuperar, y algunas otras prestaciones que han sido concedidas sin que exista el respectivo sustento. Entonces, hay varios factores en general.
0: Patricia, quisiera volver al punto inicial que usted señaló sobre el asunto normativo. ¿Qué ocurre exactamente y si es preciso hacer una corrección urgente al respecto o atender lo que dice la actual legislación sobre el tema pensiones? Por favor, si es tan amable, Patricia.
2: Ciertamente es indispensable, sería indispensable que se propendiera la aprobación de una reforma. Lo ideal sería una reforma total o una nueva ley de seguridad social, pero es algo que no ha ocurrido, como lo menciono, ya en 25 años prácticamente de la vigencia de la ley de seguridad social. Y en el caso del fondo de pensiones, la ley de seguridad social concibió un régimen de transición financiado mediante reparto para aquellos afiliados y ya más bien jubilados, y concretamente afiliados mayores de 50 años. También había un derecho de opción para aquellos asegurados que estuvieran en una menor edad, pero el nuevo sistema que fue concebido era un régimen mixto que combinaba el ahorro individual a través de cuentas individuales, pero también había un pilar de solidaridad intergeneracional. Pero la forma como fue concebido este nuevo régimen, este sistema mixto, dio lugar a una declaratoria de inconstitucionalidad por parte del Tribunal Constitucional. Entonces, conforme incluso ha señalado la Organización Internacional del Trabajo en el marco del Programa de Asistencia Técnica en Seguridad Social que proveyó al IES entre 2018 y hasta 2022, sería indispensable que se aprobara una reforma en el caso del Fondo de Pensiones para establecer un sistema de financiamiento que sea óptimo. Ningún sistema es perfecto, pero es importante adoptar, porque de hecho, como lo ha establecido la Corte Constitucional ya en algunas sentencias, es obligación del Estado ecuatoriano, en este caso, evaluar de forma periódica la situación de cada uno de los fondos administrados por la entidad o las entidades de seguridad social. Y en el caso de este fondo de pensiones, como le mencionaba, hay algunos inconvenientes en torno a la normativa, en torno a otros factores, y claro, en el marco de esta discusión no se puede perder de vista la situación en el ámbito laboral, que es otro aspecto muy importante y que tiene un impacto, sin duda.
0: Claro, Patricia, ¿y usted cree que si no se llevan adelante estos correctivos, estas reformas, riesgoso hay el riesgo de que el sistema de pensiones del país, del Ecuador, no sea sostenible y que podamos tener afectaciones en el mediano y largo plazo? Por favor.
2: A ver, justamente se parte de que es la responsabilidad del Estado evaluar periódicamente la sostenibilidad, porque de hecho la sostenibilidad es un criterio de funcionamiento del sistema de seguridad social según la Constitución. Pero esto no puede quedar simplemente como un postulado en el papel. Es importante, y sería importante, por ejemplo, contar con estudios actuariales actualizados, porque la Corte Constitucional ya en varias sentencias ha establecido que no se desconoce que en materia de seguridad social se puedan realizar ajustes a las condiciones para acceder a determinadas prestaciones. Pero esto tampoco puede ser algo arbitrario, porque se generaría una afectación al derecho a la seguridad social, a su ejercicio como tal. Entonces, uno de los parámetros que ha previsto la Corte es contar con estudios actuariales actualizados y específicos. Y según la información que está disponible en la página web del IES, lo más actualizado que está en conocimiento de la ciudadanía, porque es público, no necesariamente porque haya sido revisado por cada ciudadano, son los estudios actuariales que tienen corte al 31 de diciembre de 2020. Según la normativa del IES, de la Superintendencia de Bancos, deben ser presentados cada 3 años. Entonces ya estamos prácticamente muy próximos a terminar este año 2026 y todavía no se conoce nada más allá de lo que consta en la página web, que tiene corte de diciembre de 2020. Entonces, este tipo de situaciones son importantes, es importante que sean analizadas para evaluar y tomar los correctivos necesarios para precautelar la sostenibilidad del Fondo de Pensiones del IES. Ahora, en el caso concretamente sobre lo que me estaba consultando, hay algunos informes, por ejemplo, hay un informe de la Contraloría General del Estado, que fue un examen especial que fue presentado con corte a fines de diciembre de 2017. En este informe se evaluaba el impacto en general de la resolución número CD501, que, como le mencionaba previamente, disminuyó la tasa de cotización destinada al seguro de pensiones y a riesgos del trabajo para incrementar la tasa destinada al fondo de salud. Entonces, según la conclusión de la Contraloría General del Estado, habría una situación compleja en términos financieros para el seguro de salud en 4 años, es decir, en el 2021, y para el fondo de pensiones en 10 años, es decir, en el 2027 aproximadamente. Entonces, sí sería importante evaluar todos estos aspectos, porque el derecho a la seguridad social y su garantía constituye uno de los fines primordiales del Estado ecuatoriano, según lo dispuesto por la Constitución, y como lo he mencionado, no puede quedar como un mero postulado en el papel.
0: Patricia, ¿y qué es lo que ha dicho? Usted hizo referencia hace un instante a la OIT, a la Organización Internacional del Trabajo. ¿Qué es lo que ha dicho esta organización y qué capacidad o asistencia puede ofrecer este organismo internacional?
2: A ver, la Organización Internacional del Trabajo, como lo mencioné, proveyó una asistencia técnica al IES desde el año 2018 y hasta el año 2022. Era un programa de asistencia técnica en seguridad social. Como resultado de este programa de asistencia técnica, la OIT elaboró y están disponibles, están publicados en la página web del OIT, también en la página web del Instituto Ecuatoriano de Seguridad Social, los informes que publicó o que presentó la Organización Internacional del Trabajo. Uno de estos informes se refería al análisis de la coherencia normativa entre lo que está previsto por la Constitución y lo que está desarrollado por la Ley de Seguridad Social, que ahí también tenemos otro problema, porque la Ley de Seguridad Social está vigente desde el 2001, pero la Constitución lo está desde el año 2008. Entonces tenemos una ley que es preconstitucional y que no necesariamente en todos los ámbitos desarrolla el mandato previsto por la Constitución. Entonces ahí también hay un desafío que debió haber sido abordado hace varios años, pero lamentablemente no se ha evidenciado esta voluntad para abordar la materia de la seguridad social. De ahí, claro, la Organización Internacional del Trabajo, partiendo del convenio 102 de este organismo internacional, que es la norma mínima en materia de seguridad social, se establecen varios parámetros sobre las prestaciones y como tal, para la asistencia técnica, pues brindó este programa en estos años, en estos 4 años, pero no llegó a trascender como se hubiera esperado que debía ocurrir un tema de esta naturaleza, porque fueron varios productos que presentó el OIT, incluso herramientas o sugerencias para poder vincular a los trabajadores independientes al sistema de seguridad social de una manera un poco atractiva, lo mencionaba la Organización Internacional del Trabajo, y otra serie de productos, como por ejemplo en términos de gobernabilidad de la institucionalidad, los nudos críticos del IES en torno a estos dos factores: gobernabilidad, institucionalidad, la sostenibilidad y la calidad de los servicios y prestaciones, entre otros productos. Pero como le he mencionado, no llegó a trascender, por así decirlo, y bueno, también tenemos este antecedente de la comisión interdisciplinaria que conformó el expresidente Guillermo Lasso en el año 2023 y que presentó un anteproyecto de ley de planes de pensiones, y planes de ahorro, pero que de igual manera, por el contexto político de aquella época, luego de la disolución de la Asamblea Nacional, pues de igual forma no llegó a trascender.
0: Patricia, usted hizo señalamiento al tema del control. Entiendo que hay un control interno y hay un control externo. El control externo está en manos de la Superintendencia de Bancos, y esta institución, esta entidad, tiene que hacer ese control de este tema en particular cada 3 años. Si hay ese control, ¿qué cree usted que ocurre con el rol de la Superintendencia frente al tema fondo de pensiones que estamos hablando? Patricia, por favor.
2: Ahí habría que, a ver, primero, por una parte, como ente de control externo al Instituto Ecuatoriano de Seguridad Social, sí, efectivamente se tiene la Superintendencia de Bancos. También otro de los entes de control es la Contraloría General del Estado. Sobre este tema de los estudios actuariales, de lo que tengo conocimiento, sí ha habido algunas actuaciones de parte de la Superintendencia de Bancos sobre la calidad y observaciones en general respecto de estudios actuariales. No podría indicarle qué recomendaciones, observaciones o directrices haya emitido en este lapso. Lo que sí podría indicarles que según las varias actas de sesiones del Consejo Directivo del IES, inicialmente se estaba o se había aprobado la realización de estudios actuariales con corte a 2021-2022, y luego se había modificado para hacerlo con corte a 2022 o 2023 aproximadamente. Pero, como le menciono, más allá de estos detalles, lo más actualizado que está disponible en la página web del IES corresponde a los estudios con corte de diciembre de 2020. Y claro, también en este ámbito hay que considerar que, de acuerdo con la Ley de Seguridad Social, los estudios actuariales, para que puedan ser puestos en conocimiento o puedan ser públicos, deben haber sido o pasado a conocimiento, valga la redundancia, del Consejo Directivo del Instituto Ecuatoriano de Seguridad Social. Pero para esto deben haber sido validados por actuarios externos. Entonces, en muchos casos, esto suele generar varias dilaciones o retrasos en este proceso, pero ya son prácticamente 6 años.
0: Patricia, vamos a ir ya cerrando, concluyendo, y quiero en esta parte final de la conversación conocer su apreciación respecto al anuncio del presidente de enajenar, de vender los bienes que tiene o que están bajo control, bajo administración del Instituto Ecuatoriano de Seguridad Social. Entiendo que se trata de los bienes improductivos. Hay bienes que sí están con alguna actividad, incluso para el mismo servicio del IES, pero en términos generales, ¿cuál es su apreciación respecto a esta iniciativa, a este anuncio del presidente Noboa, por favor?
2: A ver, sobre este particular, primero hay que considerar que el Consejo Directivo del IES, que también hay esta observación de que desde el 5 de marzo de 2026, nuevamente la Vocalía de los Asegurados está ocupada en contra de la normativa, porque así lo dispuso, valga la redundancia, en contra de la normativa, sin fundamento, una jueza de Puerto Viejo, y la audiencia de apelación está convocada para diciembre de este año. Pero bueno, más allá de ese particular, lo cierto es que a través de la resolución número CD-657, que fue reformada por la resolución número CD-712, Bueno, estas resoluciones contienen un reglamento y la reforma a un reglamento para la enajenación de bienes de uso no institucional del Instituto Ecuatoriano de Seguridad Social o de propiedad del Instituto Ecuatoriano de Seguridad Social. En estas resoluciones se ha establecido un procedimiento para la subasta, que es el mecanismo para poder realizar esta enajenación de estos bienes que, como lo menciono, son de uso no institucional, de acuerdo con estas dos resoluciones aprobadas por el Consejo Directivo del IES. Lo que se esperaría respecto de este proceso es que la ciudadanía y que haya los suficientes niveles de transparencia para que la ciudadanía pueda conocer factores como el avalúo comercial, el avalúo catastral de cada uno de esos inmuebles, a qué fondo pertenecen cada uno de esos inmuebles, a qué fondo administrado por el Instituto Ecuatoriano de Seguridad Social, la situación jurídica de cada uno de estos fondos, porque hay algunos, incluso ha salido a través de publicaciones, ha surgido esta información a través de publicaciones a lo largo de los años en las cuentas oficiales del Instituto Ecuatoriano de Seguridad Social. Hay bienes que han sido entregados en comodato, otros que se han mencionado por parte de varios presidentes del Consejo Directivo que han sido dados en arrendamiento. Hay otros que, como mencionaba el actual presidente del Consejo Directivo del IES, han sido invadidos. Entonces sería importante analizar, y claro, esto debería ser parte del procedimiento, analizar y evaluar la situación jurídica de cada uno de estos inmuebles. Y además, sí, sin duda es importante conocer todas las etapas de este procedimiento, la transparencia como tal del proceso de enajenación, según los términos previstos por estas dos resoluciones, la de número 657 y su reforma, que fue aprobada en este año 2026 a través de la resolución número 712. Pero claro, esta situación en términos de transparencia es un aspecto muy importante, pero claro, no se puede perder de vista los problemas o desafíos que tiene el Fondo de Pensiones del IES y el Fondo de Salud también tiene varios inconvenientes en torno a los factores que mencioné inicialmente, las falencias en el ámbito normativo y otros aspectos. Y claro, igualmente en el marco de esta discusión no se puede perder de vista, insisto, y lo reitero, la situación en el ámbito laboral del país.
0: Perfecto, muchísimas gracias, Patricia Elizabeth Borja La Verde. Ella es abogada especializada en temas vinculados a la seguridad social, es docente universitaria y es una consultora, es una experta en estos asuntos, y en tal virtud hoy le hemos pedido que nos dé su apreciación sobre lo que ocurre con el Fondo de Pensiones y estas consideraciones que hoy hemos escuchado, que tienen que ver con varios componentes, desde una perspectiva técnica del manejo, de cómo se implementa, y otra desde la normativa, que fue el asunto sustancial más trascendente que formuló Patricia en esta conversación. Y el último punto que le hemos pedido su opinión es sobre esta posibilidad, este anuncio que ha hecho el presidente Daniel Noboa de vender algunos activos de la seguridad social. Muchísimas gracias a Patricia, gracias a la audiencia.
1: Un día como hoy, el 14 de septiembre de 2005, sucede una cadena de atentados en Bagdad, Irak, causando 154 muertos y más de 500 heridos, en su mayor parte chiíes, siendo reivindicados por la banda terrorista Al-Qaeda.
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1: Policía halla droga, motos robadas y prendas policiales durante operativo en Fincas Delia, en Durán. Aproximadamente 80 policías participaron la tarde de este lunes en un operativo antidelincuencial en Fincas Delia, un sector identificado por la policía como un asentamiento irregular en Durán, provincia del Guayas. El punto intervenido es uno de los sitios donde se realizan operativos de manera constante para prevenir delitos como el microtráfico y evitar que estos espacios sean utilizados por grupos delictivos.
3: Internacionales.
1: Los pasajeros conflictivos podrán ser impedidos de volar hasta por un año en Brasil. Agencia EFE, la nota llega desde Río de Janeiro. Los pasajeros conflictivos que pongan en riesgo la seguridad de los aeropuertos o de las aeronaves podrán ser impedidos de volar hasta por un año en Brasil y sancionados con multas de hasta 17.500 reales, es decir, unos $3.000, según una reglamentación que comenzó a regir este lunes.
3: Deportes.
1: Colombia y Chile jugarán un amistoso en Cali y donarán ganancias a los afectados por sismo. Agencia EFE, la nota llega desde Bogotá. Las selecciones masculinas de Colombia y Chile jugarán el próximo 13 de noviembre un partido amistoso en el Estadio Pascual Guerrero de Cali y donarán las ganancias de este encuentro a los damnificados por el terremoto de magnitud 7,4 del pasado 10 de agosto.
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0: Rubio en Ecuador. Secretario de Estado afirmó que el país es uno de los mejores aliados de Estados Unidos en la lucha contra grupos del crimen organizado.
1: La noticia internacional de mayor atención en el transcurso de esta jornada, desde el lunes 14 de septiembre, ha sido la reunión que han mantenido los liderazgos de Escocia, Gales e Irlanda del Norte. Se han reunido con el propósito, con el fin de reclamar su derecho a la autodeterminación y un futuro en relación con la presencia de estas representaciones en la Unión Europea. Se trata de una manifestación, de una decisión quizás de mayor significado, potencia, en aquellos afanes separatistas que se vienen expresando en Reino Unido desde hace algunos años. Hoy hay un hecho ya concreto, que es el encuentro de estos liderazgos de Escocia, de Gales e Irlanda del Norte, que proponen la autodeterminación. Esto podría conducir justamente a una independencia, a un separatismo en el Reino Unido. Queremos entonces conversar, conocer de qué se trata, cuál es la trascendencia de este encuentro, y para ello hemos pedido la participación del embajador Rafael Paredes Proaño. Rafael es diplomático de carrera, ex vicecanciller, fue embajador en Colombia y también ha servido a la diplomacia ecuatoriana en el Reino Unido hace algunos años. En tal virtud, tiene un conocimiento de lo que ocurre en Inglaterra y lo que sucede alrededor de estos afanes independentistas, como digo, que se están expresando desde hace algún tiempo ahí. Así que, Rafael, bienvenido, gracias por acompañarnos. ¿Cómo deberíamos nombrarlos? No son países, pero ¿en qué condición están Escocia, Gales e Irlanda del Norte? Buenas tardes, te escuchamos.
2: Muchísimas gracias, Andrés. Un saludo para la audiencia. Es un tema muy interesante porque estas regiones del Reino Unido son naciones que han venido siendo parte de esta agrupación que está bajo la monarquía británica, de tal manera de que cada uno tiene sus particularidades, tanto Escocia, Gales y particularmente Irlanda del Norte, que en esta isla ha tenido una historia bastante convulsionada con su relación con la otra parte de la República de Irlanda, que justamente es el contrapuesto pues a la posición monárquica a la cual está adherida Irlanda del Norte. Y por ahí han venido algunos de los problemas que inicialmente han sido parte de lo que es actualmente esta postura que han adoptado estos países, digamos.
1: Ahora,
2: así,
1: técnicamente,
2: porque
1: no son países, es un estado como federal, Rafael.
2: No es un estado federal.
1: Tiene su propia estructura, tiene sus parlamentos, sí, y tal, pero están dentro.
2: Pero esa es una cosa reciente, ¿no? Pero, por ejemplo, países sí, pues el país de Gales se dice,
1: es
2: ¿no?
1: De Gales, claro.
2: De tal manera de que tanto Escocia e Irlanda del Norte, pues, Han combatido mucho ante la monarquía, pero sobre todo ante el Parlamento británico, a efectos de ir adquiriendo paulatinas autonomías. Y esta, una de esas, esto que acabas de mencionar del Parlamento, fue una cuestión que se vio sumamente agitada por allí a finales del siglo pasado, en los años 99, en los cuales se produjo un acto que se denominó la devolución de poderes, en el cual se conformaron con esta, a través de estas disposiciones se conformaron

0: Luego de un proceso bastante complicado, muy negociado, se conformaron los parlamentos de Escocia y de Gales, pero a la vez, en el caso de Irlanda del Norte, confluyeron los momentos en los cuales se fue paulatinamente consolidando esto que se consolidó, que se llegó a concretar en el acuerdo, en los acuerdos del Viernes Santo del año 98, que fue esos acuerdos entre los grupos más nacionalistas, incluso uno de ellos, este grupo del Sinn Féin, es de los que actualmente están en el poder y tienen una particularidad en el sistema parlamentario de gobierno que tienen, con la idea de que puedan conjuntamente buscar entre los unionistas y los que mantienen esa relación con el Reino Unido, puedan conservar una forma de gobierno muy particular, distinta de aquella que tienen.
1: Ahora,
0: allá.
1: Rafael, en el transcurso del tiempo han habido acontecimientos de distinto orden, lo que tú bien has señalado. Había voces o había posiciones más bien de provocar la unidad, el encuentro, digamos, y por otro lado habían también estas posiciones independentistas, le pongo así en términos más fáciles de entender. Pero me parece que el gran elemento, el gran acontecimiento que produce una definición sobre esto que estamos hablando y esto que se planteó hoy por parte de estos liderazgos es el Brexit. ¿Qué ocurre con el Brexit frente a esta situación de estos días?
0: Definitivamente esa decisión que se adoptó, muy presionada, además muy reñida, que fue la decisión de que separar, de sacar al Reino Unido de la Unión Europea, causó y sigue causando profundas desavenencias y profundos problemas dentro del Gran Bretaña, dentro de la Unión Reino Unido, ¿no? Y es por eso que en este manifiesto que lo han firmado en Cardiff estos tres líderes, que es además interesante ver que por primera vez se coinciden en estos tres en estas tres regiones, en estas tres naciones, coinciden liderazgos nacionalistas muy radicales, que son los que, en el caso de Escocia, por ejemplo, fueron los que promovieron ese referéndum en el año 2014.
1: Lo del Brexit.
0: Para separarse. Ah, para separarse. Y poco después, en el 2016, es lo que se produjo el Brexit.
1: Ahora, como tú bien señalas, es difícil definir, porque ellos son, de los que se han reunido hoy día, son líderes, son dirigentes de agrupaciones, ni siquiera es de partidos políticos.
0: Así es.
1: No son autoridades, no son los gobernantes de estas zonas, de estas áreas, sino son expresiones de algo que está pasando.
0: Bueno, eso, ellos expresamente han hecho énfasis en que su participación y su esta coincidencia en este manifiesto y todas las expresiones que ahí indican, se las hacen como líderes de las agrupaciones políticas a las que pertenecen.
1: Ya.
0: De tal manera de que, por ejemplo, en el caso de Irlanda del Norte, es un líder, es la líder del Sinn Féin, la que ha participado, o la que promueve esta idea, se adhiere a esta idea. Igual en el caso de los nacionalismos de Escocia y de Gales. Pero lo importante y lo interesante de esto es que por primera vez en esta ocasión los tres están en la misma línea, que no precisamente están en la línea de lo que es el Parlamento de Westminster, que es el que pues agrupa a todo y representa, y pues ha sido el que ha hecho de confrontación en las distintas ocasiones en las cuales se ha habido esta agudización del nacionalismo, que busca una autodeterminación, pero a la vez mejoras en la economía, mejoras en la energía y una especie de reivindicación para pertenecer a la Unión Europea.
1: Rafael, hay casos interesantes, o sea, esto se va desgastando, se va produciendo en el tiempo. Una cosa que yo leía es lo que tú señalabas, en el sentido de que estas regiones, estas zonas, adhirieron al Reino Unido y a la monarquía. y parecería que la reina Elizabeth tenía un gran nivel de respetabilidad, de autoridad, en fin, y por eso estas regiones estaban, digamos, con la monarquía. Una vez que murió la reina Elizabeth, Carlos parecería que no tiene esa capacidad. Y otra cosa es el desgaste enorme que ha habido en el transcurso de los años del primer ministro. El primer ministro está muy, muy afectado. Desde Johnson, que tenía un rol tan espectacular, tan mediático y tal, ¿no?
0: Bueno, en general, lo que se puede observar es cómo paulatinamente fue decreciendo ese enorme poder mundial que tuvo el Reino Unido.
1: Imperial, pues, ¿no?
0: Imperial.
1: Claro.
0: Y por lo tanto, en el momento, a partir de la segunda parte después de la Segunda Guerra, ya incluso en el mismo reinado de la reina Isabel II, se va produciendo un deterioro que afecta internamente a las características y a las condiciones internas de Gran Bretaña. Ese poder va disminuyendo y la influencia que tienen frente al resto de Europa y al resto del mundo se va haciendo cada vez menor. De tal manera de que eso es lo que influye definitivamente sobre las distintas formas de producción, sobre la capacidad económica, sobre esa influencia en las áreas financieras que fueron siempre las características del Reino Unido. Eso se ve afectado y quienes primero lo sufren son estas naciones, Escocia, particularmente la situación de Irlanda del Norte. Ese enfrentamiento se ve cada vez más disminuido y se ve la necesidad de que era preferible mantener una relación incluso de unión con la República de Irlanda y por supuesto la situación de Gales, en la cual se ve cada vez más disminuida, y eso hace ver que les iba bastante mejor cuando pertenecieron los años en que estuvieron en la Unión Europea. Por eso es que una cosa que hay que tomar en cuenta y por lo cual se reivindica esta volver a la Unión Europea es que en el referéndum, en el Brexit, tanto en Escocia como en Gales ganó la tesis de que no.
1: Pero te insisto un poco en lo del primer ministro, porque sí ha habido un descenso de los niveles de presencia. Habíamos hablado antes de que nos abra el micrófono de Margaret Thatcher. Yo creo que ella fue la última con esta capacidad de autoridad y de fuerza.
0: Definitivamente, pues. Ella lideró una de las cuestiones que se mantuvieron vigentes prácticamente hasta el 11 de septiembre, que fue la cuestión de un nuevo y reforzado régimen neoliberal, como se le denominó. Pero ya en la época en la que se produjo esta entrega de poderes, capacidad de poder que las naciones puedan tener su propio parlamento, eso lo hizo Tony Blair época de Tony Blair, y eso implica, eso refleja, a pesar de que no haya sido él el impulsor, pero se ve pues que fue forzado a llegar a esa situación, es muestra de que había una disminución de la capacidad del poder que el primer ministro tenía frente a los otros poderes, que se ve necesitado de ceder ante tener un parlamento, ¿no?
1: El mismo actual el primer ministro está con confusiones medias prorrogadas, porque ya renunció técnicamente y están esperando para el reemplazo. Ahora, yo no sé qué opinión tienes, porque también vi una declaración de lo que ocurre con actores externos. Algo has referido a lo que sucede con la Unión Europea. Pero Trump también es un problema en esto.
0: Bueno, él ingresó ahora.
1: Ahora, pues,
0: que pero ahí. Creo que es más coyuntural, coincidental, a pesar de que obviamente el poder de los Estados Unidos es tan grande que la presencia del presidente Trump en Irlanda y esas declaraciones que hizo son las coincidentales, pero de hecho los Estados Unidos pues tiene una relación que se ha visto disminuida también precisamente por esa manera de ver la política mundial por parte del presidente Trump y la política que tiene el Reino Unido frente a, tanto a Europa en estos momentos como frente a los otros ámbitos mundiales.
1: Ucrania,
0: tanto Ucrania como el tema migratorio, ¿no? El tema migratorio en el Reino Unido ha sido una de las cosas que

0: girar las relaciones internacionales como lo hace Europa frente a Ucrania, y que ahora pues la distancia que existe frente a la situación de Ucrania, ¿no? Pero en el caso de Irlanda, que a pesar de que el presidente Trump manifiesta que no quiere causar problemas con sus declaraciones, de hecho, una expresión manifestada por él, pues lógicamente que causa grandes debates y grandes problemas. Pero lo curioso es que la manera en cómo tal vez se podría producir esa unificación es no que lo han avanzado muchísimo a través de estos acuerdos como el que mencionaba, este del año 98, de este de Viernes Santo, en el cual hay una pacificación muy importante y acuerdos. ¿Cómo se resolvió el problema luego de que el Reino Unido se separó? Pero los asuntos, ¿cómo se resolvieron entre Irlanda del Norte y la República Irlandesa en la frontera, en la que tuvieron que aplicar una serie de disposiciones de la Unión Europea a efectos de que no se pueda producir más?
1: El destino de esto, Rafael, es que Irlanda del Norte se una con la República. Ese
0: bueno, digamos, no sé si es que se una, pero que existen una serie de caminos, de procedimientos y de ordenamientos de la Unión Europea que les van
1: esa idea.
0: A hacer,
1: pero,
0: que
1: les pero, van a hacer, pero no van a salir tres repúblicas. No va a ser la República de Escocia o como se llame, la de Gales y la de Irlanda del Norte.
0: Creo que por lo pronto no creo que se pueda pensar en eso. A mí me parece que este de producirse estas profundización de estos caminos independentistas, esto llevaría muchísimo tiempo. Hay algunas cosas, además la manera en cómo está planteado, esto de lo que hablábamos hace un momento, de que son solo tres líderes de unas agrupaciones muy específicas que no están hablando a nombre de sus gobiernos, de sus parlamentos, sino de sus agrupaciones políticas. Eso ya da una medida de que esta es
1: la noción de un plebiscito, de una consulta está ahí.
0: Lo están, bueno, esa es de la razón de la claro. del manifiesto. Este manifiesto va encaminado a decir la autodeterminación es una de las cuestiones que pertenecen a la democracia y por lo tanto eso es un derecho que nosotros queremos ejercerlo a cambio de en Londres el actual primer ministro dice bueno, aquí hemos llegado a una serie de temas que hasta ahí vamos a ir. No vamos a ir avanzando, es importante mejorar nuestras condiciones económicas, es importante ver cómo resolvemos una serie de problemas y los temas de estos los vamos a dejar para después, ¿no? Un poco como que ha pateado la pelota para adelante.
1: Es que ya está de salida.
0: Pero más o menos fue la misma posición del anterior, ¿no? Es decir, el Partido Laborista como tal tiene esa postura pensaría que sería muy difícil el que adopte otro criterio. Les ha sido tan difícil el poder enfrentar a las agrupaciones que están, que fueron las que promovieron el Brexit, que tienen dentro de la derecha y ultraderecha británicas posibilidades muy altas de alcanzar una votación elevada. Por lo tanto, no creo que puedan este momento agitar mucho las aguas y como lo hizo primer ministro Starmer, buscar la forma en cómo paulatinamente ir acercándose hacia la Unión Europea en cosas muy concretas, aspectos específicos a través de la OTAN, a través de otros mecanismos, pero no directamente abrir nuevamente una brecha que ha sido pero verdaderamente crítica y que es para muchos de los observadores de la política y la economía británica, en la salida de la Unión Europea, este Brexit, ha sido muy, muy grave, muy determinante para alcanzar las posiciones y las situaciones que actualmente están viviendo. Como pasa en muchos otros lugares, ¿no? La Unión Europea, así como tiene unas dificultades muy serias internamente, también se ve como salida a muchas otras cuestiones.

0: que están en juego, ¿no? No hay que olvidar que en el caso de España, por ejemplo, en el caso de Cataluña, los separatistas catalanes siempre han acudido a la idea de ir hacia la Unión Europea como mecanismo para resolver estas posturas separatistas o independentistas que han tenido. Y lo mismo sucede en otra serie de aspectos.
1: La Unión Europea, ¿no?, ha sido una experiencia, pongámosle en esos términos, muy interesante.
0: Y claro, lo que sucede ahora es
1: cantidad de países que quieren seguirse uniendo, adhiriendo.
0: Y precisamente por esas contradicciones y esos enfrentamientos que la Unión Europea ha sido muy sólida, ha conseguido mantener posiciones bastante menos radicales que las que buscan algunos grupos, por ejemplo, frente a los Estados Unidos, por ejemplo, frente a a Rusia.
1: Pero fíjate la noticia de ayer, que Canadá ha planteado la opción de ser miembro.
0: Es otro
1: en
0: ejemplo.
1: Una categoría todavía no de, pero ya de la Unión Europea.
0: Sí, es un asociado que que será muy importante, ¿no?
1: Interesante, fíjate.
0: Muy, muy importante, porque eso le va a permitir tener una fuerza económica y que ya la tiene también a través de los miembros, de los otros miembros de la OTAN, para hacer frente a ese avasallamiento que ha tenido frente a la política del presidente Trump, ¿no?
1: Señor, muchísimas gracias por haber visitado esta cabina, por muchísimas habernos ilustrado respecto a lo que ocurre con este hecho informativo del día. El encuentro entre liderazgos, dirigencias de Escocia, Gales e Irlanda del Norte, que han firmado un documento, un pronunciamiento, cuyo propósito es reclamar su derecho a la autodeterminación y su futuro en una relación, en una vinculación con la Unión Europea, que es el punto final que hemos tratado con el embajador Rafael Paredes, que ha estado aquí en la cabina de Radio Quito.
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4: Mortero fue encontrado tras inspección del incendio en la Vicentina. La Agencia Metropolitana de Tránsito informó en la mañana de este lunes que habría un cierre total de la Avenida Oriental desde las 10 horas hasta las 16 horas. Sin embargo, ante el hallazgo de un mortero, la obstaculización de la circulación por esta arteria fue parcial hasta las 17 horas, que se habilitaron dos carriles en sentido norte-sur y uno en sentido sur-norte. Un mortero es un arma de fuego portátil o de apoyo que dispara proyectiles explosivos o incendiarios en un ángulo elevado superior a 45 grados. Producto de este descubrimiento, las Fuerzas Armadas y la Policía Nacional realizaron una explosión controlada en la zona. Doble asesinato en el mercado central de Manta. Dos hombres fueron asesinados la tarde de este lunes en el mercado central de Manta. El ataque ocurrió alrededor de las 13 horas y fue perpetrado por sicarios que se movilizaban en una motocicleta. Una de las víctimas quedó tendida en un pasillo interior del centro de abastos, mientras que el segundo cayó en una de las puertas principales de acceso al mercado.
3: Internacionales.
4: Compañeros en México recuerdan a la estudiante española asesinada. Agencia EFE. La nota llega desde Cuernavaca, con un cartel de Claudia no se olvida y una silla vacía del salón educativo con una fotografía. Decenas de compañeros de la estudiante recordaron este lunes a Claudia Taraconte Aguilera. estudiante española de intercambio en la Universidad Autónoma del Estado de Morelos, asesinada el fin de semana en el municipio de Cuautla, Centro de México.
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0: La Federación Ecuatoriana de Fútbol hizo oficial la llegada de Marcelo Gallardo como nuevo director técnico de la selección de Ecuador en un movimiento estratégico que busca consolidar el crecimiento deportivo de la Tri.
1: Y hay una información internacional que bien vale poner en conocimiento de la audiencia. El jueves 29 de agosto, la Fiscalía de Estados Unidos remitió a la jueza Pamela Chen del Tribunal del Distrito de Nueva York un documento firmado por Hugo y Mariano Hinkis, dueños de la firma Full Play, implicados en el caso FIFA Gate, una trama de corrupción que se inició en el 2015 y en la que estuvieron envueltos empresarios y dirigentes del fútbol sudamericano y de la CONCACAF. El documento era un acuerdo de enjuiciamiento diferido para los dos empresarios argentinos de 81 y 51 años de edad respectivamente. Los Hinkis fueron acusados por la Fiscalía de Estados Unidos de entregar coimas desde la década del 90 hasta el 2015 a directivos del fútbol sudamericano. Entre ellos al ex dirigente de la Federación Ecuatoriana de Fútbol, Luis Chiriboga Acosta. Esta es una noticia de primera plana que nuevamente da la vuelta y tiene que ver con el tema que acabamos de plantear. Ahora vamos a recibir aquí en nuestro estudio a Martín Ávila Escobar. Él es el director de deportes de la Escuela de Deportes de la Universidad Internacional del Ecuador, de la UID. Y le hemos pedido que nos visite para revisar algunos aspectos que tienen que ver particularmente con el fútbol en nuestro país. Y la noticia de mayor trascendencia en estas últimas horas ha sido la confirmación de que Marcelo Gallardo será el director técnico de la Tri, de la Selección Nacional de Fútbol. Martín, su apreciación de este anuncio, buenas tardes.
2: Hola, buenas tardes, Andrés, muchas gracias con todos los que nos escuchan. El día de hoy lo tenemos ya confirmado oficial por parte de la Federación Ecuatoriana de Fútbol. Marcelo el Muñeco Gallardo es el nuevo entrenador de la Selección Ecuatoriana de Fútbol, de la Tri, y firma hasta el año 2030. Creo que en principio es una noticia de bastante impacto, creo que ha sido acogida muy bien, no solo por distintos sectores de lo que es deportes, la prensa, jugadores, y creo que la verdad nos vuelve a ilusionar, nos vuelve a poner en un momento en el que podemos empezar a hacer las cosas bien, y creo que va a ser una selección que va a tener un cambio profundo, porque Marcelo Gallardo, yo creo que debe ser el entrenador con mayor jerarquía que ha llegado aquí en la historia de la selección, junto con por ahí con Gustavo Alfaro en su momento, pero te diría que el Muñeco Gallardo incluso estaba siendo pedido por la selección argentina en caso de que Scaloni ya no continúe el proceso, así que creo que son noticias muy buenas para Ecuador.
1: Es buena noticia. Sin embargo, en la última intervención en el River Plate no le fue tan bien.
2: Sí, el último paso por River Plate que tuvo Marcelo no fue el mejor. También tuvo un paso por Arabia, también un poco complicado. Tampoco estuvo mucho tiempo en un equipo árabe. Incluso tuvo algunos problemas con una gran estrella que venía siendo Balón de Oro, Karim Benzema. Pero recordemos al Marcelo Gallardo de la década, de más o menos 2017, 2014, 2015, todos esos años, donde obtuvo cogió un River de un descenso bastante crítico y luego lo volvió a llevar a ser dos veces de campeón de la Copa Libertadores, y una de ellas junto con su rival, el Boca Juniors. Entonces, yo creo que hay que pensar que no tenemos que pensar en el Marcelo que viene a hacer las cosas de River en Ecuador, sino un Marcelo que va a iniciar un nuevo proceso para lo que tiene para trabajar con Ecuador. Una de las frases que se anunciaba ahí en su presentación es que la gente crea porque tiene dónde creer, y creo que eso alienta en un principio.
1: ¿Cuáles son las características un poco de Marcelo Gallardo? Veía en alguna nota de prensa que es un director técnico muy, muy exigente, muy minucioso, que es de alguna manera también, por otro lado, flexible para las estrategias que se pueden implementar en el transcurso de los partidos.
2: Creo que Marcelo Gallardo está en esa categoría de directores tan integrales, que maneja muy bien la parte técnica y deportiva, y la otra, el control del equipo, lo mental, lo psicológico, en saber lidiar con los futbolistas. Él apuesta muchísimo por los jóvenes, ya hablaremos sobre el tema táctico y técnico de cómo él plantea los equipos, pero yo creo que lo de Marcelo viene a ser un eje muy fuerte en lo que Ecuador va a necesitar, esa fortaleza de vestuario y ser un equipo disciplinado, jugadores disciplinados, de cambiar un poco esa mentalidad que nosotros hemos tenido aquí con el fútbol ecuatoriano de los últimos años, por más de que tenemos jugadores en ligas europeas, sino cambiar el chip del jugador ecuatoriano a creer que sí se puede hacer más con esta generación de futbolista que tenemos. Ya desde ahí, desde lo técnico y lo táctico, Marcelo tiene una identidad de juego muy definida, lo mostró en sus equipos, especialmente como River. Él fue jugador muchos años, un jugador muy exitoso, y creo que vamos a encontrar un Ecuador muy distinto a lo que planteaba Sebastián Becasese, y creo que eso nos alienta.
1: Esto de los jóvenes, vi también una declaración que decía que él es partidario, que le admira de alguna manera al controversial y polémico Kendry Páez, ¿no es cierto? Entonces, ese tema habrá que ver cómo lo va resolviendo con los jóvenes. Hay jugadores que ya están consagrados, que de hecho están ya en plenitud, digamos, de su tarea, y hay otros que están surgiendo.
2: Sí, y creo que Marcelo va a tener primero el trabajo más interesante, es que va a tener materia prima por lo que va a trabajar, y va a trabajar en un contexto nuevo, distinto, que para primera es un primer reto para él asumir una selección nacional, y tiene una base muy sólida de los jugadores de renombre que ya sabemos, y ahí va a tener también un desafío, que es de encontrar esas piezas claves, de esos recambios que Ecuador va a necesitar, como por el como ejemplo el tema de la delantera. Sale Ener Valencia y vemos, por ejemplo, un Jordi Caicedo que viene haciendo una buena temporada, pero va a necesitar elementos con los que va a trabajar en los siguientes 4 años. Viene una Copa América en 2028 y un Mundial en el 2030. Entonces, es un proceso que se tiene que ver a plazo, sobre todo de ver cómo van evolucionando los jugadores en sus equipos y las nuevas camadas de jugadores, porque también hay que rescatar mucho eso, el jugador de la liga local que pueda tener protagonismo en sus equipos. Así que creo que va a ser interesante.
1: Habrá que ver las condiciones del acuerdo, del contrato, esos detalles todavía no sabemos, pero vi en alguna nota también de prensa que alguien señalaba su preocupación por el hecho de que Marcelo Gallardo parecería que va a estar muy ausente, que no va a ser, digamos, base en Ecuador. ¿Qué estará pasando ahí, no?
2: Sí, los detalles del contrato están ya saliendo más a la luz en el transcurso del día de hoy. Una de esas, de ese tema que mencionas, generaba bastante preocupación, sobre todo el tema si de Marcelo iba a residir aquí en Capital o iba a estar en Buenos Aires. Creo que ese factor sí debería ser muy específico, muy importante, porque creo yo que un seleccionador nacional tiene que estar en el país para ir viendo la liga local. Esperemos que sí. Ahorita también se escuchan noticias en las últimas horas un poco del cambio en el cuerpo técnico. Yo creo que esos detalles los vamos a ir conociendo. Esperemos que Marcelo, a lo mejor tal vez su primera etapa como entrenador quizá reside en Buenos Aires, pero yo ya creo que cuando empiecen las eliminatorias y sobre todo cuando ya estemos entrando a esa parte de la Copa América, Marcelo va a tener que sí o sí hacer mucho trabajo aquí.
1: De hecho, él mismo, supongo que por responsabilidad frente a la tarea que asumido, vendrá acá y estará aquí, como tú bien señalas, estará atendiendo los partidos y la liga local para ver a los jugadores y tal. ¿Qué desafíos? Algo has mencionado de Copa América y de eliminatorias, pero Ecuador también tiene una serie de partidos amistosos en el transcurso de los próximos días.
2: Sí, empezamos el 24 de septiembre, Ecuador va a hacer una gira por el país asiático, va a tener un partido amistoso con Corea del Sur, y luego se va a jugar también una copa muy amistosa en los siguientes días, donde se va a enfrentar Ecuador contra Japón, y eventualmente si gana ese partido podrá enfrentarse contra Nueva Zelanda o Panamá, una copa muy amistosa, pero le va a dar la oportunidad a Gallardo ya de empezar a trabajar de inmediato. Es verdad que no va a tener mucho tiempo, pero yo creo que va a tener esa posibilidad de ver cómo se encuentra la selección luego de lo que pasó en el Mundial, luego de ese golpe con México, y yo creo que va a ser interesante, porque ya vamos a empezar a notar la filosofía de juego, lo que quiere con el equipo, cómo van a ser sus ruedas de prensa, que nos va a transmitir, vamos a poder tener unas primeras impresiones, y ya yo creo que un equipo nuevo, porque salen ciertas figuras que Ecuador estaban ahí, digamos, fijas, y le va a dar el chance también a jóvenes nuevos, de que eso lo caracteriza a Marcelo.
1: Martín, hay no somos complicados los ecuatorianos, entonces el tema, por ejemplo, de escoger a los jugadores, a los seleccionados, el peso regional me parece que también es un factor a tomar en cuenta, la presión que se ejerce por parte del periodismo, probablemente hay una presión oculta que es la dirigencia, en fin, esos temas, con Gallardo, ¿qué crees que podemos pensar en su comportamiento?
2: Yo creo que Gallardo sí va a tener mucha más autoridad de otros técnicos que han pasado en la selección. Yo veo a Marcelo que él es una persona que impone mucho, primero él, los jugadores, el equipo, y luego la parte dirigencial. Yo creo que la negociación con la federación no fue sencilla, y parte de eso tiene que ver con que Marcelo tenga un poco la autonomía, o la gran parte de la autonomía del equipo. Seguramente la selección va a tener elementos que subsanar desde lo administrativo, desde el equipo, desde varios factores que conforman una selección nacional, pero lo vimos con el caso que yo te ponía en ejemplo de Arabia, que tuvo conflictos con el mismo Karim Benzema y la relación no se dio por más de un equipo árabe donde percibía un buen sueldo. Entonces yo creo que en ese sentido Marcelo no es una persona improvisada a la que se le pueden imponer cosas, y ese nivel de jerarquía es lo que nos alienta a nosotros a saber que vamos a tener un técnico que va a tomar decisiones muy a favor del equipo en los momentos sobre todo más importantes, porque habrán partidos amistosos donde se pueda probar ciertos elementos, pero yo creo que en los momentos de juego va a haber una preparación donde no vamos a llegar a decir ¿por qué puso a tal jugador de lateral derecho? ¿Por qué inventó esto? ¿Inventó algo que se le veía a Sebastián Becasese? Entonces yo creo que ese va a ser el plus positivo.
1: Otro tema delicado es que en el transcurso de las últimas etapas de Becasese fuimos a jugar en Guayaquil y se convirtió de alguna manera Guayaquil en la base de la participación de nuestra selección. ¿Tú crees que Marcelo Gallardo hará de Quito el centro de operaciones en atención a esta ventaja que es de alguna manera la altitud?
2: Yo creo que ahí van a haber dos factores. Marcelo va a revisar los tipos de jugadores que tiene, los minutos. Esto ya entra mucho en la tecnología que ellos van a ocupar, a ver el rendimiento de los jugadores, cómo se han comportado ellos, ya sea en altura, y no ver cuáles juegan en altura, porque si no tiene jugadores que juegan en altura, lo deportivo, lo natural, el primer pensamiento es que se juegue a nivel de mar. Pero hay un factor cultural aquí que nos ha definido en toda una historia en nuestro fútbol, y quitar esa parte cultural de lo que hace nuestro fútbol, que es tener los partidos aquí en Quito, en la altura, siendo protagonistas en casa, va a ser un tema complicado, pero lo iremos viendo, yo creo, en los primeros partidos como los plantean. Yo no creo que se va a dejar de jugar aquí en Quito y en Ecuador, pero recordemos que hizo Sebastián Becasese, jugó ciertos partidos en Guayaquil, los últimos, el que fue con Argentina, donde se terminó ganando también. Entonces yo creo que sí va a apostar Marcelo a hacer las cosas de manera correcta, y ahí tiene que ser un elemento que mencionabas, es cuánto le va a dejar trabajar a Marcelo en el medio, la prensa, los diferentes grupos de interés, si lo vamos a apoyar y le vamos a dejar hacer un proceso correspondiente, algo que otros técnicos, por no ser tan populares, no lo tuvieron. Félix Sánchez Báez, Sebastián Becasese, no eran adorados por la gente ni por la prensa. Yo creo que ahora Marcelo viene con esa gran emoción de todo el Ecuador, así que creo que va a ser importante.
1: Esa afinidad creo que va a ser al principio, por lo menos, vamos a ver si los resultados le acompañan. Martín Ávila está con nosotros. Martín, el otro punto que queremos tratar en esta entrevista, en esta invitación, es lo que ha generado mucho ruido y mucha preocupación, y es la circunstancia concreta de un equipo de fútbol que estaría vinculado a una casa de apuestas. ¿Cuál es la apreciación que tú tienes al respecto?
2: Sí, salió hace en las últimas horas un tema de un club vinculado a casas de apuestas. Tú mismo mencionabas el tema del FIFA Gate, de corrupción, que ya están saliendo ciertos escándalos. Recordemos que también la Federación Ecuatoriana de Fútbol hace meses atrás venía con el problema del registro del directorio, y si esos papeles y demás salen a la luz, por supuesto ya van a haber responsabilidades. El tema del FIFA Gate, que si bien es un hecho que tuvo mucha controversia y explotó más o menos en el 2015-2016, se sigue investigando. No es un tema que se investigó por un solo momento, sino es un tema que dejó una pauta para que, en este caso, diferentes grupos de investigación de Estados Unidos, del mismo FBI, saquen estos documentos, saquen todas estas inconsistencias, esta corrupción que ha existido en el fútbol, que la hay mucho, incluso en las ligas, no solo en el, podemos ver de un club de fútbol, pero cuando vamos al deporte más barrial, a la Serie B o a diferentes categorías, el tema de las apuestas y demás.

0: un escándalo grave. Que no hay trazabilidad y no se conoce. Bueno,
1: de hecho, se han registrado incluso asesinatos, han muerto jugadores que han estado involucrados o han estado de alguna manera relacionados al tema. O sea, lo que tú dices, en las categorías menores, inferiores, se han dado casos muy fuertes.
0: Se han dado muy fuertes, parte de eso fue lo que la nueva ley del deporte de este año del 2026 introdujo capítulos específicos para el tema del control de las apuestas, de los pronósticos deportivos. La UAFE ya entra a ser una actividad mucho más exhausta junto con el viceministerio del deporte, y en ese sentido, claro, no se puede lograr una trazabilidad al 100%, pero yo veía en muchas entrevistas y expertos que mencionaban que gran parte de la problemática del fútbol que estamos teniendo ahorita, estadios vacíos, que no es atractivo el campeonato, una es por el tema de las casas de apuestas deportivas, y el otro es porque somos una industria que no tiene entretenimiento para ofrecer, que mismo se ha mermado por ese tema económico. Entonces, ojalá se puedan salir todos los documentos a la luz y los responsables que tengan ahí.
1: Y vamos a terminar con un elemento justamente con lo que tú señalas, en el sentido de que este tramo final intermedio, pero que conduce ya a una definición en el campeonato nacional, ha estado frío, y esto obedece mucho a la gran ventaja que ha sacado el Independiente. Entonces, ya el campeonato está definido, está resuelto, y las otras opciones son simplemente para cumplir y quizás aspirar a tener una representación en la Copa Libertadores o en la Sudamericana. ¿El formato del campeonato tú crees que debería ser revisado para el próximo año?
0: Si bien es cierto que hay temas como el formato, los horarios y distintos elementos, yo creo que no, la raíz de esa problemática grande que tenemos en el fútbol ecuatoriano era lo último que te mencionaba, que es una industria muy cero poco atractiva. Ahorita vemos que el Independiente va a quedar campeón, ya está con los puntos. Hay una teoría, incluso lo vemos en la economía del deporte, que se llama la incertidumbre del resultado. Cuando tú más sabes en deporte cuál va a ser el resultado de algo, menos atractivo es. En cambio, cuando tienes una liga competitiva como la Premier League, donde se define por un punto, dos puntos, más atractivo es. Y es porque nosotros como fútbol ecuatoriano no tenemos nada que ofrecer de espectáculos. Los cines están más llenos, los eventos, los conciertos, todos esos tipos de opciones B que puede tener un padre de familia o sus hijos en el fin de semana, ya la opción del fútbol ecuatoriano no la es. Entonces, si bien el formato puede ayudar para que el desarrollo de un evento deportivo sea más correcto, tenemos un problema más grande de raíz. Entonces, el formato se podrá cambiar, los horarios, la Liga Pro podrá mejorar ciertos elementos, pero culturalmente estamos matando nuestro fútbol
1: ecuatoriano.
0: Ese es
1: el problema. Profesor, muchísimas gracias por haber acompañado esta tarde a la audiencia en su retorno a casa. Ha sido Martín Ávila Escobar, director de la Escuela de Deportes de la Universidad Internacional del Ecuador, de la UID. Le hemos planteado tres puntos en el transcurso de esta conversación: la designación, la nominación ya definitiva de Marcelo Gallardo como el director técnico de la Selección Ecuatoriana de Fútbol, el tema de las casas de apuestas, la vinculación de un equipo con una de estas casas de apuestas, y el tema final de la estructura, de la forma en que se lleva adelante el Campeonato Nacional de Fútbol. Muchísimas gracias a Martín, gracias a la audiencia.
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0: incendio forestal en La Bota. Moviliza a equipos de emergencia en el norte de Quito. Un incendio forestal se reportó durante la tarde de este lunes 14 de septiembre en el sector La Bota, norte de Quito, donde equipos de emergencia fueron desplegados para controlar el fuego. La alerta fue atendida mediante el EQ911, que coordinó la movilización de distintas instituciones hacia la zona. El correísmo espera que la OEA llegue antes de elecciones para verificar presuntas irregularidades. Gabriela Rivadeneira, presidenta de la Revolución Ciudadana, dijo este lunes que esperan que la misión que la Organización de Estados Americanos, OEA, enviará a Ecuador para las elecciones locales de noviembre llegue con anticipación para que pueda evidenciar las presuntas irregularidades en el proceso que han denunciado.
1: Internacionales.
0: Un juez bloquea una norma de Trump que endurece las visas para estudiantes y periodistas extranjeros. Agencia EFE, la nota llega desde Los Ángeles. Un juez federal ordenó este lunes al gobierno del presidente Donald Trump no implementar una nueva norma que endurece las condiciones de los visados para estudiantes extranjeros, participantes de programas de intercambio cultural y periodistas.
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2: Concurso para fiscal general, jueza Romero, segunda mejor puntuada, enfrenta cuestionamientos en audiencias. La jueza provincial de Pichincha, Maritza Romero Esteves, que hasta el momento tiene la segunda mejor calificación del concurso para fiscal general, fue la primera en acudir a las audiencias. La Comisión Ciudadana de Selección del Consejo de Participación Ciudadana y Control Social inició este 14 de septiembre la fase de audiencias públicas y pruebas y alegatos dentro del concurso para elegir al nuevo fiscal general del Estado. Presentamos inmediatamente un diálogo con el abogado, con el doctor Hugo Landívar Orellana. Él es abogado especializado en temas constitucionales y le hemos pedido al doctor Landívar que nos permita conocer su apreciación, su opinión sobre el concurso de fiscal. Con este elemento que hemos señalado de lo que ocurre con la jueza Romero. Doctor, en términos generales, ¿Qué apreciación tiene usted respecto al desarrollo de este concurso? Buenas tardes, adelante, le escuchamos.
3: Buenas tardes, Andrés, muchas gracias por la invitación, un saludo a todo el país, ya que estamos a nivel nacional. Efectivamente, este concurso, bueno, al principio fue un poco, levantó ruido por la forma en que se estaba conformando, pero digamos que ahora con lo que ha pasado a la primera fase, entramos a la parte de impugnación, que es importante, Andrés, ya que empieza hoy y se acaba en octubre, el primer día de octubre, 1 o 2 de octubre. Entonces, me parece algo interesante. Ya vamos a hablar de las notas y de lo que ha ido la señora doctora vía la doctora Inés Maritza Romero, pero antes de eso, me parece algo interesante el hecho de que está siendo transmitida las impugnaciones, las audiencias de forma en la cuestión de participación para que todo el mundo lo pueda ver por internet. Eso me parece algo no solamente novedoso, sino que debió haber sido así siempre y todas las audiencias deberían ser de esta manera. Entonces, eso me gusta bastante, Andrés.
2: O la necesidad de transparencia, que todo se haga público sin necesidad de cosas raras, ocultas y tal. ¿Cuál es su apreciación sobre una observación que se hizo en el transcurso del proceso por parte de este observatorio internacional que iba en la dirección de esto de la transparencia y de los casos de los postulantes que se fueron cayendo Por favor, Hugo, ¿qué opinión tiene usted de estos dos temas?
3: Bueno, la verdad es que es una pregunta muy buena, Andrés, ya que de 76 postulantes quedan 28. Entonces, si vemos a eso, efectivamente, han habido algunos, como el caso del señor de la Gasta, que se retiró y no apeló, y otros casos más detallados, ¿no? Pero volviendo al tema de lo que le hablamos, de lo que en este minuto, esta etapa de impugnación, me parece, vuelvo y repito, muy interesante, pero hay un punto ahí, Andrés, que en la página web están las impugnaciones, pero no están los escritos que los impugnados deberían haber que han presentado, pero no están pues en la página. O sea, leí hoy día que la presidenta de la comisión va a subir esos escritos de contestación a las impugnaciones luego en las audiencias, cuando me parece que si ya están contestados y están con un sello recibido, deberían ser públicos también, no solamente el hecho que vayamos a escuchar a las personas que tienen que defenderse de las impugnaciones, obviamente, pues no.
2: Esta fase de las impugnaciones y de estos procesos que debe ser, digamos, los cuestionamientos en audiencias, ¿en qué consisten, doctor? ¿Cuál es la tarea que tiene que producirse por parte de esta comisión de ciudadana, por favor?
3: Bueno, ese es otro tema interesantísimo en esta etapa. ¿Por qué? Porque esto de aquí no tiene puntaje. Entonces, a la comisión, luego de que ellos escuchen tanto al impugnante como al impugnado, defendiéndose, ellos van a tomar una resolución de quién se queda en el concurso para la siguiente etapa, ¿no? Y quién se va. Entonces, ellos deciden que efectivamente existe una razón para retirarlo del concurso, simplemente se retira el concurso, pero le queda una apelación ante el Consejo de Participación como tal, que tiene la última palabra, que me parece bien igual, ¿no? Entonces veamos que aquí no se califica nada con ningún puntaje, como son los 50 primeros puntos de la primera etapa y las 50 puntos de la segunda etapa, que se dividen 30 en el examen escrito y 20 en el examen oral.
2: Claro, ahora lo que ocurre es que esta etapa de impugnaciones, de escrutinio público, como se llame, se presta para cosas extrañas. El colega periodista de Teleamazonas, Fausto Yepes, denunció que surgió una persona, un ser anónimo de una de las poblaciones cercanas a Quito, que había presentado 9 impugnaciones. Claro, se presta para utilizar, para aprovechar, para llevar adelante cosas poco serias, poco claras. Las impugnaciones tendrían que tener algún tipo de filtro, no sé, de seguimiento, para ver qué nivel de seriedad y de responsabilidad hay por parte de los que impugnan, ¿verdad?
3: Efectivamente, esta etapa se llama revisar la falta de probidad e idoneidad. Si vemos eso, es algo subjetivo, que no hay manera de calificarlo más que por la misma comisión y luego por el Consejo de Participación. Por ejemplo, este señor Bravo el día de hoy ha presentado supuestamente que la señora impugnada, la jueza Romero, ha tenido 92 acciones de protección que no ha despachado. Entonces, ella misma el día de hoy manifiesta que cómo le han certificado que ella no ha despachado 92 acciones de protección, que entre paréntesis 92 es una barbaridad, pues, ¿no? Si las acciones de protección lo que buscan es resarcir un derecho vulnerado. Entonces, ¿cómo presentó, de qué manera presentó este señor Bravo esa documentación? Ella le pide un certificado al Consejo de la Judicatura que diga que son 92. Y pregunto, ¿de dónde sacó este número esta persona? Eso por un lado. Entonces, es un poco raro, casualmente con lo que usted dice, de que cualquier persona presenta, pero ya pasó un filtro, un aparente filtro. Entonces, ¿de qué estamos hablando? ¿Cómo llegaron a estas impugnaciones, ¿no? Por eso es que me gusta la parte de que sea pública.
2: Claro, lo que debe haber en esta etapa, porque claro, se someten estas personas a este escrutinio público, y hay quienes presentan cosas que no tienen ni pies ni cabeza y lo único que quieren es ensuciar todo el concurso y denigrar y afectar y tal. Sí debe haber un rigor técnico y un estricto apego al marco normativo para que se pueda justamente controlar estos eventuales abusos, ¿verdad?
3: Así es, Andrés, eso es lo que se necesita, y vuelvo y repito, esta señora todavía continúa porque la van a ver varias audiencias, 9:30 desde hoy día hasta octubre, 9:30 de la mañana, 11:30, 2:00 p.m, y todas van a ser públicas, entonces vamos a poder ver en tiempo real qué es lo que está pasando, pero sí me hubiese gustado que la documentación esté elevada también para poderla leer, ¿no? Pero no lo está.
2: Claro, ahora los tiempos, parecería que este proceso, esta etapa, digamos, va a ir hasta los primeros días de octubre, y finalmente se aspira que el proceso concluya a finales de diciembre. ¿Usted cree que vamos a tener fiscal en diciembre de este año? No olvide que tendremos un momento también de expectativa, de definición político-electoral el 29 de noviembre. No sé si eso pueda atrasar un poco el cronograma que ha sido planteado.
3: Yo no creo que tenga que ver una cosa con la otra. Lo que sí me puede llamar la atención, y no estamos tan lejos, es que somos campeones mundiales en presentar acciones de protección, pues, Andrés. Entonces, de pronto, alguno de los postulantes, digamos que no pasa este filtro, va a presentar una acción de protección, lo cual va a dilatar el concurso. Entonces, ojalá que no suceda esto para llegar a la fecha para fin de año tener fiscal, que es tan necesario, pues, ¿no?
2: ¿Usted tiene algún comentario que hacernos, Hugo, respecto al candidato a fiscal, postulante a fiscal, Carlos Alarcón, que es el actual fiscal general del estado? ¿Eso qué produce? ¿Qué opinión le merece?
3: Bueno, él está en su derecho, pero yo, más allá de que esté o no en su derecho, que obviamente lo tiene, yo veo los 5 mejores puntuados. Veo a la señora Daniela Camacho, tuvo 48 de 50 puntos, todos sobre 50. Inés Marisa Romero, 47.25. Y el doctor Carlos Alarcón, fiscal general encargado, 46.6.5. Me parecen esas tres mejores, las mejores notas. Y si tienen esas notas, quiere decir que están calificados para ejercer el cargo, lo cual estaría bien. Ahora, él puede postularse, y la persona que llegue a este cargo tan especial y tan necesario en el país, que ya llevamos prorrogándolo, pero ya bastantísimo tiempo, ojalá que el concurso no tenga más dilatorias y se termine en la fecha que debe terminar.
2: Quiero volver al tema de las impugnaciones. Esto que hablamos de la posibilidad de tener estos filtros, ¿existe apelaciones o impugnaciones que puedan ser inadmitidas por parte de esta comisión de selección, por favor?
3: Bueno, es que en teoría esta etapa de aquí, como lo dije anteriormente, no tiene puntaje, como la primera que ya pasó de 50 puntos y la última que es de 50 más, eso es sobre 100. Esta está en la mitad. Entonces, llegar a verificar la falta de probidad e idoneidad es sin un puntaje sobre nada. Es simplemente a criterio de los señores de la comisión. Ellos dirán, de acuerdo a lo que hay, a las pruebas o a lo que se presenta, si tiene falta de probidad e idoneidad el postulante. Y posterior a eso, el postulante pueda, digamos que una especie como de apelación ante el Consejo de Participación, que es el que tiene la última palabra. Así es este trámite en la etapa en la que estamos, Andrés.
2: Perfecto, señor. Muchísimas gracias. Entonces, ha sido el doctor Hugo Landívar Orellana. Él es un abogado especializado en temas constitucionales. Esta tarde le hemos pedido que nos dé su apreciación sobre los episodios últimos que han surgido alrededor del concurso para la designación de fiscal general. En este momento el concurso está en la fase de impugnaciones y el cronograma se amplía hasta finales del 2026. Lo que ha llamado la atención, lo que ha sido motivo de noticia en este día, es que la jueza Romero, Maritza Romero Esteves, ha tenido un cuestionamiento en las audiencias. Sin embargo, Maritza Romero Esteves es hasta el momento la segunda mejor puntuada. Muchísimas gracias al doctor Landívar, gracias a nuestra audiencia.

0: Colombia pidió a Rusia y Ucrania que cesen la contratación de connacionales para integrar sus fuerzas armadas y faciliten el regreso de quienes ya participan en esos ejércitos, informó la Cancillería de ese país.
1: Los líderes de Escocia, Gales e Irlanda del Norte han reafirmado su derecho a la autodeterminación y su compromiso para alcanzar su independencia del Reino Unido. Esta es la noticia de mayor trascendencia este día en el orden internacional. Se ha firmado ya un acuerdo, los dirigentes se han reunido y afinan sus posiciones con el propósito de esto que hemos señalado, el autodeterminación. Tenemos un informe justamente de una cadena internacional que hace conocer los detalles de este encuentro.
2: Escocia, Gales e Irlanda del Norte se acaban de unir para exigir su independencia. Por primera vez en la historia, los líderes nacionalistas de estos tres territorios se reunieron en Cardiff para firmar un pacto sin precedentes. El objetivo es presionar a Londres y exigir referendos de autodeterminación definitivos. John Sweeney por Escocia, Runa Bjorworth por Gales y Michelle O'Neill por Irlanda del Norte formaron un frente unido. Advirtieron que el orden actual es insostenible e incluso vaticinan que Andy Burnham podría llegar a ser el último primer ministro del Reino Unido. Aunque cada región tiene sus propias trabas y vías legales, como el acuerdo de Viernes Santo en Irlanda, esta estrategia coordinada eleva la presión al máximo sobre el gobierno central. ¿Crees que el Reino Unido terminará por disolverse? Déjanos tu opinión en los comentarios y seguinos para mantenerte informado.
0: En la siguiente nota informativa le contamos sobre el auto transitable más estrecho del mundo. Escuchemos.
3: Andrea Marazzi, un mecánico influencer de Bagnolo Cremasco, Italia, ingresó al récord Guinness tras transformar un Fiat Panda de 1993 que iba a ser desechado en el auto transitable más estrecho del mundo. El vehículo mide apenas 50.20 centímetros de ancho, 3.40 metros de largo y 1.45 metros de alto. Marazzi creció entre el taller y el negocio de reciclaje de su familia, Autodemolición Marazzi. Fue allí donde inició su plan de reducir al mínimo el modelo italiano, un proyecto al que dedicó cerca de un año de trabajo. La transformación que conservó la mayoría de las piezas originales del Panda.
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5: Una queja ante el Consejo de la Judicatura. En el marco de audiencias de impugnación en contra de postulantes a fiscal general, se ha presentado Carlos Bravo como impugnante de Inés Romero. Señala que le impugna por falta de probidad o identidad y pide su destitución. Inés Romero es jueza provincial y aspirante al cargo de fiscal general y responde a la impugnación en su contra. El embalse de Mazar continúa descendiendo. Hay riesgo de apagones en el país. El INOCAR, por otra parte, advierte que el fenómeno del Niño sigue activo y que alcanzará una intensidad muy fuerte a finales de año. Unidad Popular realizó un plantón en exteriores del Tribunal Contencioso Electoral para defender la legalidad de la candidatura de Liliana Silva a la alcaldía de Santo Domingo. Giovanni Atarihuana, director de Unidad Popular, asegura que Silva no ha cometido ninguna infracción electoral. Entre 6 y 7 papeletas tendrán los ciudadanos en las elecciones del 29 de noviembre para estas elecciones. El CNE ha habilitado un call center y su aplicación móvil para información de lugares de votación. Carla Saúd y José Manrique, procesados por el caso Progen, han pedido fecha de audiencia en España para solicitar asilo. Su abogado entregó la información al Tribunal de Florida en Estados Unidos. Según los documentos, Saúd y Manrique habrían sido amenazados de muerte en Ecuador en medio de las disputas entre Progen y Selec. Cortes de luz preocupan al país. En varios sectores de diversas ciudades se han detectado y se han producido apagones. Entre estas ciudades se encuentran la capital de la República, Quito, y también la ciudad de Cuenca. Un segundo capítulo en una investigación periodística publica Diario Expreso, lo titula El laberinto de las liquidaciones que salpican a la vicepresidenta y a un negocio millonario de lotes. Señala que se estableció una argolla de control. Extrabajadores denuncian a Elizabeth Jiménez, la vicepresidenta, a su esposo y 21 personas por presuntos delitos. Se trata de un grupo exclusivo de 21 personas, entre abogados, economistas y administradores, que concentraron cerca de 500 delegaciones de liquidaciones de empresas. La investigación expone un entramado donde estas liquidaciones societarias, que debían ser estrictamente técnicas y reguladas, han terminado vinculándose con operaciones inmobiliarias de alto valor. Tras escuchar al doctor Carlos Serrano, que lo tuvimos en este medio en entrevista el día de ayer, se sacan varias conclusiones, entre ellas que la justicia ecuatoriana atraviesa por un momento en el que las decisiones de los jueces parecen estar condicionadas por temor y no limitadas por la estricta aplicación de la ley. Se ha instalado un ambiente donde hay presión política que opera de manera indirecta. No hace falta instrucciones específicas o explícitas para que un juez dirima condicionado un fallo contrario al poder, que puede desencadenar sanciones. El tipo de clima institucional transforma la independencia judicial en una formalidad porque la amenaza con represalias y se vuelve parte del entorno cotidiano. Carlos Serrano señaló en su diálogo con este medio de comunicación el día de ayer que desde el exterior está luchando por sus ex compañeros, jueces anticorrupción que se encuentran en una situación indefinida, una especie de limbo, mientras se reorganizan estos tribunales. Y la discusión sobre el contrato para implementar la plataforma hospitalaria Dedalus Health Bert revela una tensión profunda entre la urgencia de modernizar el sistema de salud y la obligación del Estado de garantizar procesos transparentes, verificables y técnicamente sólidos. La digitalización de historiales clínicos, inventarios, agendamientos es una necesidad evidente, pero la magnitud del contrato, $240 millones, exige estándares de control que, según diversos expertos, no han sido plenamente satisfechos.

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1: Los cortes de luz vuelven a sorprender y a preocupar a diversos sectores de Quito y Cuenca. Varios sectores reportaron interrupciones mientras los negocios hablan de pérdidas e incertidumbre. Y se ultiman todos los detalles para la marcha por el agua, el Quinto Río, este 16 de septiembre. La concentración será en San Roque a las 9 horas y la movilización recorrerá la misma ruta del año pasado cuando participaron más de 100.000 personas. La inseguridad se ha convertido en una preocupación extendida en distintos barrios de Cuenca. Dirigentes y moradores denuncian robos, asaltos, microtráfico, extorsiones y presuntos prostíbulos clandestinos. Reclaman mayor presencia policial y controles permanentes. La Federación de Barrios señala que el problema ya no está concentrado únicamente en determinados sectores, con alrededor de 1.640 policías para una población que supera los 600.000 habitantes. Los dirigentes consideran insuficiente la capacidad de respuesta y piden más efectivos, motocicletas y patrullajes constantes. La alcaldesa de Cuenca, Marisol Peñalosa, hizo un llamado a la ciudadanía a asumir su corresponsabilidad y pidió ser buenos vecinos, ser corresponsables y saber a quién se está arrendando las casas. Por su parte, el gobernador de la SUAY, Javier Bermúdez, explicó que la Policía Nacional no puede intervenir directamente en estos establecimientos sin una solicitud de la Fiscalía en el marco de una investigación. Además, hizo un llamado al Consejo Cantonal de Cuenca para que apruebe una ordenanza de control que permita mejorar la regulación del uso y ocupación del suelo. Pacientes de diálisis realizaron un plantón para exigir al gobierno nacional el pago por las deudas pendientes con las dializadoras y garantías para la continuidad de sus tratamientos. Según Flavio Aguas, vocero de Unirreas, las clínicas acumulan entre 18 y 20 meses de pagos pendientes, mientras que la deuda nacional con estos centros bordearía los 70 y 400 millones. Los pacientes rechazaron soluciones temporales y pidieron compromisos con concretos para evitar interrupciones que podrían poner en riesgo su salud. La empresa de movilidad de MOVEP analiza asumir directamente la administración de los radares de control de velocidad en Cuenca. La alcaldesa subrogante Marisol Peñalosa informó que se prepara un equipo técnico especializado y los respectivos informes jurídicos para presentar la propuesta al directorio de la empresa. La medida busca que la administración de los radares quede bajo responsabilidad directa de la empresa municipal, aunque todavía requiere la aprobación del directorio. Son las 7 horas con 11 minutos.
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1: La mañana de hoy estará con nosotros el doctor Sebastián López, él es experto en Derecho Constitucional, catedrático universitario. Hablaremos con él sobre la coyuntura política y la situación del sistema judicial en el país, también las elecciones en la Universidad de la SUAY. Nos acompañará también la mañana de hoy el arquitecto Fernando Carrión, él es experto en seguridad. Con él hablaremos sobre la renovación de los estados de excepción que implementa el presidente de la República, Daniel Noboa, en distintas provincias del país. Y tendremos también la mañana de hoy el diálogo que mantuvimos ayer en nuestra edición nocturna con Remigio Hurtado, presidente de la Confederación Nacional de Servidores Públicos del Ecuador, CONASEB. Con él hablamos sobre la venta de los bienes ociosos, propuesta de reformas al Instituto Ecuatoriano de Seguridad Social y la cooptación del Hospital José Carrasco Arteaga.

0: ligera ventaja para la izquierda en Suecia tras unas legislativas muy reñidas este domingo sorprende el retroceso de la extrema derecha. Reino Unido, Escocia, Gales e Irlanda del Norte afirman su derecho a la autodeterminación y rechazan que Londres ponga trabas a la democracia. La rebelión hutí pro-iraní en Yemen anuncia nuevos ataques contra objetivos militares en Arabia Saudita, entorpeciendo sus exportaciones de petróleo. De esta última edición Américas, aquí en París, bajo fuerte presión, a dos semanas del viaje de Javier Milei a la capital francesa, renuncia el cuestionado director de la Casa Argentina Universitaria. A 49 víctimas mortales asciende el número de feminicidios perpetrados en Cuba a lo largo de 2026.
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7 horas con 14 minutos. Ayer hubo apagones en algunas ciudades de Ecuador, incluyendo Cuenca y la capital de la República. La coyuntura energética del país muestra señales de vulnerabilidad, aunque el gobierno insiste en que el sistema de producción y de distribución de energía está estable. Datos técnicos revelan que Ecuador sigue dependiendo de la hidrología incierta aquí en el austro del país, fundamentalmente, y de un parque térmico debilitado y de importaciones que no siempre están

0: Generación hidroeléctrica cae y el sistema entra en estrés. Este año los caudales han mostrado fluctuaciones y los embalses no se han recuperado al ritmo esperado, lo que coloca al país en una zona de alerta temprana.
1: Masar vuelve a estar bajo la lupa. El embalse empezó a perder su nivel desde mediados de agosto y la caída es sostenida, incluso durante los fines de semana cuando se supone que el consumo de energía es menor.
2: Para el mes de agosto, el SENACE, encargado de la distribución de la energía, previó un promedio de aproximadamente 3.900 megavatios y lo que ocurrió, de acuerdo a los mismos datos del SENACE, es que se presentó una demanda de 4.400 megavatios, es decir, 500 megavatios más de lo previsto. En los primeros días del mes de septiembre, realmente esa tendencia se ha mantenido.
3: Como ya nos consumimos la parte superior del embalse, ya comienza la parte media. Entonces vamos a ver que las turbinas generan menos, a menos potencia, ¿no? Y la cota comienza a caer más rápido. Este fin de semana cayó a 70, 80 centímetros.
1: Además del estiaje, hay un elemento que añade presión al sistema eléctrico: la suspensión de la compra de energía a Colombia desde el pasado 6 de septiembre.
3: Solo se mantiene la interconexión operativa. A veces ellos nos dan segundos, 40, 50 megas. Nosotros los devolvemos inmediatamente. Es un tema de operatividad del sistema interconectado, ¿no? Ellos nos han subido y, o sea, pagar 60, 70, 80, 90 centavos que llegó hoy por kilovatio hora es una locura.
1: Y a estos factores además habrá que sumar los estragos que puede causar o no el fenómeno de El Niño.
2: De lo que ocurrió en los años 97-98, se puede establecer que si el fenómeno del Niño, conforme las predicciones que tenemos, va a afectar a la cuenca oriental en esa misma forma, realmente no se prevé un estiaje tan severo como el del 2024. No se prevé. Es decir, en los años 97-98 no hubo una disminución importante en las cuencas de los ríos Coca, Pastaza y Paute.
1: El problema, señalan, vuelve a radicar en la falta de energía térmica para enfrentar el periodo de estiaje. Belén Mirizalde.
4: Hay problemas estructurales. Ecuador necesita alrededor de 1.300 megavatios hora adicionales para cubrir la demanda si es que la sequía se asienta, pero las térmicas disponibles operan con fallas recurrentes, mantenimientos atrasados o capacidad reducida.
0: La entrada de nueva generación térmica y solar ha sido más lenta de lo anunciado y los proyectos que deberían reforzar el sistema aún no están plenamente operativos. En este contexto, cualquier falla en una central grande como Paute, Coca-Codo o Masar puede desencadenar cortes programados.
4: Otro elemento que se volvió crítico es la dependencia de importaciones de países vecinos, particularmente Colombia, que enfrenta también una sequía o estrés hídrico, reduce exportaciones para proteger su propio sistema. Esta situación ocurrió ya en años anteriores y puede repetirse si Ecuador entra al estiaje con embalses bajos y Colombia restringe energía. El margen de maniobra se reduce drásticamente.
0: La interconexión regional es útil, pero no es una garantía. Depende de condiciones climáticas y decisiones políticas de los países vecinos.
4: Mientras tanto, el Ministerio de Energía y Empresas Públicas han enfrentado cuestionamientos por falta de planificación, retrasos en mantenimiento, decisiones administrativas que no siempre responden a criterios técnicos. La crisis del 2024 demostró que la combinación de sequía, mala gestión y déficit térmico produjo apagones prolongados hasta 14 horas al día. Aunque se han tomado medidas, según el gobierno, para evitar repetir este escenario, la estructura del sistema sigue siendo frágil.
0: El riesgo de apagones es real. Todo depende de tres variables: el nivel de los embalses en las próximas semanas, la disponibilidad de generación térmica y la continuidad de importaciones de Colombia. Si dos de estas tres variables fallan simultáneamente, el país podría enfrentar cortes programados, especialmente en horas pico. Si se mantienen estables, el sistema podría resistir, aunque con márgenes estrechos.
4: Ecuador está en riesgo de apagones, la vulnerabilidad estructural persiste y el estiaje es un periodo crítico. El país necesita planificación técnica, mantenimiento oportuno y decisiones transparentes para evitar que la crisis energética del 2024 vuelva

0: 13.
1: Y los cortes de luz vuelven a sorprender y preocupar a Quito, pero también a Cuenca. Varios sectores reportaron interrupciones, mientras los negocios hablan ya de pérdidas e incertidumbre. Carla Delgado, con un recuento de la situación.
2: Los cortes de luz volvieron a sorprender este lunes. Al menos 14 zonas de la capital reportaron cortes de energía. Iñaquito, La Floresta, González Suárez, La Mariscal, La Pradera, Cumbayá y Los Chillos estuvieron entre los sectores afectados. También se registraron novedades en las avenidas Pate, Amazonas, República, Eloy Alfaro, Gaspar de Villarruel, 6 de diciembre y Tomás de Berlanga. En redes sociales los ciudadanos reportaron las interrupciones y pidieron respuestas a la empresa eléctrica de Quito. Pero el problema no termina cuando regresa la luz. Para los negocios, cada hora sin energía puede significar productos perdidos, ventas que no se concretan y sobre todo incertidumbre.
3: A las 8:30 hasta las 12 más o menos, porque afecta en el negocio, no se puede probar focos, está todo oscuro.
4: Fue totalmente algo incierto que pasó, no estábamos enterados, no sabíamos y algunos no saben cómo manejarnos más.
2: Son comerciantes que ya han tenido que enfrentar las consecuencias de estas interrupciones hace 2 años y que ahora no saben cuándo podría volver a ocurrir. Mientras los reportes se multiplican, desde la empresa eléctrica Quito no hay un pronunciamiento oficial. En la parroquia Chiquintad, en Cuenca, también se reportaron cortes por al menos 3 horas durante la mañana.
5: Y el día de mañana, 16 de septiembre, Cuenca recuerda el Quinto Río que se realizó hace un año, una marcha multitudinaria, una movilización histórica que reunió a decenas de miles de personas en defensa del agua y de los páramos. Las mejores estimaciones hablaron de más de 100.000 personas. Fue una expresión de más de 3 décadas de resistencia comunitaria frente a la expansión minera en zonas de recarga hídrica. Esta fecha se ha convertido en un símbolo de identidad colectiva, resume la decisión de la ciudad de proteger sus fuentes de agua y de sostener el mandato expresado en consultas populares.
6: En este contexto se ultiman todos los detalles para esta marcha por el agua, el Quinto Río del 16 de septiembre. La concentración será en la plazoleta de San Roque a las 9 horas y la movilización recorrerá la misma ruta del año pasado cuando participaron más de 100.000 personas.
7: No va a poder realizar minería en estos territorios, será sobre nuestros cadáveres.
8: Las organizaciones sociales ultiman detalles para la marcha Quinto Río en defensa del agua que se realizará por segundo año consecutivo el 16 de septiembre en Cuenca.
9: Estaríamos empezando la caminata desde la Ye de Tarqui. Vendremos hasta San Roque y caminaremos por el centro de la ciudad como lo hemos hecho el año pasado. Entonces, hacer un llamado a la ciudad y a todas las personas que utilizamos el agua, de que seamos conscientes y salgamos a defender. Tenemos que estar firmes en nuestra defensa del agua.
10: Un hito para la ciudad de Cuenca y para el país en luchas ambientales, justamente más de 100.000 hombres y mujeres en las calles, 100.000 hombres y mujeres justamente de los pueblos de resistencia, de los cantones y de todo el Ecuador, se hicieron presentes aquí para decir no a la minería en fuentes de agua, que nuestros páramos no se tocan, y les invitamos a todos ustedes que nos puedan acompañar desde el día miércoles 16 desde las 9 de la mañana, que saldremos de la, nos concentraremos en San Roque, pasaremos por la gobernación, donde dejaremos una carta al presidente Noboa, donde le diremos justamente lo que estamos pidiendo: no más concesiones, que se anulen todas las concesiones del macizo del Cajas, que se anulen todas las concesiones que tenemos justamente en nuestro cantón, más de 40.000 hectáreas concesionadas, más de 7 concesiones entregadas. No podemos permitir esto, justamente queremos que se eliminen estas concesiones, que se desgrafiquen los territorios del catastro minero. Esa es nuestra exigencia, esa es la única alternativa real que tenemos para blindar, no lo que nos quieren mentir las autoridades, es la única alternativa real para blindar nuestros territorios.
7: Este pueblo cañari, no va a dejar imponerse de la minería. Ya ganamos en Río Blanco, con todas las acciones y con ese pueblo de Molleturu. Ese es el primer triunfo. El segundo triunfo ya fue el año pasado, detener, revocar la licencia ambiental. El tercer triunfo va a ser la cancelación definitiva, y no solo de Quimsacocha, sino también de todas las áreas donde están concesionadas. Por eso Cuenca y el Azuay va a quedar libre de minería. Eso estamos convencidos, hermanos y hermanas. Y este gobierno tiene que entender que no va a poder realizar minería en estos territorios. Será sobre nuestros cadáveres, será sobre nuestras vidas, porque eso lo sentimos. Si perdemos nuestras fuentes de agua, no vamos a morir enfermos y sin tener el líquido vital. Por eso les invitamos este 16, el miércoles, desde la IE de la Resistencia, vamos a venir.
8: Para el noticiario de Antena 1, reportó Jorge Isaac Peña.
5: Esta conmemoración llega en un momento en que las amenazas sobre los páramos persisten y los intentos de reactivar proyectos extractivistas continúan. El cantón Cuenca está afectado por 46 mil hectáreas que han sido concesionadas a proyectos mineros. Recordar el Quinto Río el día de mañana será una reafirmación de la voluntad ciudadana de defender el territorio y exigir que se respete la decisión democrática de Cuenca en las urnas. Será una jornada para reconocer a las comunidades, juntas de aguas, a colectivos, organizaciones ciudadanas que han sostenido esta lucha durante años. La concentración será desde distintos puntos de la ciudad, pero la concentración será nuevamente en el centro. Aproximadamente a las 7:08 de la mañana han sido ya movilizados diversos sectores que confluirán hacia el centro de la ciudad aproximadamente a las 10 horas.
6: Y en otro orden de la información, un laberinto de liquidaciones salpica a la vicepresidenta y a un negocio millonario de lotes. Una investigación de Diario Expreso, la argolla de control, da cuenta de esta nueva denuncia.
5: Diario Expreso, en una segunda entrega de esta investigación, señala que un grupo exclusivo de 21 personas, entre abogados, economistas y administradores, concentró cerca de 500 delegaciones de liquidación de la Superintendencia de Compañías, 300 entregadas en los últimos 2 años bajo la administración de Luis Alberto Cabezas Cler. Señala también que Elizabeth Jiménez es una de las cabezas visibles, pero se menciona también a la vicepresidenta de Ecuador, a su esposo y 21 personas. Sugiere presuntos delitos, Diario Expreso.
6: La investigación expone un entramado donde procesos de liquidación societaria, que deberían ser estrictamente técnicos y regulados, terminan vinculándose con operaciones inmobiliarias de alto valor, generando un cruce entre decisiones administrativas, intereses privados y actores políticos.
5: El eje del reportaje sería la empresa inmobiliaria Abad, que tendría relación con la familia de la vicepresidenta de la República, que habría participado en la compra de lotes provenientes de compañías en liquidación, en un contexto donde la Superintendencia de Compañías enfrenta cuestionamientos por reparto discrecional de expedientes y falta de trazabilidad.
6: El punto más delicado es la coincidencia entre liquidaciones aceleradas, venta de activos a precios llamativamente bajos y la participación de intermediarios que operan en un circuito reducido de liquidadores y compradores. El reportaje sugiere que ciertos bienes, terrenos, lotes y activos inmobiliarios habrían sido transferidos en condiciones que favorecen a un pequeño grupo de actores, entre ellos la inmobiliaria vinculada a la familia Abad. Aunque no se demuestra una intervención directa de la vicepresidenta, la proximidad familiar y empresarial coloca el caso en una zona de riesgo político.
5: Son las 7:29.

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0: Son las 7:35. La Universidad de La SOAI llega a un importante punto de inflexión. Tendrá elecciones de rector y otras autoridades en el mes de diciembre. En los últimos meses y años se han vivido tensiones internas, decisiones administrativas que han sido cuestionadas y se ha generado una sensación de opacidad. La comunidad universitaria en la UDA exige ahora un giro institucional que devuelva equilibrio, transparencia, respeto a la deliberación académica.
1: Varias voces interpelan directamente a la Universidad de La SOAI porque plantea la necesidad de reconstruir la confianza y recuperar la tradición democrática que alguna vez caracterizó a esta universidad.
0: Hubo varias denuncias recientes que se evacuaron en entrevistas en este medio de comunicación. Titularizaciones aceleradas, reformas sin debate amplio, un clima donde la administración parecía haber concentrado más poder del que la comunidad universitaria consideraba saludable.
1: Pero la discusión no se limita a la gobernanza. La Universidad de La SOAI enfrenta desafíos académicos reales: fortalecer la investigación, modernizar su estructura curricular y recuperar liderazgo regional en un entorno universitario cada vez más competitivo.
0: Las elecciones que se aproximan serán una prueba para la Universidad de La SOAI. No solo se evaluará los candidatos, sino la capacidad de la institución para garantizar un proceso limpio, equilibrado y sin interferencias.
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0: Son las 7:37. Saludamos al doctor Sebastián López, académico de la UDA, profesor de Derecho Constitucional. Doctor López, bienvenido. Cuéntenos sobre este proceso electoral de la UDA, sobre el cual se habló profusamente hace pocos meses. Se entró en una especie de limbo. Entendemos que se venían ventilando situaciones internas dentro de la Universidad de La SOAI, pero es ya ineludible. Pronto la Universidad de La SOAI entrará en un proceso de renovación de sus autoridades y empieza a conversarse, a discutirse sobre el futuro de esta importante universidad. Coméntenos cómo se encuentra la situación.
3: Muy buenos días, estimado Gustavo, querida Rosana, gracias por esta conversación. Efectivamente, la Universidad de La SOAI se apresta a una renovación de las autoridades académicas dentro de la institución. Existe una norma que establece que, naturalmente, el recambio de las autoridades deberá convocarse al proceso de elecciones con al menos 30 días de anticipación a la finalización del periodo. Las actuales autoridades culminarán sus periodos para enero del año 2027 y naturalmente esperamos que el proceso electoral sea convocado de manera oportuna, de manera transparente y que cumpla con las características que sin duda definen a la Universidad de La SOAI como ese centro de estudios que se ha constituido en un pilar esencial para la educación ecuatoriana, la educación azuaya y un referente también en la ciudad de Cuenca. Y sin embargo, querido Gustavo, vemos con preocupación algunos temas que se han suscitado al interior de la Universidad de La SOAI. En algunos medios de comunicación, hay que decirlo de manera clara y transparente, exautoridades de la Universidad de La SOAI, exprofesores, un exrector inclusive, habían denunciado públicamente qué es lo que estaba sucediendo y cómo se habían expedido algunas normas con escasa deliberación, debate e información pública. Y creo que eso no puede suceder dentro del centro universitario. Yo creo que se deben dar los correctivos necesarios y la autoridad académica debe estar a la altura de la discusión que caracteriza a una universidad. Esperemos que eso sea posible y naturalmente veamos cómo se lleva a cabo este proceso eleccionario que se viene en las próximas semanas o próximos meses dentro de la universidad.
1: Doctor López, muy buenos días. Gracias por acompañarnos de esta mañana. Pues había algunas preocupaciones de las cuales pudimos hablar hace algunos meses y precisamente tenían que ver con este proceso electoral que se avecinaba, pero estaba atravesado por algunas reformas que se habían hecho y que de alguna manera estaban poniendo una serie de límites al proceso de democracia interna que podría darse, pero sobre todo que ponían algunas limitaciones a la transparencia e impedimentos, inclusive para que quienes vayan a postularse o se postulen como candidatos o candidatas

0: para este proceso electoral puedan dar declaraciones, por ejemplo, o referirse a ciertos temas de la institución.
1: Sí, Rosana, concretamente la referencia es al Código de Ética para los Procesos Electorales de la Universidad de la SUAY, y fíjese lo llamativo que es el título de esta norma: Código de Ética para los Procesos Electorales en la Universidad de la SUAY. Claramente, Rosana, yo comprendo cuál es la intención del Consejo Universitario al haber dictado esta norma, y uno hasta podría justificar y entender las razones, y es que nadie puede afectar a la dignidad de los candidatos, autoridades o servidores de la Universidad de la SUAY, y eso es comprensible. Sin embargo, a pesar de que ese parece ser el espíritu de esta norma, el contenido mismo de las disposiciones de este código de ética, subrayo, código de ética para procesos electorales, va en una dirección contraria. Disposiciones altamente cuestionables que tienen que ver con la prohibición de la difusión de publicidad, propaganda, fíjese usted, Rosana, planes de trabajo a través de cualquier medio distinto a los expresamente permitidos. Y ahí habría que preguntarse, ¿cuáles serán los expresamente permitidos? Los que los determine la Universidad de la SUAY. Yo creo que son normas cuestionables que restringen derechos fundamentales y que esto no puede suceder en un centro universitario.
2: Había, doctor López, además, alguna disposición que limitaba la posibilidad de que no solamente los candidatos, cualquier estamento de la universidad pueda indagar, comentar, debatir sobre temas financieros de la universidad, que es lo que fundamentalmente vendría a ser el rector de la universidad, ya sea reelegido o a quien se elija. Y en estos diálogos que mantuvimos, entre otros, como usted ha señalado, con un distinguido ex rector de la universidad, el economista Carlos Cordero, y con otros actores, se evidenciaba que la Universidad de la SUAY está arrastrando problemas estructurales de gobernanza visibles en la forma en que actores vinculados a la institución lo ven. Esto iba más allá de solamente el código de ética. Había una serie de acuerdos opacos, de normas limitantes, embudos para los potenciales candidatos, concentración de poder y decisiones tomadas fuera de los mecanismos formales. En suma, intenciones de direccionar el voto limitando los espacios democráticos de la universidad. En estos meses, semanas que han transcurrido, ¿se ha podido debatir abiertamente en la universidad estos temas y quizá cambiar estas normativas tan controversiales?
1: Gracias por la pregunta, Gustavo. Yo creo que eso no ha sido posible a este momento en la Universidad de la SUAY, y eso es lo que realmente preocupa. Hay algunos hitos que han sucedido y que tienen que ver sustancialmente con reformas introducidas, fíjese usted, a la norma electoral dentro de la Universidad de la SUAY años atrás, que prohíbe la discusión en temas de orden económico dentro de los procesos electorales. Nada más cuestionable dentro de un centro universitario que debería caracterizarse por la deliberación, la discusión pública y sobre todo la transparencia respecto de cada uno de los procesos que se llevan a cabo. Sumado a esto, como he dicho, este código de ética para procesos electorales, en donde efectivamente, como usted lo señala, se prohíbe a la organización o participación a la candidatura respectiva participar, fíjese usted, Gustavo, en foros, discusiones o debates externos a la universidad. Eso establece este código de ética, y creo que esto es incompatible con la vigencia de los derechos fundamentales, más aún en un centro de educación superior que debe estar abierto al pluralismo, a la diversidad y a las ideas, como reza su propio himno institucional. Pero añadamos algo más, Gustavo. No conozco de primera mano, pero sé que una denuncia de ex autoridades y ex profesores de la Universidad de la SUAY hace unos pocos meses atrás ha sido presentada también al Consejo de Educación Superior, al CES, una denuncia de orden académico respecto de titularizaciones, respecto de asignaciones y cargas horarias. Repito, no conozco el documento íntegro, y sin embargo se ha hecho público también en algunos medios de comunicación cómo es que esto está sucediendo en la Universidad de la SUAY. Yo creo que todo esto preocupa, y yo creo que la Universidad de la SUAY todavía está a tiempo de poder enmendar estos errores, toda vez que la Universidad de la SUAY tiene un reto con el futuro. Yo creo que la Universidad de La Suay, querido Gustavo, es una obra colectiva. La Universidad de La Suay, lo he dicho en algún medio de comunicación, no nace hace 5, 10 o 15 años. Sin duda, desde su fundación y quienes miraron a la Universidad de La Suay, pensaron en un legado importante para las futuras generaciones. Y sin duda, esta relación trascendental que tiene la universidad ecuatoriana en el contexto nacional. Yo creo que todas estas normativas van en dirección contraria. Y me parece, querido Gustavo, que nosotros tenemos que resistir este tipo de actuaciones universitarias y tenemos que llamar a una reflexión pública interna. Es posible sentarnos en una misma mesa, querido Gustavo. Es posible que las diferentes visiones podamos tener una voz informada, una voz transparente, una voz pública dentro de la universidad. Aspiraríamos que esto se corrija, porque reglas claras, Gustavo, una participación activa y transparente dentro de una universidad, eso sin duda construye universidad, a diferencia de lo que en principio parece. Y hay algo que también preocupa, Gustavo, que quizá conviene decirlo acá. El Consejo de Educación Superior, apenas el 14 de agosto, ha hecho nuevas observaciones, esta vez ya no al Código de Ética, sino al Estatuto, a la norma fundante de la Universidad de La Suay, que tienen que ver con más de 15 observaciones, fíjese usted, Gustavo, que tienen que ver con detalles para que se corrijan los fines y objetivos de la UDA, y una trascendental, que fue incluida en el estatuto en el mes de mayo. Una reforma, creo yo, con una escasa deliberación y discusión pública se introdujo en el estatuto universitario, que establece que el arzobispo, el canciller de la Universidad de La Suay, hay que decirlo, esto es así por norma estatutaria y esto tiene que respetarse. Sin embargo, en esta norma estatutaria se estableció la posibilidad para el canciller tenga la facultad de poder observar quienes se inscriben o no para una candidatura al rectorado de la Universidad de La Suay. El Consejo de Educación Superior, debo decirlo, en fecha 14 de agosto, observó esto a la Universidad de La Suay y le dijo señaladamente que esto no es posible, atento a la luz de las normas constitucionales y instrumentos internacionales que prohíben la igualdad en la participación democrática dentro de los centros universitarios.
2: Esa norma, prohibiendo, lo que intentaba era pasar de una figura simbólica dentro de la universidad a una figura dirimente, refiriéndonos al arzobispo.
1: Sí, bueno, hay que reconocer la tradición católica y esto tiene que respetarse al interior de la Universidad de La Suay. Pero una cosa es que normativamente tengamos establecido la figura de canciller para el arzobispo y otra cosa es que en una reforma estatutaria en el mes de mayo y lo que es más importante, con escasa discusión y deliberación pública, sin que se conozca, digamos, de manera amplia, porque es que lo positivo sería que esto se conozca. Y si la universidad decide adoptar estas reformas, pues bueno, sin embargo, eso no ha sucedido. Y dándole un poder, me parece ser que exorbitante al canciller, al arzobispo de la ciudad, naturalmente se le da un poder para poder objetar. El CES ha vetado este tipo de reformas y ha pedido a la Universidad de La Suay que esto se corrija. Ojo, y aquí quiero ser claro, Gustavo, para no generar ninguna controversia mayor. No se trata de una intervención del Consejo de Educación Superior a la Universidad de La Suay, pero sí se trata de una información y una corrección que no puede ser minimizada, que yo creo que tiene que ser atendida con la mayor discusión pública y con la mayor responsabilidad, y que tiene que ver con este poder que sin duda se otorgaba en este estatuto y que el CES le ha sugerido a la Universidad de La Suay que esto tiene que observarse, que esto tiene que corregirse. Pero las observaciones del CES, Gustavo, no quedan ahí. Han llegado inclusive a cuestiones de claridad, coherencia y hasta redacción en las normas universitarias, fíjese usted. Yo creo que la Universidad de La Suay tiene toda la altura necesaria. Se caracteriza por la Universidad de La Suay por su tradición histórica, digamos, y el legado histórico para poder corregir a tiempo y naturalmente enfrentar un proceso electoral transparente como sin duda debe caracterizar a un centro universitario. El propio concepto, Gustavo, de universidad, este concepto de conjunto, del todo, de participación, sin duda creo que se ve afectado bajo estas condiciones y se ve empañado, cuando menos, pero creo que estamos a tiempo para poder recuperar esto que atañe a toda nuestra comunidad, incluida nosotros.
0: Para Sebastián, otro tema que sin duda alguna semana ha venido preocupando es el miedo que existe al interior de esta casa de estudios. Hemos tenido la posibilidad de conversar con varios docentes, incluso personal administrativo, y efectivamente hay miedo respecto de poder hacer una denuncia, de hablar, porque ha habido de alguna manera represalias, tal y como se ha denunciado, cuando se trata de proyectos, de horas, incluso el salario, o de ciertas funciones de orden académico, de investigación, de vinculación e incluso administrativas. ¿Esto es así? ¿De ser así, qué le diría usted a estas personas?
1: Bueno, yo, la verdad, Rosana, hemos venido conversando porque se va construyendo una propuesta al interior de la universidad. Repito, no existe formalmente un proceso electoral en curso, y digo formalmente no existe un proceso electoral porque acá conviene también trazar una idea. A partir de la vigencia de este código de ética que hemos mencionado, quizás se vuelva imposible, Rosana, que los diferentes candidatos estén en los medios públicos de discusión, contrariando el espíritu mismo de lo que supone una universidad y una discusión pública abierta e informada, una discusión robusta que debe caracterizar a los centros universitarios. Quizá esto se vuelva imposible más adelante. Por eso es que esta entrevista es oportuna y necesaria. Yo creo, Rosana, que la comunidad universitaria cada vez va siendo mucho más reflexiva, va siendo mucho más coherente con el giro que merece la Universidad de la SUAY y con esta alternativa que se va generando y que se va gestando al interior de la universidad. Yo creo que es peligroso hablar de miedo dentro de un centro universitario. Eso no debería suceder, porque es que la universidad es espacio mismo para que los diferentes actores, los diferentes pensamientos, para que podamos cuestionar nuestras certezas, podamos generar ese pensamiento complejo, ese pensamiento crítico, y en un marco de la pluralidad podamos decir. Yo siento que la comunidad universitaria de la Universidad de la SUAY está consciente del giro y el cambio necesario que se requiere, rescatando las cosas positivas que tiene el pasado, como esta obra colectiva que la he descrito, pero que sin duda se proyecta al futuro y que merece, y que la comunidad tiene que darse esta oportunidad para poder discutir y debatir en libertad. Acá no puede haber cortapisas, no puede haber limitaciones, y peor aún, Rosana, como usted lo ha dicho, condicionamientos que tienen que ver con cargas horarias, con cargas de investigación, con proyectos de investigación en curso. Yo siento que la comunidad universitaria de la Universidad de la SUAY está dispuesta a dar un paso adelante, un paso por la democracia universitaria, por la deliberación y la transparencia.
2: En este espacio de temor, de desconfianza que le pregunta Rosana y que usted lo confirma, que se ha dado en la Universidad de la SUAY y que se ha ido incrementando en la última década, ¿en qué medida se ha vivido la democracia? Le preguntaría si es que ha existido una concentración de poder administrativo excesivo, más allá de lo que dictan las normas y el sentido común. Y en un espacio tan importante como el que viene, elecciones de rector y de otras autoridades que conformarán también un consejo universitario, ¿qué mecanismos se van a utilizar? ¿Serán estas elecciones con voto electrónico? ¿Existe temor, y esto hay que decirlo ciertamente, de que pueda darse una trazabilidad de quién votó y cómo vota? Pues se han hecho ya ciertas purgas y limpiezas de acuerdo con ya sea sospechas o confirmaciones sobre cómo en el pasado han actuado unos otros integrantes de la Universidad de la SUAY. Estas han sido las quejas más graves y más recurrentes que se han dado de personas que al final, por no estar de acuerdo o por no apoyar a la administración en funciones, han caído en desgracia, por decirlo de alguna manera.
1: Sí, he escuchado en diferentes medios de comunicación, inclusive aquí en este propio espacio, meses atrás, cómo esta preocupación ha sido una constante respecto de algunos procesos electorales al interior de la universidad. Yo creo que esto tiene que ser cuestionado y tiene que ser criticado. Eso no es posible que exista, que suceda dentro de un centro universitario. De hecho, la posibilidad de que un centro universitario tenga voces distintas, esta es la riqueza de la universidad. Esta debe ser la riqueza de la universidad. Pensar todos de la misma manera, pensar todos de manera uniforme, yo creo que contradice el sentido mismo del espíritu de un centro universitario y de la Universidad de la SUAY, que tiene que estar a la altura de un proceso eleccionario. Y sin duda, querido Gustavo, yo creo que ya vemos cómo este tipo de normas van empañando un proceso eleccionario o van generando alguna preocupación a la que estaremos atentos. Yo creo que la comunidad universitaria estará muy atenta en este proceso electoral, porque yo creo que se marca un antes y un después respecto de la democracia en la Universidad de la SUAY. Y sin duda, este tipo de normas no pueden de ninguna manera empañar los procesos eleccionarios. Okay, yo creo que habrá que tomar todas las acciones.
2: El voto electrónico, que sería un punto muy importante en cuanto a la transparencia del proceso y a las posibilidades o no de mantener un voto secreto o un voto trazable.
1: Esto es importante, Gustavo. La norma electoral dentro de la Universidad de la SUAY ya lo contiene regulado, que el voto será electrónico. Pero lo que nosotros exigiríamos como comunidad universitaria, y no me refiero en términos personales, sino a la comunidad universitaria, porque la preocupación también pasa por los estudiantes. Las autoridades que ejerzan los cargos directivos deben tener y dotar de toda la legitimidad democrática, la transparencia y la pluralidad que caracteriza. La norma electoral establece que el voto será electrónico y nos parece que, cuando menos, esto no puede quedar solo en una cuestión del voto electrónico y una cuestión de orden técnico. Tiene que darse las garantías de transparencia, de publicidad, como obedece a un centro universitario. Las elecciones no pueden ser de ninguna manera un espacio en donde no haya lugar a un escrutinio público. Eso yo creo que la comunidad universitaria lo exigirá, y habrán los mecanismos necesarios para para que esto sea transparente y que naturalmente se respete la voluntad de la comunidad universitaria, sea cual fuese su decisión.
0: Ahora, Sebastián, si bien el primer paso en este momento es debatir y discutir sobre la democracia interna, sobre la transparencia en este tipo de procesos, la pregunta también se dirige hacia qué otros temas hay que discutir al interior de la Universidad de la SUAY.
1: Esta pregunta también es importante, Rosana. Yo creo que la Universidad de la SUAY se enfrenta, digamos, a cuestiones trascendentales que tienen que ver con la construcción de sus mallas y diseños académicos. Fíjese usted cómo va tomando campo la inteligencia artificial, y yo creo que uno de los puntos más importantes del reto de la universidad en general como institución del pensamiento es custodiar la inteligencia humana. Yo creo que ese es un punto trascendental frente al avance vertiginoso de la inteligencia artificial. Yo creo que custodiar la inteligencia humana y sobre todo fortalecer el pensamiento crítico es un dato esencial y un reto trascendental para la Universidad de la SUAY, pero también los procesos de investigación. Yo creo que la Universidad de la SUAY debe robustecer sus procesos y sus líneas de investigación. No puede ser una cuestión de mirarnos al ombligo y de simplemente mirarnos entre nosotros. Tenemos que ser mucho más competitivos. La Universidad de la SUAY tiene que ser un centro de reflexión, de discusión y del pensamiento plural. Y sustancialmente con esto último, Rosana, rescatar la dignidad del talento humano de la Universidad de la SUAY, porque es que la Universidad de la SUAY está compuesto por un género humano precioso, lleno de voluntades académicas que están dispuestos a enfrentar el futuro. Me consta personalmente cómo los diferentes profesores, profesoras, el personal administrativo y demás están dispuestos a dar un giro de calidad dentro de la Universidad de la SUAY. Los retos son innumerables, pero siempre que nosotros pongamos la especial atención en nuestro talento humano, en nuestras capacidades y en los desafíos que se presenta para la Universidad de la SUAY como una institución del futuro, creo que habremos dado un paso importante.
2: Respecto a una de las disposiciones administrativas más polémicas de las cuales se habló cuando el tema de la UDA estuvo sobre el tapete informativo, fue sobre un lote de profesores temporales o contratados que habían pasado a otra figura que los integraba al padrón electoral con evidentes intereses para que incidan dentro del proceso electoral. ¿Qué deriva tuvo esta denuncia?
1: Esta pregunta también es importante y es necesario que la comunidad universitaria lo conozca. Así que yo le agradezco por esta pregunta, Gustavo, porque es que habría que preguntarse la intención de tratar de nombrar a profesores al margen.
2: Que habían pasado a otra figura que los integraba al padrón electoral con evidentes intereses para que incidan dentro del proceso electoral. ¿Qué deriva tuvo esta denuncia?
1: Esta pregunta también es importante y es necesario que la comunidad universitaria lo conozca. Así que yo le agradezco por esta pregunta, Gustavo. Porque es que habría que preguntarse la intención de tratar de nombrar a profesores al margen de los procesos de designación. ¿Y cuáles son los procesos regulares de designación de docentes dentro de cualquier centro universitario? El concurso público de méritos y oposición. En el orden general, deberían obedecer a un proceso coherente, ordenado, de méritos y oposición.

0: decisión. Es decir, esto no puede obedecer a una discrecionalidad de la autoridad de turno. Y lamentablemente, por denuncias que vimos en este propio medio de comunicación y en otros medios de comunicación, ex autoridades alertaron a la comunidad universitaria respecto del nombramiento de 21 docentes de manera discrecional. Esto es altamente cuestionable. Pero fíjese lo importante que es la discusión y la deliberación pública, Gustavo. Solamente a partir de las informaciones públicas, de esta discusión robusta que se da en los medios de comunicación. Por eso es que creo que este código de ética va en contravía de lo que debe representar la universidad. Repito, fue posible que se dé un paso atrás. Lo que tenemos conocimiento, varios profesores, es que se ha dado un paso hacia atrás y que se ha dejado sin efecto estos nombramientos. Y esto no tiene que ver con la calidad profesional de los docentes que habían sido designados. Todo lo contrario, querido Gustavo, yo creo que tienen todos los méritos y capacidades. Pero esto no tiene que ver con una cuestión de afecto o desafecto, una cuestión de interés o desinterés coyuntural y político. Esto tiene que ver con una cuestión de manejo administrativo coherente, transparente y ordenado de la gestión universitaria. De manera que lo que conocemos es que se ha dado un paso atrás en esa materia, pero habrá que estar atentos, sin duda. Yo esperaría que esto no vuelva a suceder dentro del centro universitario. Esto es altamente cuestionable y entraña un criterio sospechoso de lo que podría impactar en un padrón electoral en futuras elecciones democráticas dentro de la universidad.
1: En esta especie de crisis de democracia, doctor López, de ambiente de celos, de temores que se ha generado en la Universidad de La Suay, cuando la participación se la ve como una amenaza, quisiera preguntarle si es que hay candidatos más allá del doctor José Chalco, que entendemos se encuentra ya promocionando su candidatura en redes sociales.
0: Gustavo, algo se ha filtrado en los medios de comunicación el día de ayer respecto de la posibilidad de que un grupo de profesores podamos presentar una candidatura para las autoridades académicas y dirigenciales dentro de la Universidad de La Suay. Esto es una propuesta que definitivamente se está construyendo. Atenderemos a las normas vigentes y al proceso electoral en curso. Respetaremos sin duda las normas electorales y las convocatorias y los plazos que se definan, pero yo creo que la Universidad de La Suay está despertando hacia una alternativa democrática y hacia una opción que sin duda permita construir y seguir escribiendo un capítulo más dentro de esta obra colectiva que se llama Universidad de La Suay. Estaremos dispuestos de ser el caso para asumir esta responsabilidad con la mayor altura, con la mayor responsabilidad, pero también con la mayor dignidad, querido Gustavo, porque es que la universidad creo que se merece. La construcción que ha dado, los pasos que ha dado la Universidad de La Suay tienen que sostenerse, los procesos positivos tienen que sostenerse, y sin duda la gente que hace parte de la Universidad de La Suay, todo el personal institucional, inclusive de los alumnos, creo que tienen que sumar sus voces, sus voluntades y sus capacidades para seguir construyendo este sueño tan anhelado que es una universidad de cara al futuro.
1: Entenderíamos que usted ha sido propuesto para rector y lo está considerando.
0: Se está generando esta propuesta, estamos definiendo varios perfiles y esperaríamos poder presentar esta alternativa democrática para que la universidad, en el marco de la transparencia, que es lo principal, Gustavo, la transparencia y la capacidad de decidir y esa fuerza democrática que representa el voto universitario, se haga presente en las próximas elecciones dentro de la Universidad de La Suay.
1: ¿Hay alguna otra u otras candidaturas que se perfilen?
0: La verdad, querido Gustavo, conocemos que gente cercana a la actual administración, usted algo lo ha comentado, efectivamente, está con miras a presentar su candidatura. Nosotros lo haremos con la mayor altura y dignidad que merece la Universidad de La Suay. Esperamos, inclusive, Gustavo, yo diría, que no solo sea una o dos listas, que sean tres o cuatro las que se presenten. Esto es sano en una democracia. La discusión y la deliberación pública nos robustecen, querido Gustavo. Aquí no hablamos de partido único, de candidatura única, de pensamiento único. La universidad, como institución del pensamiento, tiene que ser plural y diversa, y ojalá existan muchas más voces, personas que se atrevan a tomar este reto dentro de la universidad necesario hoy en día.
1: Al comentar usted que ese código de ética, que fue uno de los elementos jurídicos más discutidos en el debate anterior, sigue vigente, nos...

0: lleva a la sospecha también de que aún no existe una situación clara desde el punto de vista democrático en la Universidad de la SUAY. ¿Considera usted que la UDA llega a elecciones con reglas claras, equitativas, o existen aún distorsiones que puedan afectar una libre competencia? ¿Y qué han dicho al respecto las autoridades universitarias del país, el Consejo de Educación Superior, la CENESID, incluso el Consejo Nacional Electoral, que puede normar elecciones de este tipo?
1: Usted lo tiene claro, querido Gustavo. Incluso el propio Consejo Nacional Electoral, como órgano veedor y garante de los derechos de participación política, el Consejo de Educación Superior, yo creo que estarán atentos al próximo proceso electoral de la universidad, que no puede ser empañado de ninguna manera. Las normas, tal cual como están vigentes, nosotros respetaremos, como demócratas que somos, las normas vigentes, pero creemos que estas normas empañan y empobrecen un proceso electoral transparente dentro de un centro educativo de carácter universitario. No es posible que, aun cuando yo pueda entender con buenos ojos o pueda mirar con buenos ojos la intención de las autoridades académicas para que la norma que se ha dictado no suponga una ofensa o descrédito a la afectación universitaria, yo puedo comprender eso. Lo que no puedo comprender es que, al hilo de esa idea central de la norma contenida en el Código de Ética, luego se restrinjan derechos y garantías constitucionales. Y eso empaña la discusión democrática. Yo esperaría, querido Gustavo, el Consejo Universitario está a tiempo y debería hacerlo, reformarlo y derogarlo oportunamente, porque es que si queremos tener un proceso público y transparente de elección democrática, lo menos que podemos tener es que la discusión sea plural y no solo se quede en los muros de la Universidad de la SUAY, sino que toda la comunidad azuaya, cuencana y del país conozca qué es lo que se está pensando y qué es lo que se está discutiendo para la universidad en futuro.
0: Ante la eventualidad de que este proyecto del cual usted nos ha hablado progrese, usted eventualmente se convierta en candidato para rector de la Universidad de la SUAY, ¿qué haría para restaurar la confianza entre autoridades, docentes, estudiantes, trabajadores de esa universidad en un momento donde la discrecionalidad se ha mostrado tan alta?
1: Fíjese, Gustavo, que su pregunta entraña una profundidad compleja, pero tiene una respuesta sencilla. Rescatar la dignidad y el talento humano creo que es el eje central de cualquier institución. Yo creo que está muy bien que las instituciones crezcan en infraestructura, se desarrollen en infraestructuras, y eso es positivo, naturalmente que sí. La infraestructura hace parte de la institucionalidad, pero el talento humano es el corazón de la institucionalidad misma. En la medida en la que se respeten el pensamiento plural y se garantice la transparencia, yo creo que ya se habrá dado un paso importante. Hacia allá apunta nuestra propuesta, querido Gustavo, y esperamos que oportunamente, cuando el proceso electoral tome forma y existe una convocatoria real, podamos representar esta propuesta alternativa para la Universidad de la SUAY y sobre todo, querido Gustavo, corregir esta maraña normativa restrictiva de derechos fundamentales, que sin duda parece paradójico, porque es que la universidad, siendo el centro del pensamiento, no podría caminar en otra dirección que no sea la transparencia y el pluralismo de las decisiones que deben caracterizarla. Eso creo que hace falta dentro de la universidad, y naturalmente fortalecer nuestros procesos de investigación, como lo decía hace un momento Rosana, fortalecer nuestras unidades y mallas académicas actuales, transparentar los procesos que tienen que ver con la contratación y demás, creo que son tarea fundamental de la Universidad de la SUAY, que esperamos podamos proponerla en un plan concreto y que la universidad y toda su comunidad pueda valorarla en la debida manera.
0: Quizá un tema coyuntural, y con esto cerramos, doctor López. La Universidad de la SUAY estará el día de mañana en el centro de Cuenca, en sus calles aledañas, integrándose a esa enorme corriente que hace un año se dio, el Quinto Río.
1: Yo esperaría que sí, querido Gustavo, pero sobre todo, como decía, la comunidad lo hacen sus profesores, la hacen sus alumnos, y yo creo que tomar conciencia de la relevancia que supuso la marcha del 16S y el Quinto Río es fundamental. La universidad también tiene que cumplir un rostro social. Eso también es importante y hay que decirlo públicamente. El rostro social y la función social que cumple la Universidad de la SUAY no puede quedar limitada a los procesos de orden interno universitario. Ciertamente, sin convertirse en un actor político, porque no lo es, si por política entendemos política partidista, esto no lo es una universidad, pero si por político entendemos esa decisión que está comprometida con la vigencia de los derechos, está comprometida con la Constitución, yo creo que la universidad también puede estar presente, y cada uno de los profesores en sus diferentes ámbitos individuales y personales también podrían estar presentes. Lo propio lo hicimos en el orden personal en su tiempo con mi querida familia.
0: Bien. Muchísimas gracias, doctor López, por habernos atendido.
1: Muchísimas gracias a ustedes, querido Gustavo, esta mañana.
0: El doctor Sebastián López es académico, profesor de Derecho Constitucional en la UDA y ha sido propuesto para candidato a rector de la UDA por un colectivo que empieza a funcionar con miras a las próximas elecciones para rector y otras autoridades de esta universidad. Son las 8:11.

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0: 8:15. El presidente Daniel Noboa el día de ayer mantuvo una entrevista en el Palacio de Carondelet que ha dejado muchas lecturas, entre estas algunas críticas por la falta de seguridad y talante en esta entrevista. Sin embargo, Daniel Noboa destacó que su gobierno está ejecutando nuevas obras de infraestructura y que el país vive, según él, un momento de estabilidad y crecimiento. Mencionó proyectos como el Quinto Puente en Guayaquil, el Museo Nacional y futuras obras en Quito, además de la ampliación del metro.
1: También habló de su trayectoria personal y de cómo la experiencia política de su padre influyó en su decisión de prepararse para la vida pública. Noboa afirmó que la inversión extranjera está aumentando y que el Estado iniciará un plan agresivo de inversión pública para dinamizar el empleo y obra en las provincias.
0: Sobre una posible reelección, Noboa no dio una respuesta definitiva, pero dejó abierta la puerta al señalar que la política es cuestión de tiempos y oportunidades.

0: y un mensaje político que busca proyectar continuidad y orden institucional.
1: Y uno entiende que también que aquí es un invitado.
2: ¿Lo tiene claro?
1: Yo lo tengo muy claro. Yo solo he sido invitado por los dueños de este palacio. ¿Y quiénes son los dueños de este palacio? Son las personas, son los ciudadanos. Ellos me han invitado. Y como buen invitado, pues uno no debe quedarse más tiempo del que pues está invitado.
2: Está invitado ahora solo por 2 años más, pero podrías recibir una nueva invitación de 4 años.
1: Ahí veremos, pero de nuevo será una invitación, no será una imposición.
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4: Una posición dubitativa que marcó el eje en esta entrevista. El presidente fue preguntado, entre otras cosas, de por qué el pueblo ecuatoriano debería volver a votar por él. Señaló entonces la seguridad. Expresó al periodista que él era el presidente que más había luchado por temas de seguridad en el país. Damos la bienvenida al arquitecto Fernando Carrión. Él es profesor de la Flaxo, experto en urbanismo y seguridad. Arquitecto Carrión, bienvenido. Quisiéramos conocer su punto de vista sobre el tema de la seguridad, tema esgrimido por el presidente de la República el día de ayer como el más importante de su mandato, y la razón que debería ser analizada por los ecuatorianos ante la alternativa de brindarle un nuevo espacio democrático a través del voto con una eventual reelección en las próximas elecciones dentro de aproximadamente 2 años.
5: Buenos días, un saludo cordial a toda la audiencia y muchas gracias por la invitación. Si nosotros vemos la tasa de homicidios con la que el presidente Noboa llegó a esta función del Ejecutivo en el año 2023, con la que probablemente vamos a terminar en este año 2026, pues la situación es francamente preocupante. Y tuvimos el año 2025, es decir, más o menos en la mitad de todo este proceso, con la tasa más alta de homicidios de toda la historia del Ecuador, lo cual es bastante preocupante. Y un hecho adicional: hemos tenido una captura de drogas en el 2024 de 294 toneladas, una cosa interesante, que también fue la más alta captura que hemos logrado. Pero al siguiente año, es decir, el año pasado, el 2025, esta tasa bajó a 211 toneladas. Y da la impresión que este año la captura va a estar por debajo de las 200 toneladas. En otras palabras, yo creo que estos dos datos, el uno la tasa de homicidios y el otro la captura de drogas, pues dejan una gran preocupación respecto a lo que está aconteciendo.
4: Ahora, indudablemente que algunas de las cosas que ha ido anunciando el gobierno paulatinamente, sobre todo relacionado con un eventual apoyo de gobiernos internacionales, se está dando. ¿Cómo mira usted la forma en la que esto se está ejecutando?
5: No, lo que hemos visto de marzo para acá es un incremento de la política pública sobre seguridad ciudadana, que ya no es simplemente la mano dura, sino creo que ya de forma explícita es la super mano dura. Este rato estamos viviendo estados de excepción en nueve provincias, y se acaba de declarar también el toque de queda, gracias,
0: sí.
5: en cuatro provincias de la costa, cosa que ya había pues dejado de alguna manera de llevarse a cabo. Y también se está haciendo una política explícita en Quito con el incremento de 2.000 policías y 2.000 miembros de las Fuerzas Armadas, sin plazo fijo, porque este toque de queda tiene un plazo de 15 días. Y que, pues, por la evaluación que se hizo al menos de los últimos dos dos toques de queda, pues los resultados no fueron tan saludables. Tan es así que se decidió más bien seguir en la otra línea. Entonces, se tiene hoy día una fuerza muy grande

0: con estas dos acciones. Por otro lado, explícitamente con la presencia conjunta entre Ecuador y Estados Unidos en la zona del Pacífico, pues ha habido captura, y no solo captura, sino bombardeos a ciertos barcos de bajo tamaño, etcétera, y con desaparición de personas. En tercer lugar, creo que el tema de la frontera con Colombia también está teniendo un peso significativo. Ya se habla de la posibilidad de una base binacional en la zona esta de Esmeraldas y Nariño, en Ecuador y Colombia. Y la otra cosa que también se ve con fuerza, y me parece que con resultados, es el caso de la presencia del FBI, es decir, de la inteligencia norteamericana, apoyando en los trabajos que se hace aquí en el país.
1: Para arquitecto Carrión, muy buenos días. Pues el presidente de la República, Daniel Noboa, convocó hace poco a una reunión del COSEPE, algo que expertos como Paco Moncayo venían reclamando desde hace algún tiempo, que es necesario activar este espacio para el debate, la discusión respecto de los temas de seguridad en el país. ¿Qué opina usted sobre esta convocatoria del presidente en el contexto en el que usted mismo acaba de darnos, o sobre el cual usted acaba de darnos algunos detalles, pero además con algunos cambios internos, sobre todo en las Fuerzas Armadas?
0: No, yo creo que ese tipo de cosas hay que hacerlas de forma periódica, no con tanta distancia de tiempo como se ha hecho en esta ocasión. ¿Por qué? Porque el CONCEPE es básicamente la reunión de los aparatos del Estado que tienen que ver con el tema de seguridad, y entonces ahí hay la posibilidad de establecer coordinaciones para que no sea exclusivamente una acción unilateral en términos de lo que llaman el bloque de seguridad, es decir, de presencia de Fuerzas Armadas y policía, sino que puedan haber políticas, sociales, económicas, de relaciones internacionales, obviamente, etcétera. Y creo que esas reuniones del CONCEPE son muy importantes porque hay todos los miembros de este consejo, que son de alto nivel dentro del aparato del Estado, se enteran de lo que está aconteciendo y proponen también cosas para que haya un nivel de coordinación. Yo creo que eso es fundamental y eso debería estar establecido de forma periódica.
2: La economía, de acuerdo con el criterio de algunos destacados economistas que han pasado por estos micrófonos, se dice que es cada vez más dependiente del dinero de las mafias criminales, la economía ecuatoriana. ¿Qué rol están jugando los mercados urbanos, la economía interna del país, en la consolidación de estas estructuras criminales? Alguno de ellos mencionó que se podía hablar de un PIB delincuencial que superaba los 20.000 billones de dólares.
0: Yo acabo de venir de una reunión en Santiago, en la CEPAL, donde estamos ya desde hace casi 3 años discutiendo el peso que tiene la economía criminal en general en América Latina. Y al consenso que hemos llegado es que hay una economía tripartita en América Latina, donde la economía formal convive con la economía informal y con la economía criminal. Y más o menos se está llegando a una cifra, todavía se está en proceso de trabajo, de una cifra entre 25% y 27% de la economía de América Latina que estaría vinculada al tema criminal. Ahora, aquí hay una cosa que hay que tener en cuenta, y es que hay una economía criminal que genera valor, por ejemplo, la minería ilegal, porque es una forma de producción que no es reconocida por el Estado, pero están generando valor. O el caso de el narcotráfico, que es básicamente el cultivo de la hoja de coca y la producción de cocaína, que también añaden valor. Entonces, eso incrementa, podríamos decir que incrementa el PIB de América Latina. Pero por otro lado tenemos la contraparte, que es la deseconomía, es decir, lo que se pierde por las acciones criminales, que son, por ejemplo, el no pago de impuestos, la corrupción, lo que significa la extorsión. Estaba viendo incluso anteayer unos datos de desplazamiento desde el 2023 en el Ecuador, que alcanza más o menos una cifra de 300.000 personas, es decir, 100.000 personas por año están siendo desplazadas por básicamente las extorsiones. Y entonces ahí hay pérdida de empleo, hay pérdida de inversión, incluso en algunos casos de pequeña monta. Pero en otros casos también, por ejemplo, esto de las vacunas ha llegado a la inversión pública, en el sentido de que un municipio X decide hacer en un barrio una inversión específica, por ejemplo, mejorar veredas, alcantarillado, agua potable, lo que sea, y para entrar a ese barrio tiene que pagar una vacuna. Entonces, a lo que ha conducido esto es que las empresas ya no quieren ir a hacer esas obras porque les dentro del presupuesto que tienen establecido no está contemplado eso. Y entonces ya le están planteando al aparato municipal correspondiente que se incorpore ese rubro dentro de la contratación, es decir, prácticamente se legalice eso. Y entonces, de este 26-27% que hemos llegado, el 14% serían deseconomías y el 13% serían economías. Es una situación muy complicada. En el caso del Ecuador, yo estoy recién empezando a hacer esto, pero nosotros hemos tenido voces, por ejemplo, del presidente de la República, que nos habló en una primera ocasión de un 30%, de 30 mil millones de dólares. El embajador de Italia habló del 30% del PIB, es decir, más de 30 mil millones. Hace poco tiempo, un par de meses, el presidente ya no habló de 30 mil, sino habló de 26 mil millones de dólares. Yo no conozco las fuentes, yo no conozco la metodología de eso, ni los componentes, pero son cifras francamente impresionantes.
2: ¿Cuánto le cuesta, por otra parte, el combate a las mafias a Ecuador? Son pocas las cifras que se conocen, no hay claridad total, hay gastos reservados. Una de las cifras que se dieron a conocer públicamente a través de expresiones de Marco Rubio en su reciente visita fue de que se gestionaría unos 45 millones de dólares más en la Cámara de Representantes o en el Senado norteamericano. Háblenos de estas cifras, de los costos para el país en esta lucha contra la delincuencia y qué visiones dejó esa visita de Marco Rubio.
0: A ver, lo que hay es un estudio del Banco Interamericano de Desarrollo sobre los costos de la violencia, donde están los presupuestos estatales y los presupuestos de las empresas. A eso habría que añadir, no está en ese estudio, los presupuestos de las familias, de las personas. Según ese estudio, más o menos son 3.5 del PIB de América Latina, que terminan siendo, si no me equivoco, casi 270 mil millones de dólares. Es una cifra francamente impresionante, que podría estar destinado a otra cosa. En caso del Ecuador, desgraciadamente no tenemos información de ese tipo, y habría que trabajar. Pero de todas maneras, yo algo conozco, no sobre el presupuesto del Estado, sino del presupuesto de las empresas, por algunas conversaciones que tuve justamente en Cuenca y en Quito con empresarios. Hay la impresión que yo tengo es que más o menos de las inversiones que hace el sector privado, es decir, las empresas, entre un 12 y un 20% están destinados justamente a la seguridad. ¿Qué rubros están ahí? Está, por ejemplo, guardianía privada, está tecnología, están los seguros, etcétera, etcétera. Es decir, es una cifra importante. ¿Y qué significa esto? Que estos gastos en seguridad terminan siendo costos de producción, porque terminan en el precio final del bien o del servicio que haga esa empresa. En otras palabras, genera un problema complejo, que es el incremento de los precios.
2: Incluso a nivel de microempresarios o de pymes, ya en varias regiones del país, uno de los costos fijos, costos contables, estas extorsiones, las vacunas.
0: Eso más. Es decir, no solo está el costo de producción, es decir, lo que significa la seguridad, la inversión, el presupuesto que hay que hacer, sino que ahora están las vacunas, y eso es una cosa muy, muy complicada, porque eso está produciendo que capitales de afuera nos lleguen y los capitales que están acá empiecen a retirarse y se pierde el empleo, lo que decía hace un momento, 300 mil personas desplazadas en 3 años, 100 mil por año. Son unos costos francamente impresionantes.
2: ¿Qué lugar, en su criterio, ocupa Ecuador en la estrategia de seguridad de Estados Unidos en la región andina y del Pacífico?
0: No, yo creo que es un lugar estratégico para los Estados Unidos, y dentro del escudo este de las Américas, que están los 19 países, es fundamental. Y esto porque el Ecuador está ubicado entre los dos países productores de cocaína más grandes del mundo, el caso de Colombia y el caso de Perú. Y por aquí está saliendo, por ejemplo, casi el 70% de la droga que se va a Europa, y básicamente con una estructura criminal como es la 'Ndrangheta de Italia. Y entonces eso hace que el Ecuador sea un lugar fundamental. A eso hay que sumarle el hecho de que nuestro presidente es de origen, o sea, nació en los Estados Unidos y tiene también esa nacionalidad, tiene la doble nacionalidad. Y es muy cercano, muy, muy próximo a la administración del presidente Trump. Tan es así que varias veces ha venido la ex ministra, ex secretaria de seguridad, que ya no cumple esa función, pero también ha venido, creo que si no me equivoco, un par de veces el secretario de Estado Rubio. Y claro, ahora nos viene a ofrecer 45 millones de dólares, que es una cantidad exactamente igual a lo que ofrecía China. Ahora, sí, en términos...
2: Dinero de bolsillo en cuanto a lo que se está gastando en este tema.
0: Exactamente. Ahora, en términos de la cantidad, es una cosa muy pequeña. O sea, yo creo que en el Ecuador probablemente se está invirtiendo en temas de seguridad unos 1.200, 1.500 millones de dólares. Entonces, ¿qué significa 45 millones de dólares? Pues sin duda es una ayuda, pero tampoco es una cosa tan importante.
2: Conocimos de alguna información por allí de que el pasado fin de semana había sido desastroso en cuanto a muertes violentas en provincias de la costa ecuatoriana. Se concentraba en Santa Elena, Guayaquil y Manabí, más de 60 asesinatos. ¿Nos puede usted confirmar esas versiones?
0: Sí, lo que pasa es que hoy día desgraciadamente no se conoce la información, no se difunden este tipo de datos, pero sí efectivamente están ocurriendo las matanzas que tradicionalmente, ya incluso hay que hablar en esos términos, se venían desarrollando en el país. Yo creo que la violencia en el Ecuador, la tasa de homicidios que nosotros tenemos, ya se ha convertido en un problema endémico en el país. Y aquí hay una cosa, Gustavo, que sí quiero decirla. A mí me preocupa muchísimo el fenómeno del niño. Pero muchísimo el fenómeno del niño. Todos estamos preocupados, como debe ser, por los efectos naturales que esto pueda tener. Pero a mí me parece que en el tema de la violencia, esto puede tener un crecimiento francamente impresionante, básicamente por tres cosas. Una primera, porque es la misma policía y es la misma Fuerza Armada que va a tener que estar en el tema de seguridad ciudadana como en el tema de la seguridad frente al tema del fenómeno del niño. En otras palabras, se va a debilitar la acción pública frente al crimen por la emergencia del fenómeno del niño. Primera cosa. Segundo, probablemente, y ya se habla que más o menos desde octubre y probablemente entre 3 y 5 meses, el impacto va a ser muy fuerte, con inundaciones, con deslaves, con pérdidas de puentes, etcétera, cosa que nosotros ya hemos vivido. Y eso va a generar una crisis económica, pero brutal. Se va a caer el empleo, se va a caer la economía, etcétera. Y eso va a traducirse en justamente un incremento de la violencia. Y en tercer lugar, las organizaciones criminales se están ya adecuando a las condiciones en las que van a tener que operar, principalmente por los corredores de la droga. Nosotros hemos tenido los corredores tradicionales de la droga que viene por el Perú y viene por Colombia. Y eso ya se va a modificar, porque no van a poder utilizar las mismas por los problemas que tienen. Y eso va a significar la incorporación de nuevos territorios en la lógica del narcotráfico. Gustavo, yo tengo muchísima preocupación, pero muchísima preocupación con el tema del fenómeno del niño, porque además no se está planteando absolutamente nada respecto de esto, ni se está considerando la situación de que pueda haber algo que incremente la violencia justamente en este momento.
2: ¿Qué pasa mientras tanto con las ciudades intermedias en Ecuador? Ciudades como Cuenca, capitales de la sierra.
0: Yo creo que eso varía. Hay lo que se conoce como la geografía del delito. Por eso es que la violencia en la frontera norte es distinta a la violencia en la frontera sur. O lo que pasa en la costa es distinto a lo que pasa en la sierra. Eso depende de la ubicación estratégica dentro de la lógica de cada uno de los delitos. Por eso es lo que yo veo, que en la sierra lo que está incrementándose de forma significativa tiene que ver, por un lado, con las extorsiones que hablábamos hace un momento, y por otro lado también con la minería ilegal. Y entonces esos dos tipos de acciones criminales me parece que en la sierra están creciendo. Y lo otro es que, frente al fenómeno del niño nuevamente, yo creo que se va a ampliar el nivel del consumo de la droga justamente en las zonas de la sierra. ¿Y por qué esto? Porque hay una población bastante, bastante importante que puede incrementar la demanda. Pero por otro lado también esa demanda es económicamente interesante. Es decir, hay clase media que podría entrar a ese consumo. Y yo creo que eso puede estar pasando, por ejemplo, en ciudades como Cuenca, Quito, Loja, Ambato, etcétera, que pueden ser espacios interesantes para la apertura de nuevas formas de demanda.
2: ¿Cuál es al momento actual la relación entre gobierno central y gobiernos autónomos descentralizados, que de autónomos tiene muy poco en realidad, pero esas políticas que tienen que no solamente diseñarse, sino ejecutarse en forma conjunta, se lo está haciendo, ha progresado en alguna medida? Cuenca, con el cambio administrativo que se dio en el municipio, de alguna manera ha tenido un acercamiento, pero ¿qué está pasando en el resto de ciudades del país en esta época electoral, en la que además muchos políticos, unos en funciones, otros con planes de reelección, han sido tocados?
0: Yo no veo una política así explícita entre lo local y lo nacional. Y eso que el gobierno ha logrado ya el control de dos aparatos institucionales importantes en términos autónomos. El uno es la AME y el otro es el CONCOPE. Estos datos están controlados por ADN. Pero a pesar de eso, yo no veo que haya una política explícita en ese sentido. Y esto es por el peso que se le ha asignado a las Fuerzas Armadas y a la policía. A mí me parece que eso es absolutamente ineludible, la necesidad de ese trabajo conjunto. Porque los municipios conocen la realidad. Los municipios están al tanto de lo que está pasando en cada cantón, en cada provincia. Pero por otro lado, no pueden llevar a cabo políticas represivas porque no tienen policía, no tienen justicia, no tienen cárcel. Y entonces pueden hacer prevención y eso puede ampliar las capacidades de acción del conjunto del Estado frente a la temática de la violencia. Pero me parece que eso no está presente. Este rato lo que existe es, por ejemplo, en el caso de Guayaquil, retirarles toda la videovigilancia, en el caso de Quito una cosa parecida, lo que significa la tasa de seguridad, es una forma de recolección de recursos que aporta la ciudadanía por parte de los municipios y que son entregadas a organismos nacionales, como es el caso de la policía. Y entonces aquí, ¿qué es lo que está pasando? Los municipios están financiando instituciones nacionales.
2: Para finalizar, cuando el ministro Reinberg y el presidente hablan diariamente, como lo ha hecho ayer el presidente en esa entrevista, de esta dura lucha contra la corrupción como principal eje de su gobierno, ¿cómo se entiende esa nueva metida de mano en la justicia hecha por el Consejo de la Judicatura, eliminando por el momento, dice que reformando, a los juzgados que tienen como misión tratar justamente los casos de corrupción y de delito mayor en el país?
0: No, con mucha preocupación, porque yo creo que es lo que necesitamos de forma lo más urgente posible es una justicia justa, valga la redundancia, y para eso tiene que ser independiente. Y nosotros estamos viendo cómo un conjunto de aparatos del Estado están perdiendo esa condición. Y todos sabemos que una república se construye sobre la posibilidad de los equilibrios de poderes. Y eso está, de alguna manera, desapareciendo en el país.
2: El caso Progen es un tema que afecta al gobierno, un tema que va contracorriente de esa imagen de un gobierno que lucha contra la corrupción y el delito.
0: Pues ahí está ese caso, ¿no? Y ese no solo que es un tema de corrupción explícita, que ya incluso la fiscalía está encima de eso, etcétera, sino que es un tema que ya empezamos a vivir nuevamente, el tema eléctrico. Es decir, no solo que se tuvo una ineficiencia brutal para resolver el problema de la crisis eléctrica que tuvimos, con casi 14 horas diarias sin energía eléctrica. Entonces eso no se ha resuelto, y por otro lado lo que se ve es que pues desaparecieron una cantidad de millones de dólares por corrupción. Entonces aquí hay esos dos problemas, y este rato ya estamos teniendo nuevamente restricciones eléctricas. Aquí en Quito hemos tenido esto, en Cuenca hemos tenido lo mismo, y en algunas otras ciudades más. Y hay empresas que están ya con la restricción del uso de la energía eléctrica, lo cual va a significar un incremento en los costos de producción.
2: Bien, le agradecemos mucho por haber estado con nosotros.
0: No, muchísimas gracias, un saludo cordial.
2: Declaraciones del arquitecto Fernando Carrión, profesor de la Flaxo, experto en seguridad. Son las 8:42.

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4: Horas con 45 minutos. El día de ayer se dio a conocer una relevante información en el municipio de Cuenca. No se renovará el contrato con la contratista consorcio Traffic Safety Azuay, que ha tenido en los últimos años a cargo 10 radares urbanos de control de velocidad en distintos puntos de la ciudad. El anuncio fue dado por Edison Moscoso, gerente de Movete, y por la alcaldesa Marisol Peñalosa.
5: Esta mañana el municipio de Cuenca hizo el anuncio de que no se renovará el contrato de 10 radares y que la EMOB sería la que empiece a administrarlos. Así lo comenta el gerente de la EMOB, Edison Moscoso, y la alcaldesa de Cuenca, Marisol Peñalosa.
6: Sigue en un diagnóstico importante para poder determinar justamente esta gestión que será importante para la ciudad y que la asumiremos con absoluta responsabilidad y compromiso para toda la ciudadanía. Eso está en proceso y en los próximos días ustedes podrán ir conociendo detalles al respecto.
7: ¿Cuántos radares son?
6: 42 en la ciudad al momento. Así es. Más 10 que están funcionando en este momento, son 52 radares en total.
8: Recordemos que los radares aquí es un tema de prevención, no de sanción. Y es por eso que se ha hecho esos análisis técnicos pertinentes. Hemos tenido varias mesas de trabajo y buscando lo mejor para el Cantón Cuenca. Ya es hora de que la EMOF-EP tenga administración directa de los radares, pero siempre enfocándonos en este tema de educación, no de sanción. Pero sí nos ha preocupado un tema que desde antes se debía ya pensar en esto y capacitar a la gente, tener un equipo técnico especializado. Sin embargo, estamos en esa línea de capacitar a nuestros agentes, de capacitar un equipo para que de esa manera pueda asumir con mucha responsabilidad. En este caso se está haciendo un análisis pertinente de estos radares, pero lo que ha sido la voluntad primero es de administración directa. Segundo, de hacer ese análisis pertinente de si estos son de sanción o de educación. Todavía no sabemos porque dentro de las mesas técnicas hay que revisarle, pero hay que ser muy respetuosos al directorio. El directorio de la EMOF-EP es quien conocerá, va a ser la autorización y sobre todo se empezará la hoja de ruta. Sin embargo, en esta administración se ha dispuesto de ni siquiera pensar en renovar estos contratos, al contrario, ya es hora de que la EMOF-EP tenga una administración directa. Aproximadamente son como unos 10 radares, pero se está haciendo ese análisis pertinente de cómo se va a avanzar en el tema. Esperemos que en este mes se pueda conocer en el directorio, debido a que hemos tenido varias mesas de trabajo para revisar lo mismo. Esperemos que en este mes conozca el directorio. Debía haber un proceso previo al respecto, sin embargo, había ahí como 3 alternativas. Una de ellas es que se pueda renovar, otra administración directa, otra una operación mixta. Entonces estamos analizando aquello, sin embargo, se ha solicitado de manera directa al equipo técnico y jurídico de que sea la administración directa del EMOF.
5: Para el noticiario de Antena 1, reportó Jorge Isaac Peña.
4: Y pacientes con problemas renales se sienten amenazados. Volvieron a protestar en Cuenca. Queremos vivir, dicen, ante los mensajes que reciben de operadores que prestan servicio de diálisis, que tienen una acreencia millonaria con el Estado.
5: La mañana del 14 de septiembre, varios pacientes con patologías renales realizaron un plantón exigiendo el pago de una millonaria deuda del gobierno nacional con dializadoras de Cuenca. La protesta rindió sus frutos y el gobernador de la SUAY, Javier Bermúdez, anunció que el tratamiento de estos pacientes está garantizado.
0: Lo que estamos exigiendo es que nos garanticen la continuidad en los tratamientos de cada uno de los pacientes que estamos en diálisis.
3: ¿Qué está pasando?
0: No han pagado absolutamente sus haberes. Son de 18 a 20 meses lo que se debe a cada una de las unidades dializadoras. Eso no puede darse a nivel nacional. Va de 70 a 400 millones de dólares. Esa es la real deuda. Estamos en el susto de que a qué hora se acaba, cuándo se terminan estos recursos, hasta cuándo podemos vivir tranquilos.
7: ¿Alcanza lo que tiene el hospital para todos los pacientes?
0: Lo que tiene el hospital, no, mi querido amigo. Son cuatro máquinas y esas cuatro máquinas que tiene no tienen insumos, no tienen líneas, no tienen medicina correspondiente a todo lo que necesitamos. Poniendo la relación, 800 pacientes a cuatro máquinas. Cada sesión se realiza 4 horas en el día, 4 horas durante 3 días en la semana, se hace intercalado. ¿Qué hora atendemos con 4 máquinas? Hoy estamos esperando ya la llamada del señor gobernador para la reunión que tenemos con él, donde vamos a exponer todos estos puntos y vamos a exigir que se nos dé solución, no con un parche, sino con claridad, con entrega correspondiente de compromisos y con el abordaje de compromisos serios.
9: Los señores hoy salieron muy, muy contentos de la reunión, porque se les garantizó en primer lugar el servicio. El servicio de los pacientes renales están asegurados, están garantizados, ¿sí? Y eso también tengo que yo generar también mi agradecimiento a todos y cada uno de los representantes de las dializadoras, de todas las que están prestando los servicios. Entonces, si ustedes ven, ahorita nosotros terminamos la reunión, yo he querido bajar a conversar con ustedes también para que se vea que el gobierno nacional tiene las puertas abiertas para la solución de los problemas. ¿Y qué más? Los pagos se realizan de acuerdo a las auditorías. Se van generando, se auditan, se suben al sistema y se van cancelando los pagos.
7: ¿Cuánto se les debe?
9: Los pagos, bueno, ahorita se les ha pagado casi 1.600.000 dólares. Ya están cancelados. Sí, yo tengo los datos exactos. Y además también se les va, bueno, las deudas también son de algunos años atrás. No tengo yo todavía la cantidad exacta que se les debe. Esto está sujeto también a auditorías y suben o bajan. Pero lo que sí quiero recalcar es que están garantizados todos y cada uno de los servicios. Entonces, no podemos decir que no va a existir personas que van a ser rechazadas.
5: Para el noticiario de Antena 1, reportó Jorge Isaac Peña.
4: Sigue siendo la salud uno de los puntos más flacos, debilidades de este gobierno. Se acumula una millonaria deuda con prestadores externos de salud. No hay abastecimiento adecuado de fármacos en hospitales y centros de salud pública. Y en este marco, el gobierno nacional decidió invertir 240 millones de dólares en un sistema de control de citas y organización digital de historias clínicas que despierta muchas inquietudes. La contratación de la plataforma hospitalaria de Dedalus Health Birth expone nuevamente tensiones entre la urgencia de modernizar el sistema de salud y la obligación del Estado de garantizar procesos transparentes y técnicamente sólidos. La digitalización de historiales clínicos, la gestión hospitalaria es sin duda una necesidad, pero el contrato por 240 millones de dólares ha generado dudas por la velocidad con la que se procedió, la falta de comparación de alternativas, las débiles justificaciones que han dado los actores. El riesgo es que la modernización se convierta en una promesa difícil de ejecutar en un sistema con una infraestructura totalmente desigual en el país. Conectividad limitada, personal que no siempre está preparado para instalar siquiera una plataforma compleja. Las críticas apuntan a la forma en que se estructuró el presupuesto referencial, el rol de la CNT como intermediaria y la situación societaria del proveedor internacional y su contraparte nacional, elementos que alimentan sospechas de improvisación y posible manejo del sistema de salud. Un contrato de esta magnitud se vuelve un símbolo político para el gobierno, la modernidad para los críticos, riesgos de repetir errores del pasado. La falta de información detallada refuerza esa percepción de que se apuesta por una solución importada sin demostrar que el país está preparado para integrarla y confirma que la transparencia no es un obstáculo, sino la condición mínima para que la inversión sea legítima y sostenible.
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4: Damos la bienvenida al economista Remigio Hurtado, el expresidente de la Confederación Nacional de Servidores Públicos del Ecuador, CONASEP. Economista Hurtado, quisiéramos iniciar este diálogo conociendo la posición de su organización respecto a la propuesta gubernamental de poner a la venta bienes del Instituto Ecuatoriano de Seguridad Social, 1.387 bienes de el ISEE, dicho, con una expectativa del gobierno de conseguir unos 2.000 millones de dólares. Cuéntenos sobre la posición de la CONASEP.
10: Muchísimas gracias, Gustavo, por la entrevista y un saludo a todo el país y a la audiencia también especial acá de la provincia de La Suay. Bueno, como Confederación Nacional de Servidores Públicos del Ecuador, CONASEP, tenemos que ser súper concretos, pero tampoco cerrarnos a lo que ya está en la ley. Nosotros con las diferentes organizaciones tenemos diálogos, acuerdos, pero también tenemos desacuerdos. Nosotros sabemos que la ley no es que está por reformarse la ley para la venta de los activos improductivos. Ya está en la ley. Desde el otro año está vigente. No lo han hecho porque se han demorado. Pero si ya está en la ley, nosotros queremos poner un coto a eso, es decir, que no se haga con la venta de los recursos, de los bienes que, o activos que son improductivos, no se coja y se gaste en gasto corriente, es decir, se pague pensiones o se pague sueldos. Lo que queremos hacer es que con esos recursos se compre equipamientos que tanto falta hace a los hospitales del país. Y al dar equipamiento nuevo a los hospitales del país con esos recursos, que ojo, no van a ser vendidos los 2 mil millones, serán vendidos alrededor de entre 500, 600 millones, porque hay activos improductivos que imposible que eso se pueda vender, hay que entrar a juicios y esta cosa. Pero, ¿qué va a pasar? Cuando usted compra equipos nuevos para los hospitales, hace que las derivaciones a los hospitales, a las clínicas particulares, ¿no es cierto?, disminuya. Al disminuirse eso, hay un ahorro y una inversión para el seguro social. Eso es lo que debemos proponer. No decir no se venda cuando la ley ya está que se vende. Entonces esa contradicción hay que sacarse, hay que quitarse la venda de los ojos, hay que pensar en el futuro y hay que ver cuál es la mejor alternativa con esos recursos que el gobierno quiere hacer a través del Consejo Directivo del Seguro Social.
4: Cuéntenos sobre esta reforma de la ley. ¿Qué alcances tiene? Pues hasta donde conocemos bajo el amparo constitucional, artículos 370 y 372 de la Constitución de la República, está el artículo 16 de la Ley de Seguridad Social, que señala que el patrimonio institucional goza de una protección especial, que lo define bajo ciertos preceptos técnicos, uno, inalienabilidad y especificidad. Señala que los fondos y reservas son propios, inalienables y distintos a los del Estado. Señala también que los bienes del IES son propiedad privada colectiva, que los recursos no constituyen bienes públicos del fisco, sino una propiedad privada colectiva de afiliados y jubilados. Y habla también sobre una autonomía integral, que el Instituto posee autonomía normativa, técnica, financiera y administrativa, lo que implica que el presupuesto general del Estado no puede absorber o disponer de sus activos. ¿Qué reformas se hicieron y qué alcances tienen?
10: Correcto. El Estado lo que dice es que va a hacer, pero ¿a través de quién? Del Consejo Directivo del Seguro Social. ¿Quién maneja el Consejo Directivo? El Gobierno Nacional. Y entonces, claro, la presidencia de la República no es que va a vender o el Ejecutivo va a vender. ¿Quiénes van a vender con la reforma? ¿Quién va a vender? El Consejo Directivo a través de su representante. ¿Quién es el representante del Consejo Directivo de los tres vocales? Es el director general del Seguro Social. Y entonces el director general dará las directrices y dirá, vamos a vender los 2.000 millones en activos improductivos. Y entonces ahí la ley no le está violentando, porque la ley ya se modificó y dice que se venderán todos los activos improductivos que no generen y que estén paralizados, no generen recursos o no generen rentabilidad. Y entonces, como no está contrariando la Constitución, porque no va a vender el presidente, vuelvo a decir, ni el Ejecutivo. ¿Quién va a vender? Es los que manejan. ¿Quiénes ponen los vocales? El presidente del Consejo Directivo es puesto por el presidente de la República. Las cámaras de comercio, las cámaras de... ponen el otro representante. Y ojo, ahora el vocal actual de los representantes de los asegurados es puesto por el mismo gobierno. O sea, tienen 3-0. Y entonces ellos van a hacer alguna objeción a lo que diga el Consejo Directivo a través de su director general. Es difícil. Imagínate, ahí lo que el presidente hace es campaña, él no debería meterse, porque los bienes y los recursos del IE son propios, no son de él. Pero usted sabe, en esa situación lo que quieren es traer publicidad y esa cosa. Pero el Consejo Directivo, a través de su director general, va a hacer esta gestión y va a vender los activos improductivos. Por eso es que no deben ocupar para hacer pensiones, que es lo que está queriendo hacer el gobierno, para no dar la parte de la deuda del Estado, que es para pagar pensión.
4: Usted ha descrito la composición del Consejo Directivo del IES, y si bien señala, es el Consejo Directivo el que toma la decisión, en realidad es el Ejecutivo que tiene un control sobre los vocales, se cierra ese círculo que podría ser en materia de discusión legal, incluso constitucional, pero aceptemos que estas reformas a la ley orgánica del IES dan luz verde para esta venta de bienes ociosos como han sido calificados. Surge otra pregunta: ¿es ético, es técnicamente procedente exigir que el IES liquide su patrimonio mientras el Estado le debe cantidades millonarias? Solamente para el ramo de la salud se estima 17.500 millones de dólares. Y deudas en general, incluyendo aquí el sistema de pensiones, incluyendo la tenencia de bonos del Estado en manos del IES, dinero que ha ido al fisco, llega a una cifra de 43 mil millones de dólares. ¿Cómo ve usted este otro aspecto de carácter ético?
10: Sí, es una locura. A ver, en este momento la deuda del Estado, desde que se dio la gratuidad a los hijos de los afiliados y jubilados, ¿no es cierto?, creció y está en más de 27 mil millones de dólares, que con intereses, mora, multas, todo, sí genera a 43 mil millones de dólares. Pero esto es una situación bárbara. ¿Cuándo va a pagar el Estado? Nunca. Hay que ser honestos, no lo va a pagar nunca. Por eso es que, como Confederación Nacional, esta semana vamos a presentar a la Asamblea Nacional 10 propuestas que deben ser una de las 10 que sacaría en algo, en las que está incluido la deuda del Estado, pero sí, están otras.
4: Si me permite, economista Hurtado, vamos a ir a la propuesta, pues es un punto fundamental de este diálogo, pero no nos salgamos todavía de esta propuesta de venta de bienes de el IES. Se ha dicho por parte de uno de los mayores expertos en el país, el economista De la Torre, que en realidad no serían 2.000 millones, que posiblemente el valor que puedan tener los bienes que efectivamente pueden venderse no superarían los 500 millones de dólares. Y esto sería un fondo a todas luces insuficiente, ya que la deuda estatal, como habíamos señalado, supera los 40 mil millones de dólares y hay una extracción mensual, así se lo ha llamado, de reservas de más de 1.000 millones de dólares. El economista De la Torre lo calificaba como una gota, es lo que podría significar realmente esto de la venta de los bienes del IES.
10: Correcto, solo una aclaración aquí, Gustavo. Por favor. El economista que hace usted referencia es bien amigo, compadre y recontra amigo de los del Fondo Monetario Internacional. Entonces, cualquier cosa que él diga será por el lado de defender a los grandes representantes y dueños de los millonarios negocios que hay, es la deuda externa en el Ecuador. Entonces, por ese lado, nosotros sabemos por dónde va todos los mensajes. Porque
4: ¿Hacia dónde apuntaría Augusto De la Torre? Pues él señala de que, más allá de que no sea conveniente, no ayudaría prácticamente en nada o ayudaría en muy poco el producto de esa venta.
10: A ver, Gustavo, a eso voy. Solo una situación. ¿Por qué el economista que habla de maravillas, ¿por qué no habla de dos puntos fundamentales? Uno, empresas millonarias en el Ecuador, 2024, 2025 y 2026, han ganado millones de dólares en utilidad. ¿Sabe cuánto aporta, cuántos afiliados tienen estas empresas? Cero. La evasión a la afiliación, a la parte patronal, ¿no es cierto? Es cero. Digamos, no aportan nada a la seguridad social. ¿Por qué no dice el economista que las grandes empresas multimillonarias del Ecuador no tienen afiliados? ¿Y cómo tienen utilidades? Es porque no aportan a sus trabajadores.
4: ¿A cuáles empresas concretamente se refiere? Si podríamos nombrarlas.
10: En este momento, si yo le digo cuáles son las empresas, mañana tengo un juicio. Le doy por seguro y descontado que mañana me van a un juicio y me van a meter hasta preso, diciendo que yo les he dicho que las empresas. Pero ¿es verdad o no en la evasión? Hay evasión. El mismo Fondo Monetario habla que hay evasión en los seguros sociales. Muchas empresas no ponen a sus trabajadores en la aportación. Le soy seguro, Gustavo. Pero eso en el Ecuador es complicado hablarle, porque tiene que usted decirle y demostrarle. Y van a demandarlo y van a meterlo a juicio y van a decir que es prevaricato y que una serie de cosas. Pero hay evasión de aportes y en grandísimo nivel aquí en el Ecuador.
4: Claro, y eso no le da sustentabilidad a IES. Ojalá en algún momento podamos conversar con mayor apertura y señalar quiénes son, para no quedar en lugares comunes, pues un tema abierto, sin nombres, sin protagonistas de lo que se está diciendo, generan muchas dudas. Pero vayamos a otras patas de las cuales cojea esta institución, el Instituto Ecuatoriano de Seguridad Social, que le han llevado a la situación actual y que son parte de las propuestas que la CONASEP quiere hacer. ¿Cuáles son estas?
10: A ver, nosotros planteamos que no puede ser que un extranjero X venga a afiliarse en el Ecuador y a los 3 meses, sin examen médico, y viene con enfermedades terminales, catastróficas, y a los 3 meses, si no le dan los medicamentos que ellos necesitan, porque ojo, en el extranjero solo les dan un cupo máximo de 20.000, 30.000 cuando es salud, no les dan más, porque el resto son para pensiones. Pero en el Ecuador, usted se afilia de extranjero, a los 3 meses tiene derecho al medicamento, a la operación. Y si el medicamento no existe en el Ecuador, el Seguro Social le tiene que dar en efectivo al que demanda. Y el juez, en algunos casos, en la ciudad de Cuenca, algunos jueces han dado para que a algunos pacientes extranjeros y de Cuenca les den 140 mil, 300 mil dólares cada 4 o 6 meses. Eso está generando que, a través de demandas y de juicios, los extranjeros y algunos pocos de Cuenca se estén llevando muchos recursos para sus enfermedades. No estamos en contra, pero el problema es que si alguien tenía una enfermedad catastrófica terminal del extranjero, tiene que hacerse pues un examen médico, claro, para ver si
4: es un principio universal en cualquier seguro de salud. Lo primero que le preguntan a usted es si es que tiene preexistencias.
10: Exacto, pero para la seguridad social no. Y a los 3 meses ya la demanda. A los 8 meses, 9 meses, por eso es que en el Seguro Social los gerentes no aguantan, porque dice, tengo por ejemplo 10 millones para el año para medicamentos, pero tiene que pagar 4 millones en demandas, le queda solo 6 millones, para lo que tiene que dar 20 y pico de millones. Eso tenemos que poner un límite.
4: Nuevamente, ¿es posible sustentar esto documentadamente, sí, economista Hurtado? No dudamos, sí, de su palabra, pero es importante para una sólida denuncia a nivel público y posiblemente incluso para sugerir estos cambios, que se documente estas situaciones.
10: Sí, nosotros tenemos en la parte legal, técnica, económica, por ejemplo, si usted es como comunicador o como ciudadano, lo pedimos al jurídico del Hospital José Carrasco Ortega de Cuenca, certifique cuánto paga a los extranjeros y a los cuencanos en efectivo en las demandas que han dado los jueces que ganen en efectivo. Imagínense, va a salir usted con la cantidad de plata que se destina a esas personas que mediante juicios han ganado.
4: Y más allá de esto que nos parece una gravísima aberración, es decir, esta situación que trae con el abuso, hablar de cantidades enormes de dinero, abuso porque contrasta con el tratamiento que se da a la mayoría de afiliados de el IES, se está dando adicionalmente a este economista ha hurtado una especie de expoliación de el IES por parte de los ciudadanos extranjeros que han encontrado esta mina, entre comillas, para aprovecharse de la situación de el IES, dadas las regulaciones que se aplican para ingresar y para ser objeto de atención en materia de salud.
10: Totalmente, es un abuso y eso hay que parar. Nosotros pensamos que hay que ponerle, así como en Estados Unidos hay límites de 20.000, 30.000, nosotros pensamos que en el Ecuador se debe reformar y poner, mediante resolución del Consejo Directivo, un límite, máximo 40.000, por ejemplo. Pero no puede ser que no exista límites y que cada 6 meses tengan que darles 300, 400 mil. Va a quebrar el seguro, no hay suficiente sostenibilidad de los hospitales para poder cubrir con tanto. Es fácil darse cuenta y hay ese abuso de muchos extranjeros aquí en la seguridad social.
4: Bien, vayamos a temas relacionados con la jubilación, con las condiciones para que un ecuatoriano pueda jubilarse.
10: Bien, nosotros tenemos actualmente 4 parámetros. 60 años de edad, 30 de servicio, está y debe seguir. 40 años de servicio sin límite de edad, usted puede trabajar desde los 15 años, con 40 años llega a los 55, se jubila, igual, no tenemos ningún problema. Pero no puede ser que haya 65 años de edad, 15 este rato, y 70 años de edad, 10 de servicio. Nosotros a los 70 años de edad, 10 de servicio, le estamos planteando que sea 70 años de edad, 20 de servicio. Y a los 65, 15, 65, 20. ¿Por qué? Imagínese usted que tiene un ciudadano que no le importa la seguridad social porque dice que está pésima, que no está, y se afilia a los 60 años recién. Y entonces solamente a los 3 meses ya tiene derecho a toda la salud, a los medicamentos, a que le operen y todo. Y espera 10 años y se jubila y ya tiene la pensión. Y puede ser que en esos 10 años usted tiene una discapacidad, que Dios no lo permita, y ya se jubila por discapacidad. Esos 10 años, a muchos ecuatorianos está también pasando lo mismo. Los extranjeros vienen con 10 años y se jubilan. Los que dicen ser, aquí viene una denuncia que le hemos conversado, hay muchas personas que dicen que son del Seguro Social Campesino. ¿Son del Seguro Social Campesino? No. Por ejemplo, los conductores de vehículos, los señores taxistas, los señores transportistas, ellos no son, pero muchos de ellos son afiliados al Seguro Social Campesino, que no se afilian al Seguro General, esperan cumplir 60 años, o 55, pagan últimos 15 años o 10 años y se jubilan. Eso es lógico en el país.
4: Es decir, se genera una situación de privilegio para jubilados tardíos.
10: Exactamente. Entonces tiene que ser 70-20, 65. Perdón, 75-20.
4: Sí. Nuevamente entran temas de equidad, tomando en consideración lo que pasa con otros jubilados que tras 30, 35 años de servicio tienen todo ese derecho a la jubilación.
10: Exactamente. Imagínense que hay gente joven que trabaja desde los 15 años y espera 40 años para jubilarse a los 55, correcto. Pero no puede ser que usted con 60 años se afilia y ya tiene a los 70, solo decir con 10 años, y tiene ya el 50% de la jubilación en una pensión. Esas inequidades. Por eso hay que ser solidario, sí, equitativo, sí, pero no abusivo. Y eso es lo que hay que poner un coto a estas leyes.
4: El tiempo es muy corto. Cada tema que usted plantea merece una amplia discusión, pero desgraciadamente no es este el mejor espacio para hacerlo en profundidad. Tenemos que pasar por encima, vuelo de pájaro. Quisiera que nos hable usted sobre esas decisiones que se tomaron durante el correísmo. Graciosas decisiones para los beneficiarios, durísimos compromisos financieros para el Instituto Ecuatoriano de Seguridad Social. Me refiero a aquellas decisiones en las que se dio seguro médico, atención médica, derechos al sistema de salud a los hijos, hijos de afiliados menores a 18 años. La cónyuge o el cónyuge también adquirió determinados beneficios y esa afiliación del Seguro Social Campesino con una aportación mínima que no cubre en absoluto ni siquiera una pequeña porción de los costos que significa. Cuéntenos sobre estos aspectos y qué se puede hacer.
10: Correcto. Nosotros decimos que es una locura lo que se dio y lo que se sigue dando. Hay que cambiar. No puede ser que los afiliados tengan a sus hijos de uno, dos, tres, cuatro, cinco, sin pagar absolutamente nada. Eso desfinanció, porque el sistema de salud colapsó. Y desde el año 2017 acá, eso no puede ser financiado nunca. Nosotros planteamos que si tiene un hijo, pague el 1% del salario básico. Si es decir, 4.82 del salario, el 1%, 4.82, que no es mucho. Comparado a un seguro de vida privado, es mucho más barato. Si tiene dos hijos, 4.82 por 2, y si tiene así. Pero hay gente que no tiene hijos y por qué ni siquiera puede atenderse, porque eso está copado. Y entonces nosotros debemos romper esas inequidades y esas locuras que dieron el servicio en el tiempo del correísmo por beneficiar, por hacer popular o por dar un beneficio al voto, pero desfinanció totalmente la seguridad social. El Fondo de Salud desde el año 2017 está quebrado y por eso tiene que sacar recursos. Ojo, el IES tiene que desinvertir sus inversiones a través del BIES para ir vendiendo sus recursos que tiene para ir cubriendo los déficits que tiene en salud, que eso es imposible. Eso no puede seguir siendo así.
4: Son 10 propuestas, nos ha dicho usted, hemos hablado.

0: pagar lo que es, y técnicamente una deuda del Estado es obligatorio, tiene que pagarse, que le vuelvo a repetir, cambiar los años de servicio, tiene que pagar el servicio de salud, el seguro campesino tiene que subir de menos de $2 a $15. Nosotros planteamos que sí se deben vender los activos improductivos, pero eso comprar equipamientos, ¿no es cierto? Ya llevamos 5 propuestas. Nosotros también planteamos que la seguridad debe romper esa, lo que está haciendo la evasión. No puede haber que grandes empresas ganando en el Ecuador grandes utilidades no tenga aportados a o afiliados a sus trabajadores. Eso tiene que romperse. Tiene que haber una auditoría fundamental a todos los fondos que tiene el Seguro Social para transparentar. Lo que también planteamos es que no puede seguir siendo que los 3 vocales puestos del Consejo Directivo sean puestos por el gobierno, es decir, que haga lo que le da la gana con los afiliados y jubilados por recursos.
1: O sea, se tendría que cumplir con los compromisos de una elección democrática que tendría que hacerse para el representante de los trabajadores. Que le decía también, desgraciadamente, por temas de tiempo no podemos discutirlo, pues es un grave problema y un lunar dentro de ese consejo directivo del IES. Ojalá se dé pronto otra oportunidad para hablar con mayor detalle sobre estos temas, estas reformas que propone su organización. Economista Hurtado, no quisiera cerrar el diálogo preguntándole a usted qué pasó con el Hospital José Carrasco Arteaga. Recuerdo que tuvimos una conversación con usted en la que quedó evidente que existía una preocupación muy profunda en CONACE por la cooptación de puestos estratégicos que se había dado en el Hospital del IES aquí en Cuenca.
0: Sí, le cuento que a partir de la conversación que tuvimos con usted, y un poco fue unas denuncias, se dejó de que los señores de Vinces, que están manejando la seguridad social, sigan haciendo los cambios abruptos que ellos querían. Un poco se ha paralizado y ya están encargando las jefaturas a gente conocedora de mismos temas y del mismo hospital. Porque llegaron los primeros 2 meses y quisieron traer a jefes sin experiencia de otras partes. Lo que sí hay que recalcar, y esto lo sabemos, talento humano del Hospital José Carrasco Arteaga dijo que no se haga el ingreso de los profesionales que ingresan, como dice la Constitución, porque todo ingreso, ascenso y promoción será por concurso de mérito y oposición. No está haciéndose así, están ingresando directamente con lo que la coordinadora de talento humano dice quién debe ingresar o no al hospital. Y ahí seguimos en ese problema, que lo estamos yendo a denunciar, le cuento en el para salirme un poquito del tema. Hasta fin de este mes, el Seguro Social presenta la reforma a la Asamblea Nacional con el Gobierno Nacional, las reformas a la Seguridad Social. Y nosotros ahí estamos por eso yendo a adelantarnos un poquito a entregar. Ahí también le vamos a pedir al gobierno, que es los que manejan el Consejo Directivo, que no pongan a dedo, que respeten la Constitución. No se respeta la Constitución. Ingresan a dedo en el Hospital José Carrasco Arteaga, sin concursos de mérito y oposición.
1: Bien. Le agradecemos mucho por haber estado con nosotros.
0: Muchísimas gracias. Una linda tarde, Gustavo. Siempre a la orden.
1: Declaraciones del economista Remigio Hurtado, el expresidente de la Confederación Nacional de Servidores Públicos del Ecuador, CONASEP. Novedades con respecto al Hospital José Carrasco Arteaga de El IES. Hay renuncias, se va desmembrando en forma natural esa forzada estructura que significó una cooptación de altos cargos en El IES. Acaba de renunciar con el carácter de irrevocable el director Juan Francisco Piedra. Él es director del Centro Materno Infantil y Emergencias Cuenca. Y lo hace en forma irrevocable y denunciando la situación que se vive dentro de esta institución. Juan Francisco Piedra, en su renuncia, que la tenemos en pantalla, afirma que la situación institucional se volvió insostenible, que nunca pudo ejercer plenamente la dirección del Centro Materno Infantil. Denuncia que las decisiones administrativas, operativas y de personal no se tomaban desde la dirección técnica, sino desde la dirección provincial del IES. Muchas veces respondiendo a intereses personales, lo dice en su renuncia, y no a la necesidad real de la institución. En sus palabras, entre comillas, muchas decisiones no eran realmente

0: construidas desde las necesidades identificadas por la dirección técnica, sino manejadas desde otras instancias. Señala además en esta carta renuncia y denuncia que además imposiciones de personal sin perfil adecuado se han dado, una rotación constante de funcionarios de confianza, retiro de su secretaria, perfiles ignorados, directrices externas que anulaban su autoridad. Un ejemplo crítico, la contadora le informó que solo cumpliría lo dispuesto por la dirección provincial, lo que para él demuestra que la cadena de mando estaba quebrada. Piedra sostiene que se le exigían resultados, pero sin autonomía real para decidir, lo que hacía imposible una gestión coherente. Reconoce, por otra parte, errores propios por haber intentado evitar conflictos, pero subraya que su renuncia es consecuencia de un modelo institucional donde el director responde por todo, pero no puede decidir sobre lo esencial. Su documento funciona como una denuncia formal de interferencia, imposición de decisiones, debilitamiento de la dirección técnica del centro materno infantil. La renuncia de este funcionario no es un hecho aislado, está marcando el inicio de un desbande de los nombramientos directivos tal como se venía anticipando. El documento deja claro que muchas decisiones no eran realmente construidas desde las necesidades identificadas por la dirección técnica, sino que respondían a intereses personales de la dirección provincial. Esta frase, sumada a su afirmación de que la situación institucional se ha vuelto insostenible, confirma que el conflicto interno ya no es manejable y que la estructura de mando está fracturada.
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0: Barcelona, 13 grados, lluvia. Bruselas, 7 grados, cielo nublado. París, 8 grados, viento y lluvia.
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0: 7 grados.
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0: Son las 10:06.
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2: Marco Rubio afirma que Rafael Correa tuvo vínculos con grupos criminales. El Comercio detalla que el secretario de Estado de Estados Unidos, Marco Rubio, afirmó que el expresidente ecuatoriano Rafael Correa habría mantenido una conexión directa con grupos criminales. Según sus declaraciones, estos grupos habrían beneficiado políticamente al exmandatario y a su movimiento. Rubio también sostuvo que Correa y su grupo político habrían tenido enlaces con diferentes organizaciones criminales y que, según su versión, los habrían utilizado dentro de su estrategia política interna. El funcionario estadounidense además señaló que estas acciones habrían buscado generar desestabilización contra gobiernos y que mantuvieron persecuciones en Estados Unidos. Los incendios forestales en Quito han consumido un equivalente de 19 parques La Carolina en 2 meses. Ecovice detalla que entre julio y 8 de septiembre de este año, los incendios forestales y las quemas a cielo abierto en la capital han consumido unas 1.165 hectáreas, lo que equivale a unos 19 parques La Carolina. El municipio capitalino indica que tiene 61.35 hectáreas. 1.118.028 hectáreas han sido afectadas por incendios forestales y 47.04 hectáreas con quemas de desechos. Sin embargo, las hectáreas afectadas son más, aún más porque faltan por contabilizar aquellas afectadas entre el sábado 12 y domingo 13 de septiembre, que se presentaron en la Vicentina, Ichimbía, Katsuki de Moncayo, el Quinche y Puente 6 cerca de la autopista General Rumiñahui, y también para sumarle el incendio de la tarde de lunes en el sector de La Bota. 3 sujetos con antecedentes penales fueron capturados por presunto robo en Daule. El Universo lo detalla. 3 hombres fueron aprehendidos por la policía por una presunta participación en el robo de una persona en el sector de La Mariposa del circuito Juan Bautista Aguirre del distrito Daule. El ministro del Interior, John Reinberg, informó sobre este operativo a través de sus redes sociales. Según detalló, los agentes policiales aprehendieron a los 3 sospechosos durante una intervención. Los aprehendidos fueron identificados como John Kevin L., de 24 años, Willington Fernando C., de 27, y Adolfo Leonel P., de 31 años. Los 3 registran antecedentes, de acuerdo con información difundida por el ministro.
1: Internacionales.
2: Alex Saab tendrá audiencia en Miami este 15 de septiembre. El exministro de Venezuela, Alex Saab, señalado por Estados Unidos como presunto testaferro de Nicolás Maduro, tiene programada para este martes una audiencia en una corte federal de Miami en la que se prevé que cambie su declaración de culpabilidad, lo que implicaría que se declare culpable. La audiencia supone un giro en el proceso que afronta por cargos de lavado de dinero, conspiración para realizar transacciones financieras ilícitas y ocultamiento del origen de fondos tras su deportación desde Venezuela en mayo pasado.
1: Deportes.
2: Y Karim León hace historia como el primer hispano en el Despair, reafirmando sus raíces mexicanas. El cantante mexicano Karim León defendió la música de raíz y la identidad de su tierra como una manera de innovar en la industria. Un mensaje que trasladó durante su paso por la icónica DS Guerre en Las Vegas. Desde que se coronó este mes como el primer artista de habla hispana en actuar en este recinto, el más tecnológico del mundo. Todos sus géneros raíces hoy en el mundo tienen un gran lugar en el espacio. Y yo soy fiel partidario de que no se puede hacer revolución ni se puede hacer novedad sin pisar la tradición siempre, indicó el artista en un encuentro con medios de comunicación.
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0: Son las 10:56.
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0: Son las 11:15.
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0: Son las 12:23.
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0: ayer hubo apagones en algunas ciudades de Ecuador, incluyendo Cuenca y la capital de la República. La coyuntura energética del país muestra señales de vulnerabilidad, aunque el gobierno insiste en que el sistema de producción y de distribución de energía está estable. Datos técnicos revelan que Ecuador sigue dependiendo de la hidrología incierta aquí en el austro del país, fundamentalmente, y de un parque térmico debilitado y de importaciones que no siempre están garantizadas.
1: La temporada de estiaje que inicia entre agosto y octubre es el primer factor de riesgo. Si los embalses no alcanzan niveles suficientes, la generación hidroeléctrica cae y el sistema entra en estrés. Este año los caudales han mostrado fluctuaciones y los embalses no se han recuperado al ritmo esperado, lo que coloca al país en una zona de alerta temprana.
2: Masar vuelve a estar bajo la lupa. El embalse empezó a perder su nivel desde mediados de agosto y la caída es sostenida, incluso durante los fines de semana cuando se supone que el consumo de energía es menor.
3: Para el mes de agosto, el SENACE, encargado de la distribución de la energía, previó un promedio de aproximadamente 3.900 megavatios y lo que ocurrió, de acuerdo a los mismos datos del SENACE, es que se presentó una demanda de 4.400 megavatios, es decir, 500 megavatios más de lo previsto. En los primeros días del mes de septiembre, realmente esa tendencia se ha mantenido.
4: Como ya nos consumimos la parte superior del embalse, ya comienza la parte media. Entonces vamos a ver que las turbinas generan menos, o sea, menos potencia, ¿no? Y la cota comienza a caer más rápido. Este fin de semana caía 70, 80 centímetros.
2: Además del estiaje, hay un elemento que añade presión al sistema eléctrico: la suspensión de la compra de energía a Colombia desde el pasado 6 de septiembre.
4: Solo se mantiene la interconexión operativa. A veces ellos nos dan segundos, 40, 50 megas. Nosotros los devolvemos inmediatamente. Es un tema de operatividad del sistema interconectado, ¿no? Ellos nos han subido y, o sea, pagar 60, 70, 80, 90 centavos que llegó hoy por kilovatio hora es una locura.
2: Y a estos factores además habrá que sumar los estragos que puede causar o no el fenómeno del Niño.
3: De lo que ocurrió en los años 97-98, se puede establecer que si el fenómeno del Niño, conforme las predicciones que tenemos, va a afectar a la cuenca oriental en esa misma forma, realmente no se prevé un estiaje tan severo como el del 2024. No se prevé. Es decir, en los años 97-98 no hubo una disminución importante en las cuencas de los ríos Coca, Pastaza y Paute.
2: El problema, señalan, vuelve a radicar en la falta de energía térmica para enfrentar el periodo de estiaje. Belén Merizal.
0: Hay problemas estructurales. Ecuador necesita alrededor de 1.300 megavatios hora adicionales para cubrir la demanda si es que la sequía se asienta, pero las térmicas disponibles operan con fallas recurrentes, mantenimientos atrasados o capacidad reducida.
1: La entrada de nueva generación térmica y solar ha sido más lenta de lo anunciado y los proyectos que deberían reforzar el sistema aún no están plenamente operativos. En este contexto, cualquier falla en una central grande como Paute, Coca-Codo o Masar puede desencadenar cortes programados.
0: Otro elemento que se volvió crítico es la dependencia de importaciones de países vecinos, particularmente Colombia, que enfrenta también una sequía o estrés hídrico, reduce exportaciones para proteger su propio sistema. Esta situación ocurrió ya en años anteriores y puede repetirse si Ecuador entra al estiaje con embalses bajos y Colombia restringe energía. El margen de maniobra se reduce drásticamente.
1: La interconexión regional es útil, pero no es una garantía. Depende de condiciones climáticas y decisiones políticas de los países vecinos.
0: Mientras tanto, el Ministerio de Energía y Empresas Públicas han enfrentado cuestionamientos por falta de planificación, retrasos en mantenimiento, decisiones administrativas que no siempre responden a criterios técnicos. La crisis del 2024 demostró que la combinación de sequía, mala gestión y déficit térmico produjo apagones prolongados hasta 14 horas al día. Aunque se han tomado medidas, según el gobierno, para evitar repetir este escenario, la estructura del sistema sigue siendo frágil.
1: El riesgo de apagones es real. Todo depende de tres variables: el nivel de los embalses en las próximas semanas, la disponibilidad de generación térmica y la continuidad de importaciones de Colombia. Si dos de estas tres variables fallan simultáneamente, el país podría enfrentar cortes programados, especialmente en horas pico. Si se mantienen estables, el sistema podría resistir, aunque con márgenes estrechos.
0: Ecuador está en riesgo de apagones, la vulnerabilidad estructural persiste y el estiaje es un periodo crítico. El país necesita planificación técnica, mantenimiento oportuno y decisiones transparentes para evitar que la crisis energética del 2024 vuelva a repetirse.
5: Y los cortes de luz vuelven a sorprender y preocupar a Quito, pero también a Cuenca. Varios sectores reportaron interrupciones, mientras los negocios hablan ya de pérdidas e incertidumbre. Carla Delgado, con un recuento de la situación.
6: Los cortes de luz volvieron a sorprender este lunes. Al menos 14 zonas de la capital reportaron cortes de energía. Iñaquito, La Floresta, González Suárez, La Mariscal, La Pradera, Cumbayá y Los Chillos estuvieron entre los sectores afectados. También se registraron novedades en las avenidas Pate, Amazonas, República, Eloy Alfaro, Gaspar de Villarruel, 6 de diciembre y Tomás de Berlanga. En redes sociales los ciudadanos reportaron las interrupciones y pidieron respuestas a la empresa eléctrica de Quito. Pero el problema no termina cuando regresa la luz. Para los negocios, cada hora sin energía puede significar productos perdidos, ventas que no se concretan y sobre todo incertidumbre.
7: A las 8:30 hasta las 12 más o menos, porque afecta en el negocio, no se puede probar focos, está todo oscuro.
8: Fue totalmente algo incierto que pasó, no estábamos enterados, no sabíamos y algunos no saben cómo manejarnos más.
6: Son comerciantes que ya han tenido que enfrentar las consecuencias de estas interrupciones hace 2 años y que ahora no saben cuándo podría volver a ocurrir. Mientras los reportes se multiplican, desde la empresa eléctrica Quito no hay un pronunciamiento oficial. En la parroquia Chiquintad, en Cuenca, también se reportaron cortes por al menos 3 horas durante la mañana.
0: Y el día de mañana, 16 de septiembre, Cuenca recuerda el Quinto Río que se realizó hace un año, una marcha multitudinaria, una movilización histórica que reunió a decenas de miles de personas en defensa del agua y de los páramos. Las mejores estimaciones hablaron de más de 100.000 personas. Fue una expresión de más de 3 décadas de resistencia comunitaria frente a la expansión minera en zonas de recarga hídrica. Esta fecha se ha convertido en un símbolo de identidad colectiva, resume la decisión de la ciudad de proteger sus fuentes de agua y de sostener el mandato expresado en consultas populares.
1: En este contexto se ultiman todos los detalles para esta marcha por el agua, el Quinto Río del 16 de septiembre. La concentración será en la plazoleta de San Roque a las 9 horas y la movilización recorrerá la misma ruta del año pasado cuando participaron más de 100.000 personas.
9: No va a poder realizar minería en estos territorios, será sobre nuestros cadáveres.
10: Las organizaciones sociales ultiman detalles para la marcha Quinto Río en defensa del agua que se realizará por segundo año consecutivo el 16 de septiembre en Cuenca.
9: Estaríamos empezando la caminata desde la Ye de Tarqui. Vendremos hasta San Roque y caminaremos por el centro de la ciudad como lo hemos hecho el año pasado. Y entonces hacer un llamado a la ciudad y a todas las personas que utilizamos el agua, de que seamos conscientes y salgamos a defender. Tenemos que estar firmes en nuestra defensa del agua.
11: Un hito para la ciudad de Cuenca y para el país en luchas ambientales, justamente más de 100.000 hombres y mujeres en las calles, 100.000 hombres y mujeres justamente de los pueblos de resistencia, de los cantones y de todo el Ecuador, se hicieron presentes aquí para decir no a la minería en fuentes de agua, que nuestros páramos no se tocan, y les invitamos a todos ustedes que nos puedan acompañar desde el día miércoles 16, desde las 9 de la mañana, que saldremos de la, nos concentraremos en San Roque, pasaremos por la gobernación, donde dejaremos una carta al presidente Noboa, donde le diremos justamente lo que estamos pidiendo: no más concesiones, que se anulen todas las concesiones del macizo del Cajas, que se anulen todas las concesiones que tenemos justamente en nuestro cantón, más de 40 mil hectáreas concesionadas, más de 7 concesiones entregadas. No podemos permitir esto. Justamente queremos que se eliminen estas concesiones, que se desgrafiquen los territorios del catastro minero. Esa es nuestra exigencia. Esa es la única alternativa real que tenemos para blindar, no lo que nos quieren mentir las autoridades. Es la única alternativa real para blindar nuestros territorios.
12: Este pueblo cañari, no va a dejar imponerse de la minería. Ya ganamos en Río Blanco con todas las acciones y con ese pueblo de Molleturu. Ese es el primer triunfo. El segundo triunfo ya fue el año pasado, detener, revocar la licencia ambiental. El tercer triunfo va a ser la cancelación definitiva, y no solo de Quimsacocha, sino también de todas las áreas donde están concesionadas. Por eso Cuenca y el Azuay va a quedar libre de minería. Eso estamos convencidos, hermanos y hermanas. Y este gobierno tiene que entender que no va a poder realizar minería en estos territorios. Será sobre nuestros cadáveres, será sobre nuestras vidas, porque eso lo sentimos. Si perdemos nuestras fuentes de agua, no vamos a morir enfermos y sin tener el líquido vital. Por eso les invitamos este 16, el miércoles, desde la IE de la Resistencia vamos a venir.
13: Para el noticiario de Antena 1, reportó Jorge Isaac Peña.
0: Esta conmemoración llega en un momento en que las amenazas sobre los páramos persisten y los intentos de reactivar proyectos extractivistas continúan. El cantón Cuenca está afectado por 46 mil hectáreas que han sido concesionadas a proyectos mineros. Recordar el Quinto Río el día de mañana será una reafirmación de la voluntad ciudadana de defender el territorio y exigir que se respete la decisión democrática de Cuenca en las urnas. Será una jornada para reconocer a las comunidades, juntas de aguas, a colectivos, organizaciones ciudadanas que han sostenido esta lucha durante años. La concentración será desde distintos puntos de la ciudad, pero la concentración será nuevamente en el centro. Aproximadamente a las 7:08 de la mañana han sido ya movilizados diversos sectores que confluirán hacia el centro de la ciudad aproximadamente a las 10 horas.
1: Y en otro orden de la información, un laberinto de liquidaciones salpica a la vicepresidenta y a un negocio millonario de lotes. Una investigación de Diario Expreso, la argolla de control, da cuenta de esta nueva denuncia.
0: Diario Expreso, en una segunda entrega de esta investigación, señala que un grupo exclusivo de 21 personas, entre abogados, economistas y administradores, concentró cerca de 500 delegaciones de liquidación de la Superintendencia de Compañías, 300 entregadas en los últimos 2 años bajo la administración de Luis Alberto Cabezas Cler. Señala también que Elizabeth Jiménez es una de las cabezas visibles, pero se menciona también a la vicepresidenta de Ecuador, a su esposo y 21 personas. Sugiere presuntos delitos, Diario Expreso.
1: La investigación expone un entramado donde procesos de liquidación societaria, que deberían ser estrictamente técnicos y regulados, terminan vinculándose con operaciones inmobiliarias de alto valor, generando un cruce entre decisiones administrativas, intereses privados y actores políticos.
0: El eje del reportaje sería la empresa inmobiliaria Abad, que tendría relación con la familia de la vicepresidenta de la República, que habría participado en la compra de lotes provenientes de compañías en liquidación, en un contexto donde la Superintendencia de Compañías enfrenta cuestionamientos por reparto discrecional de expedientes y falta de trazabilidad.
1: El punto más delicado es la coincidencia entre liquidaciones aceleradas, venta de activos a precios llamativamente bajos y la participación de intermediarios que operan en un circuito reducido de liquidadores y compradores. El reportaje sugiere que ciertos bienes, terrenos, lotes y activos inmobiliarios habrían sido transferidos en condiciones que favorecen a un pequeño grupo de actores, entre ellos la inmobiliaria vinculada a la familia Abad. Aunque no se demuestra una intervención directa de la vicepresidenta, la proximidad familiar y empresarial coloca el caso en una zona de riesgo político.

0: La Universidad de la SOAI llega a un importante punto de inflexión. Tendrá elecciones de rector y otras autoridades en el mes de diciembre. En los últimos meses y años se han vivido tensiones internas, decisiones administrativas que han sido cuestionadas y se ha generado una sensación de opacidad. La comunidad universitaria en la UDA exige ahora un giro institucional que devuelva equilibrio, transparencia, respeto a la deliberación académica.
1: Varias voces interpelan directamente a la Universidad de la SOAI porque plantea la necesidad de reconstruir la confianza y recuperar la tradición democrática que alguna vez caracterizó a esta universidad.
0: Hubo varias denuncias recientes que se evacuaron en entrevistas en este medio de comunicación. Titularizaciones aceleradas, reformas sin debate amplio, un clima donde la administración parecía haber concentrado más poder del que la comunidad universitaria consideraba saludable.
1: Pero la discusión no se limita a la gobernanza. La Universidad de la SOAI enfrenta desafíos académicos reales, fortalecer la investigación, modernizar su estructura curricular y recuperar liderazgo regional en un entorno universitario cada vez más competitivo.
0: Las elecciones que se aproximan serán una prueba para la Universidad de la SOAI. No solo se evaluará a los candidatos, sino la capacidad de la institución para garantizar un proceso limpio, equilibrado y sin interferencias.
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0: Saludamos al doctor Sebastián López, académico de la UDA, profesor de Derecho Constitucional. Doctor López, bienvenido. Cuéntenos sobre este proceso electoral de la UDA, sobre el cual se habló profusamente hace pocos meses. Se entró en una especie de limbo. Entendemos que se venían ventilando situaciones internas dentro de la Universidad de la SOAI, pero es ya ineludible. Pronto la Universidad de la SOAI entrará en un proceso de renovación de sus autoridades y empieza a conversarse, a discutirse sobre el futuro de esta importante universidad. Coméntenos cómo se encuentra la situación.
3: Muy buenos días, estimado Gustavo, querida Rosana, gracias por esta conversación. Efectivamente, la Universidad de la SOAI se apresta a una renovación de las autoridades académicas dentro de la institución. Existe una norma que establece que naturalmente el recambio de las autoridades deberá convocarse al proceso de elecciones con al menos 30 días de anticipación a la finalización del periodo. Las actuales autoridades culminarán sus periodos para enero del año 2027 y naturalmente esperamos que el proceso electoral sea convocado de manera oportuna, de manera transparente y que cumpla con las características que sin duda definen a la Universidad de la SOAI como ese centro de estudios que se ha constituido en un pilar esencial para la educación ecuatoriana, la educación azuaya y un referente también en la ciudad de Cuenca. Y sin embargo, querido Gustavo, vemos con preocupación algunos temas que se han suscitado al interior de la Universidad de la SOAI. En algunos medios de comunicación, hay que decirlo de manera clara y transparente, exautoridades de la Universidad de la SOAI, exprofesores, un exrector inclusive, habían denunciado públicamente qué es lo que estaba sucediendo y cómo se habían expedido algunas normas con escasa deliberación, debate e información pública. Y creo que eso no puede suceder dentro del centro universitario. Yo creo que se deben dar los correctivos necesarios y la autoridad académica debe estar a la altura de la discusión que caracteriza a una universidad. Esperemos que eso sea posible y naturalmente veamos cómo se lleva a cabo este proceso eleccionario que se viene en las próximas semanas o próximos meses dentro de la universidad.
1: Doctor López, muy buenos días. Gracias por acompañarnos de esta mañana. Pues había algunas preocupaciones de las cuales pudimos hablar hace algunos meses y precisamente tenían que ver con este proceso electoral que se avecinaba, pero estaba atravesado por algunas reformas que se habían hecho y que de alguna manera estaban poniendo una serie de límites al proceso de democracia interna que podría darse, pero sobre todo que ponían algunas limitaciones a la la transparencia e impedimentos, inclusive para que quienes vayan a postularse o se postulen como candidatos o candidatas para este proceso electoral puedan dar declaraciones, por ejemplo, o referirse a ciertos temas de la institución.
3: Sí, Rosana, concretamente la referencia es al Código de Ética para los Procesos Electorales de la Universidad de la SUAY, y fíjese lo llamativo que es el título de esta norma: Código de Ética para los Procesos Electorales en la Universidad de la SUAY. Claramente, Rosana, yo comprendo cuál es la intención del Consejo Universitario al haber dictado esta norma, y uno hasta podría justificar y entender las razones, y es que nadie puede afectar a la dignidad de los candidatos, autoridades o servidores de la Universidad de la SUAY, y eso es comprensible. Sin embargo, a pesar de que ese parece ser el espíritu de esta norma, el contenido mismo de las disposiciones de este Código de Ética, subrayo, Código de Ética para Procesos Electorales, va en una dirección contraria. Disposiciones altamente cuestionables que tienen que ver con la prohibición de la difusión de publicidad, propaganda, fíjese usted, Rosana, planes de trabajo a través de cualquier medio distinto a los expresamente permitidos. Y ahí habría que preguntarse, ¿cuáles serán los expresamente permitidos? Los que los determine la Universidad de la SUAY. Yo creo que son normas cuestionables que restringen derechos fundamentales y que esto no puede suceder en un centro universitario.
0: Había, doctor López, además, alguna disposición que limitaba la posibilidad de que no solamente los candidatos, cualquier estamento de la universidad pueda indagar, comentar, debatir sobre temas financieros de la universidad, que es lo que fundamentalmente vendría a ser el rector de la universidad, ya sea reelegido o a quien se elija. Y en estos diálogos que mantuvimos, entre otros, como usted ha señalado, con un distinguido ex rector de la universidad, el economista Carlos Cordero, y con otros actores, se evidenciaba que la Universidad de la SUAY está arrastrando problemas estructurales de gobernanza visibles en la forma en que actores vinculados a la institución lo ven. Esto iba más allá de solamente el código de ética. Había una serie de acuerdos opacos, de normas limitantes, embudos para los potenciales candidatos, concentración de poder y decisiones tomadas fuera de los mecanismos formales. En suma, intenciones de direccionar el voto limitando los espacios democráticos de la universidad. En estos meses, semanas que han transcurrido, ¿se ha podido debatir abiertamente en la universidad estos temas y quizá cambiar estas normativas tan controversiales?
3: Gracias por la pregunta, Gustavo. Yo creo que eso no ha sido posible a este momento en la Universidad de la SUAY, y eso es lo que realmente preocupa. Hay algunos hitos que han sucedido y que tienen que ver sustancialmente con reformas introducidas, fíjese usted, a la norma electoral dentro de la Universidad de la SUAY años atrás, que prohíbe la discusión en temas de orden económico dentro de los procesos electorales. Nada más cuestionable dentro de un centro universitario que debería caracterizarse por la deliberación, la discusión pública y sobre todo la transparencia respecto de cada uno de los procesos que se llevan a cabo. Sumado a esto, como he dicho, este código de ética para procesos electorales, en donde efectivamente, como usted lo señala, se prohíbe a la organización o participación a la candidatura respectiva participar, fíjese usted, Gustavo, en foros, discusiones o debates externos a la universidad. Eso establece este código de ética, y creo que esto es incompatible con la vigencia de los derechos fundamentales, más aún en un centro de educación superior que debe estar abierto al pluralismo, a la diversidad y a las ideas, como reza su propio himno institucional. Pero añadamos algo más, Gustavo. No conozco de primera mano, pero sé que una denuncia de ex autoridades y ex profesores de la Universidad de la SUAY hace unos pocos meses atrás ha sido presentada también al Consejo de Educación Superior, al CES, una denuncia de orden académico respecto de titularizaciones, respecto de asignaciones y cargas horarias. Repito, no conozco el documento íntegro, y sin embargo se ha hecho público también en algunos medios de comunicación cómo es que esto está sucediendo en la Universidad de la SUAY. Yo creo que todo esto preocupa, y yo creo que la Universidad de la SUAY todavía está a tiempo de poder enmendar estos errores, toda vez que la Universidad de la SUAY tiene un reto con el futuro. Yo creo que la Universidad de la SUAY, querido Gustavo, es una obra colectiva. La Universidad de la SUAY, lo he dicho en algún medio de comunicación, no nace hace 5, 10 o 15 años. Sin duda, desde su fundación y quienes miraron a la Universidad de la SUAY, pensaron en un legado importante para las futuras generaciones. Y sin duda, esta relación trascendental que tiene la universidad ecuatoriana en el contexto nacional. Yo creo que todas estas normativas van en dirección contraria. Y me parece, querido Gustavo, que nosotros tenemos que resistir este tipo de actuaciones universitarias y tenemos que llamar a una reflexión pública interna. Es posible sentarnos en una misma mesa, querido Gustavo. Es posible que las diferentes visiones podamos tener una voz informada, una voz transparente, una voz pública dentro de la universidad. Aspiraríamos que esto se corrija, porque reglas claras, Gustavo, una participación activa y transparente dentro de una universidad, eso sin duda construye universidad, a diferencia de lo que en principio parece. Y hay algo que también preocupa, Gustavo, que quizá conviene decirlo acá. El Consejo de Educación Superior, apenas el 14 de agosto, ha hecho nuevas observaciones, esta vez ya no al Código de Ética, sino al Estatuto, a la norma fundante de la Universidad de la SUAY, que tienen que ver con más de 15 observaciones, fíjese usted, Gustavo, que tienen que ver con detalles para que se corrijan los fines y objetivos de la UDA, y una trascendental que fue incluida en el Estatuto en el mes de mayo. Una reforma, creo yo, con una escasa deliberación y discusión pública se introdujo en el Estatuto Universitario, que establece que el arzobispo, el canciller de la Universidad de la SUAY, hay que decirlo, esto es así por norma estatutaria y esto tiene que respetarse. Sin embargo, en esta norma estatutaria se estableció la posibilidad para el canciller tenga la facultad de poder observar quienes se inscriben o no para una candidatura al rectorado de la Universidad de la SUAY. El Consejo de Educación Superior, debo decirlo, en fecha 14 de agosto, observó esto a la Universidad de la SUAY y le dijo señaladamente que esto no es posible, atento a la luz de las normas constitucionales y instrumentos internacionales que prohíben la igualdad en la participación democrática dentro de los centros universitarios.
0: Esa norma, prohibiendo, lo que intentaba era pasar de una figura simbólica dentro de la universidad a una figura dirimente, refiriéndonos al arzobispo.
3: Sí, bueno, hay que reconocer la tradición católica y esto tiene que respetarse al interior de la Universidad de la SUAY. Pero una cosa es que normativamente tengamos establecido la figura de canciller para el arzobispo y otra cosa es que en una reforma estatutaria en el mes de mayo, y lo que es más importante, con escasa discusión y deliberación pública, sin que se conozca, digamos, de manera amplia, porque es que lo positivo sería que esto se conozca. Y si la universidad decide adoptar estas reformas, pues bueno. Sin embargo, eso no ha sucedido. Y dándole un poder, me parece ser que exorbitante al canciller, al arzobispo de la ciudad, naturalmente se le da un poder para poder objetar. El CES ha vetado este tipo de reformas y ha pedido a la Universidad de la SUAY que esto se corrija. Ojo, y aquí quiero ser claro, Gustavo, para no generar ninguna controversia mayor. No se trata de una intervención del Consejo de Educación Superior a la Universidad de la SUAY, pero sí se trata de una información y una corrección que no puede ser minimizada, que yo creo que tiene que ser atendida con la mayor discusión pública y con la mayor responsabilidad, y que tiene que ver con este poder que sin duda se otorgaba en este estatuto y que el CES le ha sugerido a la Universidad de la SUAY que esto tiene que observarse, que esto tiene que corregirse. Pero las observaciones del CES, Gustavo, no quedan ahí. Han llegado inclusive a cuestiones de claridad, coherencia y hasta redacción en las normas universitarias, fíjese usted. Yo creo que la Universidad de la SUAY tiene toda la altura necesaria. Se caracteriza por la Universidad de la SUAY por su tradición histórica, digamos, y el legado histórico para poder corregir a tiempo y naturalmente enfrentar un proceso electoral transparente como sin duda debe caracterizar a un centro universitario. El propio concepto, Gustavo, de universidad, este concepto de conjunto, del todo, de participación, sin duda creo que se ve afectado bajo estas condiciones y se ve empañado, cuando menos, pero creo que estamos a tiempo para poder recuperar esto que atañe a toda nuestra comunidad, incluida nosotros.
1: Para Sebastián, otro tema que sin duda alguna ha venido preocupando es el miedo que existe al interior de esta casa de estudios. Hemos tenido la posibilidad de conversar con varios docentes, incluso personal administrativo, y efectivamente hay miedo respecto de poder hacer una denuncia, de hablar, porque ha habido de alguna manera represalias, tal y como se ha denunciado, cuando se trata de proyectos, de horas, incluso el salario, o de ciertas funciones de orden académico, de investigación, de vinculación e incluso administrativas. ¿Esto es así? De ser así, ¿qué le diría usted a estas personas?
3: Bueno, yo, la verdad, Rosana, hemos venido conversando porque se va construyendo una propuesta al interior de la universidad. Repito, no existe formalmente un proceso electoral en curso, y digo formalmente no existe un proceso electoral porque acá conviene también trazar una idea. A partir de la vigencia de este código de ética que hemos mencionado, quizás se vuelva imposible, Rosana, que los diferentes candidatos estén en los medios públicos de discusión, contrariando el espíritu mismo de lo que supone una universidad y una discusión pública abierta e informada, una discusión robusta que debe caracterizar a los centros universitarios. Quizás esto se vuelva imposible más adelante. Por eso es que esta entrevista es oportuna y necesaria. Yo creo, Rosana, que la comunidad universitaria cada vez va siendo mucho más reflexiva, va siendo mucho más coherente con el giro que merece la Universidad de la SUAY y con esta alternativa que se va generando y que se va gestando al interior de la universidad. Yo creo que es peligroso hablar de miedo dentro de un centro universitario. Eso no debería suceder, porque es que la universidad es espacio mismo para que los diferentes actores, los diferentes pensamientos, para que podamos cuestionar nuestras certezas, podamos generar ese pensamiento complejo, ese pensamiento crítico, y en un marco de la pluralidad podamos decir. Yo siento que la comunidad universitaria de la Universidad de la SUAY está consciente del giro y el cambio necesario que se requiere, rescatando las cosas positivas que tiene el pasado, como esta obra colectiva que la he descrito, pero que sin duda se proyecta al futuro y que merece, y que la comunidad tiene que darse esta oportunidad para poder discutir y debatir en libertad. Acá no puede haber cortapisas, no puede haber limitaciones, y peor aún, Rosana, como usted lo ha dicho, condicionamientos que tienen que ver con cargas horarias, con cargas de investigación, con proyectos de investigación en curso. Yo siento que la comunidad universitaria de la Universidad de la SUAY está dispuesta a dar un paso adelante, un paso por la democracia universitaria, por la deliberación y la transparencia.
0: En este espacio de temor, de desconfianza que le pregunta Rosana, y que usted lo confirma, que se ha dado en la Universidad de la SUAY y que se ha ido incrementando en la última década, ¿en qué medida se ha vivido la democracia? Le preguntaría si es que ha existido una concentración de poder administrativo excesivo, más allá de lo que dictan las normas y el sentido común. Y en un espacio tan importante como el que viene, elecciones de rector y de otras autoridades que conformarán también un consejo universitario, ¿qué mecanismos se van a utilizar? ¿Serán estas elecciones con voto electrónico? ¿Existe temor, y esto hay que decirlo ciertamente, de que pueda darse una trazabilidad de quién votó y cómo vota? Pues se han hecho ya ciertas purgas y limpiezas de acuerdo con ya sea sospechas o confirmaciones sobre cómo en el pasado han actuado unos otros integrantes de la Universidad de la SUAY. Estas han sido las quejas más graves y más recurrentes que se han dado de personas que al final, por no estar de acuerdo o por no apoyar a la administración en funciones, han caído en desgracia, por decirlo de alguna manera.
3: Sí, he escuchado en diferentes medios de comunicación, inclusive aquí en este propio espacio, meses atrás, cómo esta preocupación ha sido una constante respecto de algunos procesos electorales al interior de la universidad. Yo creo que esto tiene que ser cuestionado y tiene que ser criticado. Eso no es posible que exista, que suceda dentro de un centro universitario. De hecho, la posibilidad de que un centro universitario tenga voces distintas, esta es la riqueza de la universidad. Esta debe ser la riqueza de la universidad. Pensar todos de la misma manera, pensar todos de manera uniforme, yo creo que contradice el sentido mismo del espíritu de un centro universitario y de la Universidad de la SUAY, que tiene que estar a la altura de un proceso eleccionario. Y sin duda, querido Gustavo, yo creo que ya vemos cómo este tipo de normas van empañando un proceso eleccionario o van generando alguna preocupación a la que estaremos atentos. Yo creo que la comunidad universitaria estará muy atenta en este proceso electoral, porque yo creo que se marca un antes y un después respecto de la democracia en la Universidad de la SUAY. Y sin duda, este tipo de normas no pueden de ninguna manera empañar los procesos eleccionales. Okay, yo creo que habrá que tomar todas las acciones.
0: El voto electrónico, que sería un punto muy importante en cuanto a la transparencia del proceso y a las posibilidades o no de mantener un voto secreto o un voto trazable.
3: Esto es importante, Gustavo. La norma electoral dentro de la Universidad de la SUAY ya lo contiene regulado, que el voto será electrónico. Pero lo que nosotros exigiríamos como comunidad universitaria, y no me refiero en términos personales, sino a la comunidad universitaria, porque la preocupación también pasa por los estudiantes. Las autoridades que ejerzan los cargos directivos deben tener y dotar de toda la legitimidad democrática, la transparencia y la pluralidad que caracteriza. La norma electoral establece que el voto será electrónico y nos parece que, cuando menos, esto no puede quedar solo en una cuestión del voto electrónico y una cuestión de orden técnico. Tiene que darse las garantías de transparencia, de publicidad, como obedece a un centro universitario. Las elecciones no pueden ser de ninguna manera un espacio en donde no haya lugar a un escrutinio público. Eso yo creo que la comunidad universitaria lo exigirá, y habrán los mecanismos necesarios para para que esto sea transparente y que naturalmente se respete la voluntad de la comunidad universitaria, sea cual fuese su decisión.
1: Ahora, Sebastián, si bien el primer paso en este momento es debatir y discutir sobre la democracia interna, sobre la transparencia en este tipo de procesos, la pregunta también se dirige hacia qué otros temas hay que discutir al interior de la Universidad de la SUAY.
3: Esta pregunta también es importante, Rosana. Yo creo que la Universidad de la SUAY se enfrenta, digamos, a cuestiones trascendentales que tienen que ver con la construcción de sus mallas y diseños académicos. Fíjese usted cómo va tomando campo la inteligencia artificial. Y yo creo que uno de los puntos más importantes del reto de la universidad en general como institución del pensamiento es custodiar la inteligencia humana. Yo creo que ese es un punto trascendental. Frente al avance vertiginoso de la inteligencia artificial, yo creo que custodiar la inteligencia humana y sobre todo fortalecer el pensamiento crítico es un dato esencial y un reto trascendental para la Universidad de la SUAY. Pero también los procesos de investigación. Yo creo que la Universidad de la SUAY debe robustecer sus procesos y sus líneas de investigación. No puede ser una cuestión de mirarnos al ombligo y de simplemente mirarnos entre nosotros. Tenemos que ser mucho más competitivos. La Universidad de la SUAY tiene que ser un centro de reflexión, de discusión y del pensamiento plural. Y sustancialmente con esto último, Rosana, rescatar la dignidad del talento humano de la Universidad de la SUAY. Porque es que la Universidad de la SUAY está compuesto por un género humano precioso, lleno de voluntades académicas que están dispuestos a enfrentar el futuro. Me consta personalmente cómo los diferentes profesores, profesoras, el personal administrativo y demás están dispuestos a dar un giro de calidad dentro de la Universidad de la SUAY. Los retos son innumerables, pero siempre que nosotros pongamos la especial atención en nuestro talento humano, en nuestras capacidades y en los desafíos que se presenta para la Universidad de la SUAY como una institución del futuro, creo que habremos dado un paso importante.
0: Respecto a una de las disposiciones administrativas más polémicas de las cuales se habló cuando el tema de la UDA estuvo sobre el tapete informativo, fue sobre un lote de profesores temporales o contratados que habían pasado a otra figura que los integraba al padrón electoral con evidentes intereses para que incidan dentro del proceso electoral. ¿Qué deriva tuvo esta denuncia?
3: Esta pregunta también es importante y es necesario que la comunidad universitaria lo conozca. Así que yo le agradezco por esta pregunta, Gustavo. Porque es que habría que preguntarse la intención de tratar de nombrar a profesores al margen de los procesos de designación. ¿Y cuáles son los procesos regulares de designación de docentes dentro de cualquier centro universitario? El concurso público de méritos y oposición, en el orden general, deberían obedecer a un proceso coherente, ordenado, de méritos y oposición. Es decir, esto no puede obedecer a una discrecionalidad de la autoridad de turno. Y lamentablemente, por denuncias que vimos en este propio medio de comunicación y en otros medios de comunicación, exautoridades alertaron a la comunidad universitaria respecto del nombramiento de 21 docentes de manera discrecional. Esto es altamente cuestionable. Pero fíjese lo importante que es la discusión y la deliberación pública, Gustavo. Solamente a partir de las informaciones públicas, de esta discusión robusta que se da en los medios de comunicación. Por eso es que creo que este código de ética va en contravía de lo que debe representar la universidad. Repito, fue posible que se dé un paso atrás. Lo que tenemos conocimiento, varios profesores, es que se ha dado un paso hacia atrás y que se ha dejado sin efecto estos nombramientos. Y esto no tiene que ver con la calidad profesional de los docentes que habían sido designados. Todo lo contrario, querido Gustavo, yo creo que tienen todos los méritos y capacidades. Pero esto no tiene que ver con una cuestión de afecto o desafecto, una cuestión de interés o desinterés coyuntural y político. Esto tiene que ver con una cuestión de manejo administrativo coherente, transparente y ordenado de la gestión universitaria. De manera que lo que conocemos es que se ha dado un paso atrás en esa materia, pero habrá que estar atentos, sin duda. Yo esperaría que esto no vuelva a suceder dentro del centro universitario. Esto es altamente cuestionable y entraña un criterio sospechoso de lo que podría impactar en un padrón electoral en futuras elecciones democráticas dentro de la universidad.
0: En esta especie de crisis de democracia, doctor López, de ambiente de celos, de temores que se ha generado en la Universidad de la SUAI, cuando la participación se la ve como una amenaza, quisiera preguntarle si es que hay candidatos más allá del doctor José Chalco, que entendemos se encuentra ya promocionando su candidatura en redes sociales.
3: Gustavo, algo se ha filtrado en los medios de comunicación el día de ayer respecto de la posibilidad de que un grupo de profesores podamos presentar una candidatura para las autoridades académicas y dirigenciales dentro de la Universidad de la SUAI. Esto es una propuesta que definitivamente se está construyendo. Atenderemos a las normas vigentes y al proceso electoral en curso. Respetaremos sin duda las normas electorales y las convocatorias y los plazos que se definan, pero yo creo que la Universidad de la SUAI está despertando hacia una alternativa democrática y hacia una opción que sin duda permita construir y seguir escribiendo un capítulo más dentro de esta obra colectiva que se llama Universidad de la SUAI. Estaremos dispuestos, de ser el caso, para asumir esta responsabilidad con la mayor altura, con la mayor responsabilidad, pero también con la mayor dignidad, querido Gustavo, porque es que la universidad creo que se merece. La construcción que ha dado, los pasos que ha dado la Universidad de la SUAI tienen que sostenerse, los procesos positivos tienen que sostenerse, y sin duda la gente que hace parte de la Universidad de la SUAI, todo el personal institucional, inclusive de los alumnos, creo que tienen que sumar sus voces, sus voluntades y sus capacidades para seguir construyendo este sueño tan anhelado que es una universidad de cara al futuro.
0: Entenderíamos que usted ha sido propuesto para rector y lo está considerando.
3: Se está generando esta propuesta, estamos definiendo varios perfiles y esperaríamos poder presentar esta alternativa democrática para que la universidad, en el marco de la transparencia, que es lo principal, Gustavo, la transparencia y la capacidad de decidir y esa fuerza democrática que representa el voto universitario, se haga presente en las próximas elecciones dentro de la Universidad de la SUAI.
0: ¿Hay alguna otra u otras candidaturas que se perfilen?
3: La verdad, querido Gustavo, conocemos que gente cercana a la actual administración, usted algo lo ha comentado, efectivamente, está con miras a presentar su candidatura. Nosotros lo haremos con la mayor altura y dignidad que merece la Universidad de la SUAI. Esperamos, inclusive, Gustavo, yo diría, que no solo sea una o dos listas, que sean tres o cuatro las que se presenten. Esto es sano en una democracia. La discusión y la deliberación pública nos robustecen, querido Gustavo. Aquí no hablamos de partido único, de candidatura única, de pensamiento único. La universidad, como institución del pensamiento, tiene que ser plural y diversa, y ojalá existan muchas más voces, personas que se atrevan a tomar este reto dentro de la universidad necesario hoy en día.
0: Al comentar usted que ese código de ética, que fue uno de los elementos jurídicos más discutidos en el debate anterior sigue vigente, nos lleva a la sospecha también de que aún no existe una situación clara desde el punto de vista democrático en la Universidad de la SUAY. ¿Considera usted que la UDA llega a elecciones con reglas claras, equitativas, o existen aún distorsiones que puedan afectar una libre competencia? ¿Y qué han dicho al respecto las autoridades universitarias del país, el Consejo de Educación Superior, la CENESID, incluso el Consejo Nacional Electoral, que puede normar elecciones de este tipo?
3: Usted lo tiene claro, querido Gustavo, incluso el propio Consejo Nacional Electoral como órgano veedor y garante de los derechos de participación política, el Consejo de Educación Superior, yo creo que estarán atentos al próximo proceso electoral de la universidad, que no puede ser empañado de ninguna manera. Las normas tal cual como están vigentes, nosotros respetaremos como demócratas que somos las normas vigentes, pero creemos que estas normas empañan y empobrecen un proceso electoral transparente dentro de un centro educativo de carácter universitario. No es posible que, aun cuando yo pueda entender con buenos ojos o pueda mirar con buenos ojos la intención de las autoridades académicas para que la norma que se ha dictado no suponga una ofensa o descrédito a la afectación universitaria, yo puedo comprender eso. Lo que no puedo comprender es que, al hilo de esa idea central de la norma contenida en el Código de Ética, luego se restrinjan derechos y garantías constitucionales. Y eso empaña la discusión democrática. Yo esperaría, querido Gustavo, el Consejo Universitario está a tiempo y debería hacerlo, reformarlo y derogarlo oportunamente, porque es que si queremos tener un proceso público y transparente de elección democrática, lo menos que podemos tener es que la discusión sea plural y no solo se quede en los muros de la Universidad de la SUAY, sino que toda la comunidad azuaya, cuencana y del país conozca qué es lo que se está pensando y qué es lo que se está discutiendo para la universidad en futuro.
0: Ante la eventualidad de que este proyecto del cual usted nos ha hablado progrese, usted eventualmente se convierta en candidato para rector de la Universidad de la SUAY, ¿qué haría para restaurar la confianza entre autoridades, docentes, estudiantes, trabajadores de esa universidad en un momento donde la discrecionalidad se ha mostrado tan alta?
3: Fíjese, Gustavo, que su pregunta entraña una profundidad compleja, pero tiene una respuesta sencilla. Rescatar la dignidad y el talento humano creo que es el eje central de cualquier institución. Yo creo que está muy bien que las instituciones crezcan en infraestructura, se desarrollen en infraestructuras, y eso es positivo, naturalmente que sí. La infraestructura hace parte de la institucionalidad, pero el talento humano es el corazón de la institucionalidad misma. En la medida en la que se respeten el pensamiento plural y se garantice la transparencia, yo creo que ya se habrá dado un paso importante. Hacia allá apunta nuestra propuesta, querido

0: Azuay, y sobre todo, querido Gustavo, corregir esta maraña normativa restrictiva de derechos fundamentales, que sin duda parece paradójico, porque es que la universidad, siendo el centro del pensamiento, no podría caminar en otra dirección que no sea la transparencia y el pluralismo de las decisiones que deben caracterizar. Eso creo que hace falta dentro de la universidad y, naturalmente, fortalecer nuestros procesos de investigación, como lo decía hace un momento Rosana, fortalecer nuestras unidades y mallas académicas actuales, transparentar los procesos que tienen que ver con la contratación y demás. Creo que son tarea fundamental de la Universidad de la SUAY, que esperamos podamos proponerla en un plan concreto y que la universidad y toda su comunidad pueda valorarla en la debida manera.
1: Quizá un tema coyuntural, y con esto cerramos, doctor López. La Universidad de la SUAY estará el día de mañana en el centro de Cuenca, en sus calles aledañas, integrándose a esa enorme corriente que hace un año se dio, el Quinto Río.
0: Yo esperaría que sí, querido Gustavo, pero sobre todo, como decía, la comunidad lo hacen sus profesores, la hacen sus alumnos, y yo creo que tomar conciencia de la relevancia que supuso la marcha del 16S y el Quinto Río es fundamental. La universidad también tiene que cumplir un rostro social. Eso también es importante y hay que decirlo públicamente. El rostro social y la función social que cumple la Universidad de la SUAY no puede quedar limitada a los procesos de orden interno universitario. Ciertamente, sin convertirse en un actor político, porque no lo es, si por política entendemos política partidista, esto no lo es una universidad. Pero si por político entendemos esa decisión que está comprometida con la vigencia de los derechos, está comprometida con la Constitución, yo creo que la universidad también puede estar presente, y cada uno de los profesores en sus diferentes ámbitos individuales y personales también podrían estar presentes. Lo propio lo hicimos en el orden personal en su tiempo con mi querida familia.
1: Bien. Muchísimas gracias, doctor López, por habernos atendido.
0: Muchísimas gracias a ustedes, querido Gustavo, esta mañana.
1: El doctor Sebastián López es académico, profesor de Derecho Constitucional en la UDA y ha sido propuesto para candidato a rector de la UDA por un colectivo que empieza a funcionar con miras a las próximas elecciones para rector y otras autoridades de esta universidad.

0: el presidente Daniel Noboa el día de ayer mantuvo una entrevista en el Palacio de Carondelet que ha dejado muchas lecturas, entre estas algunas críticas por la falta de seguridad y talante en esta entrevista. Sin embargo, Daniel Noboa destacó que su gobierno está ejecutando nuevas obras de infraestructura y que el país vive, según él, un momento de estabilidad y crecimiento. Mencionó proyectos como el Quinto Puente en Guayaquil, el Museo Nacional y futuras obras en Quito, además de la ampliación del metro.
1: También habló de su trayectoria personal y de cómo la experiencia política de su padre influyó en su decisión de prepararse para la vida pública. Noboa afirmó que la inversión extranjera está aumentando y que el Estado iniciará un plan agresivo de inversión pública para dinamizar el empleo y obra en las provincias.
0: Sobre la posible reelección, Noboa no dio una respuesta definitiva, pero dejó abierta la puerta al señalar que la política es cuestión de tiempos y oportunidades.
1: Enfatizó que su prioridad actual es consolidar proyectos, mantener estabilidad y continuar con la lucha contra el crimen organizado. La entrevista mezcló su visión de gestión, su narrativa personal y un mensaje político que busca proyectar continuidad y orden institucional.
2: Y uno entiende que también que aquí es un invitado.
3: ¿Lo tiene claro?
2: Yo lo tengo muy claro. Yo solo he sido invitado por los dueños de este palacio. ¿Y quiénes son los dueños de este palacio? Son las personas, son los ciudadanos. Ellos me han invitado. Y como buen invitado, pues

0: uno no debe quedarse más tiempo del que, pues, está invitado.
1: Está invitado ahora solo por 2 años más, pero podrías recibir una nueva invitación de 4 años.
0: Ahí veremos, pero de nuevo será una invitación, no será una imposición.
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3: Una posición dubitativa que marcó el eje en esta entrevista. El presidente fue preguntado, entre otras cosas, de por qué el pueblo ecuatoriano debería volver a votar por él. Señaló entonces la seguridad. Expresó al periodista que él era el presidente que más había luchado por temas de seguridad en el país. Damos la bienvenida al arquitecto Fernando Carrión. Él es profesor de la Flaxo, experto en urbanismo y seguridad. Arquitecto Carrión, bienvenido. Quisiéramos conocer su punto de vista sobre el tema de la seguridad, tema esgrimido por el presidente de la República el día de ayer como el más importante de su mandato, y la razón que debería ser analizada por los ecuatorianos ante la alternativa de brindarle un nuevo espacio democrático a través del voto con una eventual reelección en las próximas elecciones dentro de aproximadamente 2 años.
4: Buenos días, un saludo cordial a toda la audiencia y muchas gracias por la invitación. Si nosotros vemos la tasa de homicidios con la que el presidente Noboa llegó a esta función del Ejecutivo en el año 2023, con la que probablemente vamos a terminar en este año 2026, pues la situación es francamente preocupante. Y tuvimos el año 2025, es decir, más o menos en la mitad de todo este proceso, con la tasa más alta de homicidios de toda la historia del Ecuador, lo cual es bastante preocupante. Y un hecho adicional: hemos tenido una captura de drogas en el 2024 de 294 toneladas, una cosa interesante, que también fue la más alta captura que hemos logrado. Pero al siguiente año, es decir, el año pasado, el 2025, esta tasa bajó a 211 toneladas. Y da la impresión que este año la captura va a estar por debajo de las 200 toneladas. En otras palabras, yo creo que estos dos datos, uno la tasa de homicidios y el otro la captura de drogas, pues dejan una gran preocupación respecto a lo que está aconteciendo.
3: Ahora, indudablemente que algunas de las cosas que ha ido anunciando el gobierno paulatinamente, sobre todo relacionado con un eventual apoyo de gobiernos internacionales, se está dando. ¿Cómo mira usted la forma en la que esto se está ejecutando?
4: No, lo que hemos visto de marzo para acá es un incremento de la política pública sobre seguridad ciudadana, que ya no es simplemente la mano dura, sino creo que ya de forma explícita es la supermano dura. Este rato estamos viviendo estados de excepción en 9 provincias, y se acaba de declarar también el toque de queda, gracias,
5: sí.
4: en cuatro provincias de la costa, cosa que ya había pues dejado de alguna manera de llevarse a cabo. Y también se está haciendo una política explícita en Quito con el incremento de 2.000 policías y 2.000 miembros de las Fuerzas Armadas, sin plazo fijo, porque este toque de queda tiene un plazo de 15 días. Por la evaluación que se hizo al menos de los últimos dos toques de queda, pues los resultados no fueron tan saludables. Tan es así que se decidió más bien seguir en la otra línea. Entonces, se tiene hoy día una fuerza muy grande con estas dos acciones. Por otro lado, explícitamente con la presencia conjunta entre Ecuador y Estados Unidos en la zona del Pacífico, pues ha habido captura, y no solo captura, sino bombardeos a ciertos barcos de bajo tamaño, etcétera, y con desaparición de personas. En tercer lugar, creo que el tema de la frontera con Colombia también está teniendo un peso significativo. Ya se habla de la posibilidad de una base binacional en la zona esta de Esmeraldas y Nariño, Ecuador y Colombia. Y la otra cosa que también se ve con fuerza y me parece que con resultados es el caso de la presencia del FBI, es decir, de la inteligencia norteamericana apoyando en los trabajos que se hace aquí en el país.
5: Ahora, arquitecto Carrión, muy buenos días. Pues el presidente de la República, Daniel Noboa, convocó hace poco a una reunión del COSEPE, algo que expertos como Paco Moncayo venían reclamando desde hace algún tiempo, que es necesario activar este espacio para el debate, la discusión respecto de los temas de seguridad en el país. ¿Qué opina usted sobre esta convocatoria del presidente en el contexto en el que usted mismo acaba de darnos, o sobre el cual usted acaba de darnos algunos detalles, pero además con algunos cambios internos, sobre todo en las Fuerzas Armadas?
4: No, yo creo que ese tipo de cosas hay que hacerlas de forma periódica, no con tanta distancia de tiempo como se ha hecho en esta ocasión. ¿Por qué? Porque el CONCEPE es básicamente la reunión de los aparatos del Estado que tienen que ver con el tema de seguridad, y entonces ahí hay la posibilidad de establecer coordinaciones para que no sea exclusivamente una acción unilateral en términos de lo que llaman el bloque de seguridad, es decir, de presencia de Fuerzas Armadas y Policía, sino que puedan haber políticas, qué sé yo, sociales, económicas, de relaciones internacionales, obviamente, etcétera. Y creo que esas reuniones del CONCEPE son muy importantes porque hay todos los miembros de este Consejo, que son de alto nivel dentro del aparato del Estado, se enteran de lo que está aconteciendo y proponen también cosas para que haya un nivel de coordinación. Yo creo que eso es fundamental y eso debería estar establecido de forma periódica.
3: La economía, de acuerdo con el criterio de algunos destacados economistas que han pasado por estos micrófonos, se dice que es cada vez más dependiente del dinero de las mafias criminales, la economía ecuatoriana. ¿Qué rol están jugando los mercados urbanos, la economía interna del país en la consolidación de estas estructuras criminales? Alguno de ellos mencionó que se podía hablar de un PIB delincuencial que superaba los 20 mil millones de dólares.
4: Yo acabo de venir de una reunión en Santiago, en la CEPAL, donde estamos ya desde hace casi 3 años discutiendo el peso que tiene la economía criminal en general en América Latina. Y al consenso que hemos llegado es que hay una economía tripartita en América Latina, donde la economía formal convive con la economía informal y con la economía criminal. Y más o menos se está llegando a una cifra, todavía se está en proceso de trabajo, de una cifra entre 25 y 27% de la economía de América Latina que estaría vinculada al tema criminal. Ahora, aquí hay una cosa que hay que tener en cuenta, y es que hay una economía criminal que genera valor, por ejemplo, la minería ilegal, porque es una forma de producción que no es reconocida por el Estado, pero están generando valor. O el caso de el narcotráfico, que es básicamente el cultivo de la hoja de coca y la producción de cocaína, que también añaden valor. Entonces, eso incrementa, podríamos decir que incrementa el PIB de América Latina. Pero por otro lado tenemos la contraparte, que es la deseconomía, es decir, lo que se pierde por las acciones criminales, que son, por ejemplo, el no pago de impuestos, la corrupción, lo que significa la extorsión. Estaba viendo incluso anteayer unos datos de desplazamiento desde el 2023 en el Ecuador, que alcanza más o menos una cifra de 300.000 personas, es decir, 100.000 personas por año están siendo desplazadas por básicamente las extorsiones. Y entonces ahí hay pérdida de empleo, hay pérdida de inversión, incluso en algunos casos de pequeña monta, pero en otros casos también, por ejemplo, esto de las vacunas ha llegado a la inversión pública, en el sentido de que un municipio X decide hacer en un barrio una inversión específica, por ejemplo, mejorar veredas, alcantarillado, agua potable, lo que sea, y para entrar a ese barrio tiene que pagar una vacuna. Y entonces a lo que ha conducido esto es que las empresas ya no quieren ir a hacer esas obras porque les dentro del presupuesto que tienen establecido no está contemplado eso. Y entonces ya le están planteando al aparato municipal correspondiente que se incorpore ese rubro dentro de la contratación, es decir, prácticamente se legalice eso. Y entonces, de este 26-27% que hemos llegado, el 14% serían deseconomías y el 13% serían economías. Es una situación muy complicada. En el caso del Ecuador, yo estoy recién empezando a hacer esto, pero nosotros hemos tenido voces, por ejemplo, del presidente de la República, que nos habló en una primera ocasión de un 30%, de 30 mil millones de dólares. El embajador de Italia habló del 30% del PIB, es decir, más de 30 mil millones. Hace poco tiempo, un par de meses, el presidente ya no habló de 30 mil, sino habló de 26 mil millones de dólares. Yo no conozco las fuentes, yo no conozco la metodología de eso, ni los componentes, pero son cifras francamente impresionantes.
3: ¿Cuánto le cuesta, por otra parte, el combate a las mafias a Ecuador? Son pocas las cifras que se conocen, no hay claridad total, hay gastos reservados. Una de las cifras que se dieron a conocer públicamente a través de expresiones de Marco Rubio en su reciente visita fue de que se gestionaría unos 45 millones de dólares más en la Cámara de Representantes o en el Senado norteamericano. Háblenos de estas cifras, de los costos para el país en esta lucha contra la delincuencia y qué visiones dejó esa visita de Marco Rubio.
4: A ver, lo que hay es un estudio del Banco Interamericano de Desarrollo sobre los costos de la violencia, donde están los presupuestos estatales y los presupuestos de las empresas. A eso habría que añadir, no está en ese estudio, los presupuestos de las familias, de las personas. Según ese estudio, más o menos son 3.5 del PIB de América Latina, que terminan siendo, si no me equivoco, casi 270 mil millones de dólares. Es una cifra francamente impresionante que podría estar destinado a otra cosa. En caso del Ecuador, desgraciadamente no tenemos información de ese tipo y habría que trabajar. Pero de todas maneras yo algo conozco, no sobre el presupuesto del Estado, sino del presupuesto de las empresas, por algunas conversaciones que tuve justamente en Cuenca y en Quito con empresarios. Hay la impresión que yo tengo es que más o menos de las inversiones que hace el sector privado, es decir, las empresas, entre un 12 y un 20% están destinados justamente a la seguridad. ¿Qué rubros están ahí? Está por ejemplo guardianía privada, está tecnología, están los seguros, etcétera, etcétera. Es decir, es una cifra importante. ¿Y qué significa esto? Que estos gastos en seguridad terminan siendo costos de producción, porque terminan en el precio final del bien o del servicio que haga esa empresa. En otras palabras, genera un problema complejo que es el incremento de los precios.
3: Incluso a nivel de microempresarios o de pymes, ya en varias regiones del país, uno de los costos fijos, costos contables, estas extorsiones, las vacunas.
4: Eso más. Es decir, no solo está el costo de producción, es decir, lo que significa la seguridad, la inversión, el presupuesto que hay que hacer, sino que ahora están las vacunas. Y eso es una cosa muy, muy complicada, porque eso está produciendo que capitales de afuera nos lleguen y los capitales que están acá empiecen a retirarse y se pierde el empleo, lo que decía hace un momento. 300.000 personas desplazadas en 3 años, 100.000 por año. Son unos costos francamente impresionantes.
3: ¿Qué lugar en su criterio ocupa Ecuador en la estrategia de seguridad de Estados Unidos en la región andina y del Pacífico?
4: No, yo creo que es un lugar estratégico para los Estados Unidos y dentro del escudo este de las Américas, que están los 19 países, es fundamental. Y esto porque el Ecuador está ubicado entre los dos países productores de cocaína más grandes del mundo, el caso de Colombia y el caso de Perú. Y por aquí está saliendo, por ejemplo, casi el 70% de la droga que se va a Europa, y básicamente con una estructura criminal como es la 'Ndrangheta de Italia. Y entonces eso hace que el Ecuador sea un lugar fundamental. A eso hay que sumarle el hecho de que nuestro presidente es de origen, o sea, nació en los Estados Unidos y tiene también esa nacionalidad, tiene la doble nacionalidad. Y es muy cercano, muy, muy próximo a la administración del presidente Trump. Tan es así que varias veces ha venido la ex ministra, ex secretaria de seguridad, que ya no cumple esa función, pero también ha venido, creo que si no me equivoco, un par de veces el secretario de Estado Rubio. Y claro, ahora nos viene a ofrecer 45 millones de dólares, que es una cantidad exactamente igual a lo que ofrecía China. Ahora, sí, en términos...
3: Dinero de bolsillo en cuanto a lo que se está gastando en este tema.
4: Exactamente, ahora, en términos de la cantidad, es una cosa muy pequeña. O sea, yo creo que en el Ecuador probablemente se está invirtiendo en temas de seguridad unos 1.200, 1.500 millones de dólares. Entonces, ¿qué significa 45 millones de dólares? Pues sin duda es una ayuda, pero tampoco es una cosa tan importante.
3: Conocimos de alguna información por allí de que el pasado fin de semana había sido desastroso en cuanto a muertes violentas en provincias de la costa ecuatoriana. Se concentraba en Santa Elena, Guayaquil y Manabí, más de 60 asesinatos. ¿Nos puede usted confirmar esas versiones?
4: Sí, lo que pasa es que hoy día desgraciadamente no se conoce la información, no se difunden este tipo de datos, pero sí efectivamente están ocurriendo las matanzas que tradicionalmente, ya incluso hay que hablar en esos términos, se venían desarrollando en el país. Yo creo que la violencia en el Ecuador, la tasa de homicidios que nosotros tenemos, ya se ha convertido en un problema endémico en el país. Y aquí hay una cosa, Gustavo, que sí quiero decirla. A mí me preocupa muchísimo el fenómeno del niño. Pero muchísimo el fenómeno del niño. Todos estamos preocupados, como debe ser, por los efectos naturales que esto pueda tener. Pero a mí me parece que en el tema de la violencia, esto puede tener un crecimiento francamente impresionante, básicamente por tres cosas. Una primera, porque es la misma policía y es la misma Fuerza Armada que va a tener que estar en el tema de seguridad ciudadana como en el tema de la seguridad frente al tema del fenómeno del niño. En otras palabras, se va a debilitar la acción pública frente al crimen por la emergencia del fenómeno del niño. Primera cosa. Segundo, probablemente, y ya se habla que más o menos desde octubre y probablemente entre 3 y 5 meses, el impacto va a ser muy fuerte, con inundaciones, con deslaves, con pérdidas de puentes, etcétera, cosa que nosotros ya hemos vivido. Y eso va a generar una crisis económica, pero brutal. Se va a caer el empleo, se va a caer la economía, etcétera. Y eso va a traducirse en justamente un incremento de la violencia. Y en tercer lugar, las organizaciones criminales se están ya adecuando a las condiciones en las que van a tener que operar, principalmente por los corredores de la droga. Nosotros hemos tenido los corredores tradicionales de la droga que viene por el Perú y viene por Colombia. Y eso ya se va a modificar, porque no van a poder utilizar las mismas por los problemas que tienen. Y eso va a significar la incorporación de nuevos territorios en la lógica del narcotráfico. Gustavo, yo tengo muchísima preocupación, pero muchísima preocupación con el tema del fenómeno del niño, porque además no se está planteando absolutamente nada respecto de esto, ni se está considerando la situación de que pueda haber algo que incremente la violencia justamente en este momento.
3: ¿Qué pasa mientras tanto con las ciudades intermedias en Ecuador? Ciudades como Cuenca, capitales de la sierra.
4: Yo creo que eso varía. Hay lo que se conoce como la geografía del delito. Por eso es que la violencia en la frontera norte es distinta a la violencia en la frontera sur. O lo que pasa en la costa es distinto a lo que pasa en la sierra. Eso depende de la ubicación estratégica dentro de la lógica de cada uno de los delitos. Por eso es lo que yo veo, que en la sierra lo que está incrementándose de forma significativa tiene que ver, por un lado, con las extorsiones que hablábamos hace un momento, y por otro lado también con la minería ilegal. Entonces, esos dos tipos de acciones criminales, me parece que en la sierra están creciendo. Y lo otro es que, frente al fenómeno del niño, nuevamente, yo creo que se va a ampliar el nivel del consumo de la droga justamente en las zonas de la sierra. ¿Y por qué esto? Porque hay una población bastante, bastante importante que puede incrementar la demanda, pero por otro lado también esa demanda es económicamente interesante.

0: decir, hay clase media que podría entrar a ese consumo. Y yo creo que eso puede estar pasando, por ejemplo, en ciudades como Cuenca, Quito, Loja, Ambato, etcétera, que pueden ser espacios interesantes para la apertura de nuevas formas de demanda.
1: ¿Cuál es al momento actual la relación entre gobierno central y gobiernos autónomos descentralizados, que de autónomos tiene muy poco en realidad, pero esas políticas que tienen que no solamente diseñarse sino ejecutarse en forma conjunta, se lo está haciendo, ha progresado en alguna medida? Cuenca, con el cambio administrativo que se dio en el municipio, de alguna manera ha tenido un acercamiento, pero ¿qué está pasando en el resto de ciudades del país en esta época electoral, en la que además muchos políticos, unos en funciones, otros con planes de reelección, han sido tocados?
0: Yo no veo una política así explícita entre lo local y lo nacional. Y eso que el gobierno ha logrado ya el control de dos aparatos institucionales importantes en términos autónomos. El uno es la AME y el otro es el CONCOPE. Estos datos están controlados por ADN. Pero a pesar de eso, yo no veo que haya una política explícita en ese sentido. Y esto es por el peso que se le ha asignado a las Fuerzas Armadas y a la policía. A mí me parece que eso es absolutamente ineludible, la necesidad de ese trabajo conjunto. Porque los municipios conocen la realidad. Los municipios están al tanto de lo que está pasando en cada cantón, en cada provincia. Pero por otro lado, no pueden llevar a cabo políticas represivas porque no tienen policía, no tienen justicia, no tienen cárcel. Y entonces pueden hacer prevención y eso puede ampliar las capacidades de acción del conjunto del Estado frente a la temática de la violencia. Pero me parece que eso no está presente. Este rato lo que existe es, por ejemplo, en el caso de Guayaquil, retirarles toda la videovigilancia, en el caso de Quito una cosa parecida, lo que significa la tasa de seguridad, es una forma de recolección de recursos que aporta la ciudadanía por parte de los municipios y que son entregadas a organismos nacionales, como es el caso de la policía. Y entonces aquí, ¿qué es lo que está pasando? Los municipios están financiando instituciones nacionales.
1: Para finalizar, cuando el ministro Reinberg y el presidente hablan diariamente, como lo ha hecho ayer el presidente en esa entrevista, de esta dura lucha contra la corrupción como principal eje de su gobierno, ¿cómo se entiende esa nueva metida de mano en la justicia hecha por el Consejo de la Judicatura, eliminando por el momento, dice que reformando, a los juzgados que tienen como misión tratar justamente los casos de corrupción y de delito mayor en el país?
0: No, con mucha preocupación, porque yo creo que es lo que necesitamos de forma lo más urgente posible es una justicia justa, valga la redundancia, y para eso tiene que ser independiente. Y nosotros estamos viendo cómo un conjunto de aparatos del Estado están perdiendo esa condición. Y todos sabemos que una república se construye sobre la posibilidad de los equilibrios de poderes. Y eso está, de alguna manera, desapareciendo en el país.
1: El caso Progen es un tema que afecta al gobierno, un tema que va contracorriente de esa imagen de un gobierno que lucha contra la corrupción y el delito.
0: Pues ahí está ese caso, ¿no? Y ese no solo que es un tema de corrupción explícita, que ya incluso la fiscalía está encima de eso, etcétera, sino que es un tema que ya empezamos a vivir nuevamente, el tema eléctrico. Es decir, no solo que se tuvo una ineficiencia brutal para resolver el problema de la crisis eléctrica que tuvimos con casi 14 horas diarias sin energía eléctrica. Entonces eso no se ha resuelto, y por otro lado lo que se ve es que pues desaparecieron una cantidad de millones de dólares por corrupción. Entonces aquí hay esos dos problemas, y este rato ya estamos teniendo nuevamente restricciones eléctricas. Aquí en Quito hemos tenido esto, en Cuenca hemos tenido lo mismo y en algunas otras ciudades más, y hay empresas que están ya con la restricción del uso de la de la energía eléctrica, lo cual va a significar un incremento en los costos de producción.
1: Le agradecemos mucho por haber estado con nosotros.
0: No, muchísimas gracias. Un saludo cordial.
1: Declaraciones del arquitecto Fernando Carrión, profesor de la Flaxo, experto en seguridad. El día de ayer se dio a conocer una relevante información en el municipio de Cuenca. No se renovará el contrato con la contratista consorcio Traffic Safety Azuay, que ha tenido en los últimos años a cargo 10 radares urbanos de control de velocidad en distintos puntos de la ciudad. El anuncio fue dado por Edison Moscoso, gerente de Movete, y por la alcaldesa Marisol Peñalos.
2: Esta mañana el municipio de Cuenca hizo el anuncio de que no se renovará el contrato de 10 radares y que la EMOB sería la que empiece a administrarlos. Así lo comenta el gerente de la EMOB, Edison Moscoso, y la alcaldesa de Cuenca, Marisol Peñalosa.
3: Sigue en un diagnóstico importante para poder determinar justamente esta gestión que será importante para la ciudad y que la asumiremos con absoluta responsabilidad y compromiso para toda la ciudadanía. Eso está en proceso y en los próximos días ustedes podrán ir conociendo detalles al respecto.
4: ¿Cuántos radares son?
3: 42 en la ciudad al momento. Así es. Más 10 que están funcionando en este momento, son 52 radares en total.
5: Recordemos que los radares aquí es un tema de prevención, no de sanción. Y es por eso que se ha hecho esos análisis técnicos pertinentes. Hemos tenido varias mesas de trabajo y buscando lo mejor para el Cantón Cuenca. Ya es hora de que la EMOF-EP tenga administración directa de los radares, pero siempre enfocándonos en este tema de educación, no de sanción. Pero sí nos ha preocupado un tema que desde antes se debía ya pensar en esto y capacitar a la gente, tener un equipo técnico especializado. Sin embargo, estamos en esa línea de capacitar a nuestros agentes, de capacitar un equipo para que de esa manera pueda asumir con mucha responsabilidad. En este caso se está haciendo un análisis pertinente de estos radares, pero lo que ha sido la voluntad primero es de administración directa. Segundo, de hacer ese análisis pertinente de si estos son de sanción o de educación. Todavía no sabemos, porque dentro de las mesas técnicas hay que revisarle, pero hay que ser muy respetuosos al directorio. El directorio de la EMOF-EP es quien conocerá, va a ser la autorización y sobre todo se empezará la hoja de ruta. Sin embargo, en esta administración se ha dispuesto de ni siquiera pensar en renovar estos contratos, al contrario, ya es hora de que la EMOF-EP tenga una administración directa. Aproximadamente son como unos 10 radares, pero se está haciendo ese análisis pertinente de cómo se va a avanzar en el tema. Esperemos que en este mes se pueda conocer en el directorio, debido a que hemos tenido varias mesas de trabajo para revisar lo mismo. Esperemos que en este mes conozca el directorio. Debía haber un proceso previo al respecto, sin embargo, había ahí como 3 alternativas. Una de ellas es que se pueda renovar, otra administración directa, otra una operación mixta. Entonces estamos analizando aquello, sin embargo, se ha solicitado de manera directa al equipo técnico y jurídico de que sea la administración directa del equipo.
2: Para el noticiario de Antena 1, reportó Jorge Isaac Peña.
1: Y pacientes con problemas renales se sienten amenazados, volvieron a protestar en Cuenca. Queremos vivir, dicen, ante los mensajes que reciben de operadores que prestan servicio de diálisis, que tienen una acreencia millonaria con el Estado.
2: La mañana del 14 de septiembre, varios pacientes con patologías renales realizaron un plantón exigiendo el pago de una millonaria deuda del gobierno nacional con dializadoras de Cuenca. La protesta rindió sus frutos y el gobernador de la SUAY, Javier Bermúdez, anunció que el tratamiento de estos pacientes está garantizado.
6: Lo que estamos exigiendo es que nos garanticen la continuidad en los tratamientos de cada uno de los pacientes que estamos en diálisis.
7: ¿Qué está pasando?
6: No han pagado absolutamente sus haberes. Son de 18 a 20 meses lo que se debe a cada una de las unidades dializadoras. eso no puede darse a nivel nacional. Va de 70 a 400 millones de dólares. Esa es la real deuda. Estamos en el susto de que a qué hora se acaba, cuándo se terminan estos recursos, hasta cuándo podemos vivir tranquilos.
4: ¿Alcanza lo que tiene el hospital para todos los pacientes?
6: Lo que tiene el hospital, no, mi querido amigo, son cuatro máquinas y esas cuatro máquinas que tiene no tienen insumos, no tienen líneas, no tienen medicina correspondiente a todo lo que necesitamos. Poniendo la relación, 800 pacientes a cuatro máquinas, cada sesión se realiza 4 horas en el día, 4 horas durante 3 días en la semana, se hace intercalado. ¿Qué hora atendemos con 4 máquinas? Hoy estamos esperando ya la llamada del señor gobernador para la reunión que tenemos con él, donde vamos a exponer todos estos puntos y vamos a exigir que se nos dé solución, no como un parche, sino con claridad, con entrega correspondiente de compromisos y con el abordaje de compromisos serios.
7: Los señores hoy salieron muy, muy contentos de la reunión, porque se les garantizó en primer lugar el servicio. El servicio de los pacientes renales están asegurados, están garantizados, ¿sí? Y eso también, tengo que yo generar también mi agradecimiento a todos y cada uno de los representantes de las dializadoras, de todas las que están prestando los servicios. Entonces, si ustedes ven, ahorita nosotros terminamos la reunión, yo he querido bajar a conversar con ustedes también para que se vea que el gobierno nacional tiene las puertas abiertas para la solución de los problemas. ¿Y qué más? Los pagos se realizan de acuerdo a las auditorías. Se van generando, se auditan, se suben al sistema y se van cancelando los pagos.
4: ¿Cuánto se les debe?
7: Los pagos, bueno, ahorita se les ha pagado casi 1.600.000 dólares. Ya están cancelados. Sí, yo tengo los datos exactos. Y además también se les va, bueno, las deudas también son de algunos años atrás. No tengo yo todavía la cantidad exacta que se les debe. Esto está sujeto también a auditorías y suben o bajan. Pero lo que sí quiero recalcar es que están garantizados todos y cada uno de los servicios. Entonces, no podemos decir que no va a existir personas que van a ser rechazadas.
2: Para el noticiario de Antena 1, reportó Jorge Isaac Peña.
1: Sigue siendo la salud uno de los puntos más flacos, debilidades de este gobierno. Se acumula una millonaria deuda con prestadores externos de salud. No hay abastecimiento adecuado de fármacos en hospitales y centros de salud pública. Y en este marco, el gobierno nacional decidió invertir 240 millones de dólares en un sistema de control de citas y organización digital de historias clínicas que despierta muchas inquietudes. La contratación de la plataforma hospitalaria Dedalus Health Birth expone nuevamente tensiones entre la urgencia de modernizar el sistema de salud y la obligación del Estado de garantizar procesos transparentes y técnicamente sólidos. La digitalización de historiales clínicos, la gestión hospitalaria es sin duda una necesidad, pero el contrato por 240 millones de dólares ha generado dudas por la velocidad con la que se procedió, la falta de comparación de alternativas, las débiles justificaciones que han dado los actores. El riesgo es que la modernización se convierta en una promesa difícil de ejecutar en un sistema con una infraestructura totalmente desigual en el país, conectividad limitada, personal que no siempre está preparado para instalar siquiera una plataforma compleja. Las críticas apuntan a la forma en que se estructuró el presupuesto referencial, el rol de la CNT como intermediaria y la situación societaria de el proveedor internacional y su contraparte nacional, elementos que alimentan sospechas de improvisación y posible manejo del sistema de salud. Un contrato de esta magnitud se vuelve un símbolo político para el gobierno, la modernidad para los críticos, riesgos de repetir errores del pasado. La falta de información detallada refuerza esa percepción de que se apuesta por una solución importada sin demostrar que el país está preparado para integrarla y confirma que la transparencia no es un obstáculo, sino la condición mínima para que la inversión sea legítima y sostenible.
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1: Damos la bienvenida al economista Remigio Hurtado, el expresidente de la Confederación Nacional de Servidores Públicos del Ecuador, CONASEP. Economista Hurtado, quisiéramos iniciar este diálogo conociendo la posición de su organización respecto a la propuesta gubernamental de poner a la venta bienes del Instituto Ecuatoriano de Seguridad Social, 1.387 bienes de el ISE dicho, con una expectativa del gobierno de conseguir unos 2.000 millones de dólares. Cuéntenos sobre la posición de la CONASEP.
9: Muchísimas gracias, Gustavo, por la entrevista y un saludo a todo el país y a la audiencia también especial acá de la provincia de La Suay. Bueno, como Confederación Nacional de Servidores Públicos del Ecuador, CONASEP, tenemos que ser súper concretos, pero tampoco cerrarnos a lo que ya está en la ley. Nosotros con las diferentes organizaciones tenemos diálogos, acuerdos, pero también tenemos desacuerdos. Nosotros sabemos que en la ley no es que está por reformarse la ley para la venta de los activos improductivos. Ya está en la ley. Desde el otro año está vigente. No lo han hecho porque se han demorado. Pero si ya está en la ley, nosotros queremos poner un coto a eso, es decir, que no se haga con la venta de los recursos, de los bienes que, o activos que son improductivos, no se coja y se gaste en gasto corriente, es decir, se pague pensiones o se pague sueldos. Lo que queremos hacer es que con esos recursos se compre equipamientos que tanto falta hace a los hospitales del país. Y al dar equipamiento nuevo a los hospitales del país con esos recursos, que ojo, no van a ser vendidos los 2.000 millones, serán vendidos alrededor de entre 500, 600 millones, porque hay activos improductivos que imposible que eso se pueda vender, hay que entrar a juicios y esta cosa. Pero, ¿qué va a pasar? Cuando usted compra equipos nuevos para los hospitales, hace que las derivaciones a los hospitales, a las clínicas particulares, ¿no es cierto?, disminuya. Al disminuirse eso, hay un ahorro y una inversión para el seguro social. Eso es lo que debemos proponer. No decir no se venda cuando en la ley ya está que se vende. Entonces esa contradicción hay que sacarse, hay que quitarse la venda de los ojos, hay que pensar en el futuro y hay que ver cuál es la mejor alternativa con esos recursos que el gobierno quiere hacer a través del Consejo Directivo del Seguro Social.
1: Cuéntenos sobre esta reforma de la ley. ¿Qué alcances tiene, pues, hasta donde conocemos bajo el amparo constitucional, artículos 370 y 372 de la Constitución de la República, está el artículo 16 de la Ley de Seguridad Social, que señala que el patrimonio institucional goza de una protección especial, que lo define bajo ciertos preceptos técnicos, uno, inalienabilidad y especificidad. Señala que los fondos y reservas son propios, inalienables y distintos a los del Estado. Señala también que los bienes del IES son propiedad privada colectiva, que los recursos no constituyen bienes públicos del fisco, sino una propiedad privada colectiva de afiliados y jubilados. Y habla también sobre una autonomía integral, que el Instituto posee autonomía normativa, técnica, financiera y administrativa, lo que implica que el presupuesto general del Estado no puede absorber o disponer de sus activos. ¿Qué reformas se hicieron y qué alcances tienen?
9: Correcto. El Estado lo que dice es que va a hacer, pero ¿a través de quién? Del Consejo Directivo del Seguro Social. ¿Quién maneja el Consejo Directivo? El Gobierno Nacional. Y entonces, claro, la presidencia de la República no es que va a vender o el Ejecutivo va a vender. ¿Quiénes van a vender con la reforma? ¿Quién va a vender? El Consejo Directivo a través de su representante. ¿Quién es el representante del Consejo Directivo de los tres vocales? Es el director general del Seguro Social. Y entonces el director general dará las directrices y dirá, vamos a vender los 2.000 millones en activos improductivos. Entonces ahí la ley no le está violentando, porque la ley ya se modificó y dice que se venderán todos los activos improductivos que no generen y que estén paralizados, no generen recursos o no generen rentabilidad. Y entonces, como no está contrariando la Constitución, porque no va a vender el presidente, vuelvo a decir, ni el Ejecutivo. ¿Quién va a vender? Es los que manejan. ¿Quiénes ponen los vocales? El presidente del Consejo Directivo es puesto por el presidente de la República. Las cámaras de comercio, las cámaras de... ponen el otro representante. Y ojo, ahora el vocal actual de los representantes de los asegurados es puesto por el mismo gobierno. O sea, tienen 3-0. Y entonces ellos van a hacer alguna objeción a lo que diga el consejo directivo a través de su director general. Es difícil. Imagina ahí lo que el presidente hace es campaña. Él no debería meterse porque los bienes y los recursos del IE son propios, no son de él. Pero usted sabe, en esa situación lo que quieren es traer publicidad y esa cosa. Pero el consejo directivo, a través de su director general, va a hacer esta gestión y va a vender los activos improductivos. Por eso es que no deben ocupar para hacer pensiones, que es lo que está queriendo hacer el gobierno, para no dar la parte de la deuda del Estado, que es para pagar pensión.
1: Bien. Usted ha descrito la composición del consejo directivo del IES, y si bien señala, es el consejo directivo el que toma la decisión, en realidad es el ejecutivo que tiene un control sobre los vocales, se cierra ese círculo que podría ser en materia de discusión legal, incluso constitucional, pero aceptemos que estas reformas a la ley orgánica del IES dan luz verde para esta venta de bienes ociosos como han sido calificados. Surge otra pregunta: ¿es ético, es técnicamente procedente exigir que el IES liquide su patrimonio mientras el Estado le debe cantidades millonarias? Solamente para el ramo de la salud se estima 17.500 millones de dólares. Y deudas en general, incluyendo aquí el sistema de pensiones, incluyendo la tenencia de bonos del Estado en manos de el IES, dinero que ha ido al fisco. Llega a una cifra de 43.000 millones de dólares. ¿Cómo ve usted este otro aspecto de carácter ético?
9: Sí, es una locura. A ver, en este momento la deuda del Estado, desde que se dio la gratuidad a los hijos de los afiliados y jubilados, ¿no es cierto?, creció y está en más de 27.000 millones de dólares, que con intereses, mora, multas, todo, sí genera a 43.000 millones de dólares. Pero esto es una situación bárbara. ¿Cuándo va a pagar el Estado? Nunca. Hay que ser honestos, no lo va a pagar nunca. Por eso es que, como Confederación Nacional, esta semana vamos a presentar a la Asamblea Nacional 10 propuestas que deben ser una de las 10 que sacaría en algo, en las que está incluido la deuda del Estado, pero sí están otras.
1: Si me permite, economista Hurtado, vamos a ir a la propuesta, pues es un punto fundamental de este diálogo, pero no nos salgamos todavía de esta propuesta de venta de bienes de el IES. Se ha dicho por parte de uno de los mayores expertos en el país, el economista De la Torre, que en realidad no serían 2.000 millones, que posiblemente el valor que puedan tener los bienes que efectivamente pueden venderse no superarían los 500 millones de dólares. Y esto sería un fondo a todas luces insuficiente, ya que la deuda estatal, como habíamos señalado, supera los 40.000 millones de dólares y hay una extracción mensual, así se lo ha llamado, de reservas de más de 1.000 millones de dólares. El economista De la Torre lo calificaba como una gota, es lo que podría significar realmente esto de la venta de los bienes del IES.
9: Correcto, solo una aclaración aquí, Gustavo. Por favor. El economista que hace usted referencia es bien amigo, compadre y recontra amigo de los del Fondo Monetario Internacional. Entonces, cualquier cosa que él diga será por el lado de defender a los grandes representantes y dueños de los millonarios negocios que hay, es la deuda externa en el Ecuador. Entonces, por ese lado, nosotros sabemos por dónde va todos los mensajes. Porque
1: ¿Hacia dónde apuntaría Augusto De la Torre? Pues él señala de que, más allá de que no sea conveniente, no ayudaría prácticamente en nada o ayudaría en muy poco el producto de esa venta.
9: A ver, Gustavo, a eso voy. Solo una situación. ¿Por qué el economista que habla de maravillas, por qué no habla de dos puntos fundamentales? Uno, empresas millonarias en el Ecuador, 2024, 2025 y 2026, han ganado millones de dólares en utilidad. ¿Sabe cuánto cuántos afiliados tienen estas empresas? Cero. La evasión a la afiliación, a la parte patronal, ¿no es cierto? Es cero. Digamos, no aportan nada a la seguridad social. ¿Por qué no dice el economista que las grandes empresas multimillonarias del Ecuador no tienen afiliados? ¿Y cómo tienen utilidades? Es porque no aportan a sus trabajadores.
1: ¿A cuáles empresas concretamente se refiere? Si podríamos nombrarlas.
9: En este momento, si yo le digo cuáles son las empresas, mañana tengo un juicio. Le doy por seguro y descontado que mañana me dan un juicio y me van a meter hasta preso, diciendo que yo les he dicho que las empresas. Pero ¿es verdad o no en la evasión? Hay evasión. El mismo Fondo Monetario habla que hay evasión en los seguros sociales. Muchas empresas no ponen a sus trabajadores en la aportación. Le soy seguro, Gustavo. Pero eso en el Ecuador es complicado hablarle, porque tiene que usted decirle y demostrarle. Y van a demandarlo y van a meterlo en juicio y van a decir que es prevaricato y que una serie de cosas. Pero hay evasión de aportes y en grandísimo nivel aquí en el Ecuador.
1: Claro, y eso no le da sustentabilidad al IES. Ojalá en algún momento podamos conversar con mayor apertura y señalar quiénes son, para no quedar en lugares comunes, pues un tema abierto, sin nombres, sin protagonistas de lo que se está diciendo, generan muchas dudas. Pero vayamos a otras patas de las cuales cojea esta institución, el Instituto Ecuatoriano de Seguridad Social, que le han llevado a la situación actual y que son parte de las propuestas que la CONASEP quiere hacer. ¿Cuáles son estas?
9: A ver, nosotros planteamos que no puede ser que un extranjero X venga a afiliarse en el Ecuador y a los 3 meses, sin examen médico, y viene con enfermedades terminales, catastróficas, y a los 3 meses, si no le dan los medicamentos que ellos necesitan, porque ojo, en el extranjero solo les dan un cupo máximo de 20,000, 30,000 cuando es salud, no les dan más, porque el resto son para pensiones. Pero en el Ecuador, usted se afilia de extranjero, a los 3 meses tiene derecho al medicamento, a la operación. Y si el medicamento no existe en el Ecuador, el Seguro Social le tiene que dar en efectivo al que demanda. Y el juez, en algunos casos en la ciudad de Cuenca, algunos jueces han dado para que a algunos pacientes extranjeros y de Cuenca les den 140,000, 300,000 dólares cada 4 o 6 meses. Eso está generando que a través de demandas y de juicios, los extranjeros y algunos pocos de Cuenca se estén llevando muchos recursos para sus enfermedades. No estamos en contra, pero el problema es que si alguien tenía una enfermedad catastrófica y terminal del extranjero, tiene que hacerse pues un examen médico, claro, para ver si es...
1: Es un principio universal en cualquier seguro de salud. Lo primero que le preguntan a usted es si es que tiene preexistencias.
9: Exacto, pero para la seguridad social no. Y a los 3 meses ya la demanda. A los 8 meses, 9 meses, por eso es que en el Seguro Social los gerentes no aguantan, porque dice, tengo por ejemplo 10 millones para el año para medicamentos, pero tiene que pagar 4 millones en demandas, le queda solo 6 millones para lo que tiene que dar 20 y pico de millones. Eso tenemos que poner un límite.
1: Nuevamente, ¿es posible sustentar esto documentadamente, sí, economista Hurtado? No dudamos, sí, de su palabra, pero es importante para una sólida denuncia a nivel público y posiblemente incluso para sugerir estos cambios, que se documente estas situaciones.
9: Sí, nosotros tenemos en la parte legal, técnica y económica, por ejemplo, si usted es como comunicador o como ciudadano, lo pedimos al jurídico del Hospital José Carrasco Ortega de Cuenca, certifique cuánto paga a los extranjeros y a los cuencanos en efectivo en las demandas que han dado los jueces que ganen en efectivo. Imagínense, va a salir usted con la cantidad de plata que se destina a esas personas que mediante juicios han ganado.
1: Y más allá de esto que nos parece una gravísima aberración, es decir, esta situación que traía con el abuso, hablar de cantidades enormes de dinero, abuso porque contrasta con el tratamiento que se da a la mayoría de afiliados de el IES, se está dando adicionalmente a este economista ha hurtado una especie de expoliación de el IES por parte de los ciudadanos extranjeros que han encontrado esta mina, entre comillas, para aprovecharse de la situación de el IES, dadas las regulaciones que se aplican para ingresar y para ser objeto de atención en materia de salud.
9: Totalmente, es un abuso y eso hay que parar. Nosotros pensamos que hay que ponerle, así como en Estados Unidos hay límites de 20.000, 30.000, nosotros pensamos que en el Ecuador se debe reformar y poner, mediante resolución del Consejo Directivo, un límite, máximo 40.000, por ejemplo. Pero no puede ser que no exista límites y que cada 6 meses tengan que darles 300, 400 mil. Va a quebrar el seguro, no hay suficiente sostenibilidad de los hospitales para poder cubrir con tanto. Es fácil darse cuenta y hay ese abuso de muchos extranjeros aquí en la seguridad social.
1: Bien, vayamos a temas relacionados con la jubilación, con las condiciones para que un ecuatoriano pueda jubilarse.
9: Bien. Nosotros tenemos actualmente 4 parámetros. 60 años de edad, 30 de servicio, está y debe seguir. 40 años de servicio sin límite de edad, usted puede trabajar desde los 15 años, con 40 años llega a los 55, se jubila, igual, no tenemos ningún problema. Pero no puede ser que haya 65 años de edad, 15 este rato, y 70 años de edad, 10 de servicio. Nosotros a los 70 años de edad, 10 de servicio, le estamos planteando que sea 70 años de edad, 20 de servicio. Y a los 65, 15, 65, 20. ¿Por qué? Imagínese usted que tiene un ciudadano que no le importa la seguridad social porque dice que está pésima, que no está, y se afilia a los 60 años recién. Y entonces solamente a los 3 meses ya tiene derecho a toda la salud, a los medicamentos, a que le operen y todo. Y espera 10 años y se jubila y ya tiene la pensión. Y puede ser que en esos 10 años usted tiene una discapacidad, que Dios no lo permita, y ya se jubila por discapacidad. Esos 10 años, a muchos ecuatorianos está también pasando lo mismo. Los extranjeros vienen con 10 años y se jubilan. Los que dicen ser, aquí viene una denuncia que le hemos conversado, hay muchas personas que dicen que son del Seguro Social Campesino. ¿Son del Seguro Social Campesino? No. Por ejemplo, los conductores de vehículos, los señores taxistas, los señores transportistas, ellos no son, pero muchos de ellos son afiliados al Seguro Social Campesino, que no se afilian al Seguro General, esperan cumplir 60 años, o 55, pagan últimos 15 años o 10 años y se jubilan. Eso es lógico en el país.
1: Es decir, se genera una situación de privilegio para jubilados tardíos.
9: Exactamente. Entonces tiene que ser 70-20, 65. Perdón, 75-20.
1: No, sí. Nuevamente entran temas de equidad, tomando en consideración lo que pasa con otros jubilados que tras 30, 35 años de servicio tienen todo ese derecho a la jubilación.
9: Exactamente. Imagínense que hay gente joven que trabaja desde los 15 años y espera 40 años para jubilarse a los 55, correcto. Pero no puede ser que usted con 60 años se afilia y ya tiene a los 70, solo decir con 10 años, y tiene ya el 50% de la jubilación en una pensión. Esas inequidades. Por eso hay que ser solidario, sí, equitativo, sí, pero no abusivo. Y eso es lo que hay que poner un coto a estas leyes.
1: El tiempo es muy corto. Cada tema que usted plantea merece una amplia discusión, pero desgraciadamente no es este el mejor espacio para hacerlo en profundidad. Tenemos que pasar por encima, vuelo de pájaro. Quisiera que nos hable usted sobre esas decisiones que se tomaron durante el correísmo. Graciosas decisiones para los beneficiarios, durísimos compromisos financieros para el Instituto Ecuatoriano de Seguridad Social. Me refiero a aquellas decisiones en las que se dio seguro médico, atención médica, derechos al sistema de salud a los hijos de afiliados menores a 18 años. La cónyuge o el cónyuge también adquirió determinados beneficios y esa afiliación del Seguro Social Campesino con una aportación mínima que no cubre en absoluto ni siquiera una pequeña porción de los costos que significa. Cuéntenos sobre estos aspectos y qué se puede hacer.
9: Correcto. Nosotros decimos que es una locura lo que se dio y lo que se sigue dando. Hay que cambiar. No puede ser que los afiliados tengan a sus hijos de 1, 2, 3, 4, 5, sin pagar absolutamente nada. Eso desfinanció, porque el sistema de salud colapsó. Y desde el año 2017 acá, eso no puede ser financiado nunca. Nosotros planteamos que si tiene un hijo, pague el 1% del salario básico. Si es decir, 4.82 del salario, el 1%, 4.82, que no es mucho. Comparado a un seguro de vida privado, es mucho más barato. Si tiene dos hijos, 4.82 por dos, y si tiene así. Pero hay gente que no tiene hijos, ¿y por qué ni siquiera puede atenderse? Porque no, porque eso está copado. Y entonces nosotros debemos romper esas inequidades y esas locuras que dieron el

0: tiene en salud, que eso es imposible. Eso no puede seguir siendo así.
1: Son 10 propuestas, nos ha dicho usted, hemos hablado, me parece que de 2 o 3. ¿Cuáles son las otras? Si sin mayor argumentación podría comentarnos de una manera muy concreta.
0: Por ejemplo, que el Estado tiene que pagar lo que es, y técnicamente una deuda del Estado es obligatorio, tiene que pagarse. Le vuelvo a repetir, cambiar los años de servicio, tiene que pagar el servicio de salud, el seguro campesino tiene que subir de menos de $2 a $15. Nosotros planteamos que sí se deben vender los activos improductivos, pero eso comprar equipamientos, ¿no es cierto? Ya llevamos 5 propuestas. Nosotros también planteamos que la seguridad debe romper esa, lo que está haciendo la evasión. No puede haber que grandes empresas ganando en el Ecuador grandes utilidades no tenga aportados a o afiliados a sus trabajadores. Eso tiene que romperse. Tiene que haber una auditoría fundamental a todos los fondos que tiene el Seguro Social para transparentar. Lo que también planteamos es que no puede seguir siendo que los 3 vocales puestos del Consejo Directivo sean puestos por el gobierno, es decir, que haga lo que le da la gana con los afiliados y jubilados los recursos.
1: Se tendría que cumplir con los compromisos de una elección democrática que tendría que hacerse para el representante de los trabajadores. Que le decía también, desgraciadamente, por temas de tiempo no podemos discutirlo, pues es un grave problema y un lunar dentro de ese consejo directivo del IES. Ojalá se dé pronto otra oportunidad para hablar con mayor detalle sobre estos temas, estas reformas que propone su organización. Economista Hurtado, no quisiera cerrar el diálogo preguntándole a usted qué pasó con el Hospital José Carrasco Arteaga. Recuerdo que tuvimos una conversación con usted en la que quedó evidente que existía una preocupación muy profunda en CONACE por la cooptación de puestos estratégicos que se había dado en el Hospital del IES aquí en Cuenca.
0: Sí, le cuento que a partir de la conversación que tuvimos con usted, y un poco fue unas denuncias, se dejó de que los señores de Vinces, que están manejando la seguridad social, sigan haciendo los cambios abruptos que ellos querían. Un poco se ha paralizado y ya están encargando las jefaturas a gente conocedora de mismos temas y del mismo hospital. Porque llegaron los primeros 2 meses y quisieron traer a jefes sin experiencia de otras partes. Lo que sí hay que recalcar, y esto lo sabemos, talento humano del Hospital José Carrasco Arteaga dijo que no se haga el ingreso de los profesionales que ingresan, como dice la Constitución, porque todo ingreso, ascenso y promoción será por concurso de mérito y oposición. No está haciéndose así, están ingresando directamente con lo que la coordinadora de talento humano dice quién debe ingresar o no al hospital. Y ahí seguimos en ese problema que lo estamos yendo a denunciar. Le cuento en el para salirme un poquito del tema, hasta fin de este mes, el Seguro Social presenta la reforma a la Asamblea Nacional con el Gobierno Nacional, las reformas a la Seguridad Social. Y nosotros ahí estamos por eso yendo a adelantarnos un poquito a entregar. Ahí también le vamos a pedir al gobierno, que es los que manejan el Consejo Directivo, que no pongan a dedo, que respeten la Constitución. No se respeta la Constitución. Ingresan a dedo en el Hospital José Carrasco Arteaga, sin concursos de mérito y oposición.
1: Bien, le agradecemos mucho por haber estado con nosotros.
0: Muchísimas gracias. Una linda tarde, Gustavo. Siempre a la orden.
1: Declaraciones del economista Remigio Hurtado, el expresidente de la Confederación Nacional de Servidores Públicos del Ecuador, la CONASEP.
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0: son las 4:34.
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2: Bienvenidos a las noticias. Casos de corrupción y crimen organizado afrontan retrasos por cambios en el Consejo de la Judicatura. Las audiencias de los casos de Encuentro, Goleada y La Reina afrontan aplazamientos mientras el Consejo de la Judicatura define la redistribución de 484 procesos por corrupción y crimen organizado. Una semana después de la resolución que reestructuró la unidad especializada, todavía existen dudas sobre qué jueces asumirán las causas y cómo continuarán las diligencias pendientes. 44 puntos críticos de inundación en Guayaquil. En Guayaquil el invierno es sinónimo de aguaceros. Con una lluvia habitual puede caer entre 35 y 70 milímetros de agua al día. Con una precipitación bastante fuerte, esta cantidad puede subir hasta los 100 milímetros diarios. Pero durante el fenómeno del Niño en 1998, un solo día cayeron sobre la ciudad 224 milímetros de agua lluvia. Además, también la empresa municipal Segura EP marca en su mapa de riesgo con amplias manchas de color celeste las zonas inundables de Guayaquil. Además, identifica 44 puntos críticos que han sido señalizados bajo alerta por riesgo de inundación en sectores del norte, noroeste, sur y suroeste de la ciudad. Alarma en Manta, ataque armado cobró la vida de un hombre frente a Solca. Un nuevo hecho violento se registró en el cantón Manta este día martes. Un hombre fue asesinado por sicarios en plena avenida 4 de noviembre al mediodía en el tramo ubicado frente al edificio de la Sociedad de Lucha contra el Cáncer. Según los primeros reportes de la zona, la víctima aparentemente se disponía a subir a su automóvil en el momento en el que fue interceptado por sicarios, quienes les dispararon de manera directa. Tras el impacto de los proyectiles, el cuerpo del ciudadano quedó tendido sobre la vía pública a pocos metros de su automotor.
1: Internacionales.
2: Estados Unidos prioriza Panamá, Perú y Ecuador y Colombia en una reasignación de 52 millones en ayuda militar. El gobierno de Estados Unidos desviará ayuda militar valorada en 52 millones de dólares y destinada originalmente a Europa y Oriente Medio hacia Panamá, Perú, Ecuador y Colombia, cuyos gobiernos están alineados con la administración de Donald Trump, según explicó este martes un representante del Departamento de Estado. La Champions confirmó las sedes de las siguientes tres finales. El comité ejecutivo de la UEFA confirmó este martes las sedes de las finales de sus torneos en clubes para las próximas temporadas de hombres y mujeres. El Camp Nou de Barcelona recibirá la final de la Champions League masculina por tercera vez en el 2029, mientras el Allianz Arena será escenario del partido decisivo del 2028, también por tercera vez. La decisión se tomó en una reunión celebrada en Salónica, Grecia.
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0: Barcelona, 13 grados. Lluvia. Bruselas, 7 grados. Cielo nublado. París, 8 grados. Viento y lluvia.
1: Patrick, Madrid, amor mío.
0: 7 grados.
1: Te escribo esta carta, sentada en la soledad de mi habitación y con el corazón lleno de recuerdos de ti. La radio dice que el tiempo es malo en todas partes y me siento triste al recordar el verano que pasamos juntos. 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La radio dice que llueve en Ibiza, donde vivimos nuestro amor.

0: Son las 5:14.
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2: Marco Rubio afirma que Rafael Correa tuvo vínculos con grupos criminales. El Comercio detalla que el secretario de Estado de Estados Unidos, Marco Rubio, afirmó que el expresidente ecuatoriano Rafael Correa habría mantenido una conexión directa con grupos criminales. Según sus declaraciones, estos grupos habrían beneficiado políticamente al exmandatario y a su movimiento. Rubio también sostuvo que Correa y su grupo político habrían tenido enlaces con diferentes organizaciones criminales y que, según su versión, los habrían utilizado dentro de su estrategia política interna. El funcionario estadounidense además señaló que estas acciones habrían buscado generar desestabilización contra gobiernos y que mantuvieron persecuciones en Estados Unidos. Los incendios forestales en Quito han consumido un equivalente de 19 parques La Carolina en 2 meses. Ecovice detalla que entre julio y 8 de septiembre de este año, los incendios forestales y las quemas a cielo abierto en la capital han consumido unas 1.165 hectáreas, lo que equivale a unos 19 parques La Carolina. El municipio capitalino indica que tiene 61,35 hectáreas. 1.118.028 hectáreas han sido afectadas por incendios forestales y 47,04 hectáreas con quemas de desechos. Sin embargo, las hectáreas afectadas son más, aún más porque faltan por contabilizar aquellas afectadas entre el sábado 12 y domingo 13 de septiembre, que se presentaron en la Vicentina y Chimbía, Katsuki de Moncayo, el Quinche y Puente 6 cerca de la autopista General Rumiñahui, y también para sumarle el incendio de la tarde de lunes en el sector de La Bota. 3 sujetos con antecedentes penales fueron capturados por presunto robo en Daule. El Universo lo detalla. 3 hombres fueron aprehendidos por la policía por una presunta participación en el robo de una persona en el sector de La Mariposa del circuito Juan Bautista Aguirre del distrito Daule. El ministro del Interior, John Reinberg, informó sobre este operativo a través de sus redes sociales. Según detalló, los agentes policiales aprehendieron a los 3 sospechosos durante una intervención. Los aprehendidos fueron identificados como John Kevin L., de 24 años, Willington Fernando C., de 27, y Adolfo Leonel P., de 31 años. Los 3 registran antecedentes, de acuerdo con información difundida por el ministro.
1: Internacionales.
2: Alex Saab tendrá audiencia en Miami este 15 de septiembre. El exministro de Venezuela, Alex Saab, señalado por Estados Unidos como presunto testaferro de Nicolás Maduro, tiene programada para este martes una audiencia en una corte federal de Miami en la que se prevé que cambie su declaración de culpabilidad, lo que implicaría que se declare culpable. La audiencia supone un giro en el proceso que afronta por cargos de lavado de dinero, conspiración para realizar transacciones financieras ilícitas y ocultamiento del origen de fondos tras su deportación desde Venezuela en mayo pasado. Y Carin León hace historia como el primer hispano en el Despair, reafirmando sus raíces mexicanas. El cantante mexicano Carin León defendió la música de raíz y la identidad de su tierra como una manera de innovar en la industria. Un mensaje que trasladó durante su paso por la icónica DS Guerr en Las Vegas. Desde que se coronó este mes como el primer artista de habla hispana en actuar en este recinto, el más tecnológico del mundo. Todos sus géneros raíces hoy en el mundo tienen un gran lugar en el espacio. Y yo soy fiel partidario de que no se puede hacer revolución ni se puede hacer novedad sin pisar la tradición siempre, indicó el artista en un encuentro con medios de comunicación.
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0: Son las 6:04.
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0: 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Son las 6:23.
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